Peter Gillin acompañándonos de Different Story. Síguenos en redes sociales, encontranos en Instagram como Richard-Bentancor.

0: 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Nos merendábamos la tanda completita para no perdernos ni un segundo. Cada minuto, cada instante era importante, porque sabíamos que había que esperar una semana para poder volver a sentir esa sensación única.
1: ¡Yo soy He-Man!
0: Ver a nuestro superhéroe combatir el mal.
1: ¡Por el poder de Grayskull!
0: Disfrutar de ver cómo otros están realizando su sueño y creer que el nuestro también es posible. 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

acompañándonos Watts, Willing a Praise to Your Heart, construyendo un puente a tu corazón. La colección privada del jueves llega a Cook Robin.

Robin acompañándonos en la colección privada del jueves. 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

0: Gracias. Televisión Buenos Aires, arriba Trollo.
1: Estoy muy feliz de estar aquí con Lali. I love her.
0: Yo le enseñé todo, chicos, la cultura nacional.
1: ¿Una más?
0: ¿Tarán?

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aquel hombre me acuerdo, y no han pasado sino 2 siglos desde que lo vi. No anduvo ni a caballo ni en carroza, a puro pie deshizo las distancias, y no llevaba espada ni armadura, sino redes al hombro, hacha o martillo o pala. Nunca apaleó a ninguno de su especie. Su hazaña fue contra el agua o la tierra, contra el trigo para que hubiera pan, contra el árbol gigante para que diera leña, contra los muros para abrir las puertas, contra la arena construyendo muros y contra el mar para hacerlo parir. Lo conocí y aún no se me borra. Cayeron en pedazos las carrozas, la guerra destruyó puertas y muros, la ciudad fue un puñado de cenizas, se hicieron polvo todos los vestidos, y él para mí subsiste, sobrevive en la arena cuando antes parecía todo imborrable menos él. En el ir y venir de las familias, a veces fue mi padre o mi pariente, o apenas si era él o si no era, tal vez aquel que no volvió a su casa, porque el agua o la tierra lo tragaron, o lo mató una máquina o un árbol, o fue aquel enlutado carpintero que iba detrás del ataúd sin lágrimas. Alguien, en fin, que no tenía nombre, que se llamaba metal o madera, y a quien miraron otros desde arriba, sin ver la hormiga sino el hormiguero, y que cuando sus pies no se movían, porque el pobre cansado había muerto, no vieron nunca que no lo veían. Había ya otros pies en donde estuvo. Los otros pies eran él mismo, también las otras manos, el hombre sucedía. Cuando ya parecía transcurrido, era el mismo de nuevo. Allí estaba otra vez, cavando tierra, cortando tela, pero sin camisa. Allí estaba y no estaba, como entonces, se había ido y estaba de nuevo. Y como nunca tuvo cementerio ni tumba, ni su nombre fue grabado sobre la piedra que él cortó sudando, nunca sabía nadie que llegaba y nadie supo cuando se moría. Así es que solo cuando el pobre pudo, resucitó otra vez, sin ser notado. Era el hombre sin duda, sin herencia, sin vaca, sin bandera, y no se distinguía entre los otros que eran él. Desde arriba era gris como el subsuelo, como el cuero era pardo, era amarillo cosechando trigo, era negro debajo de la mina, era color de piedra en el castillo, en el barco pesquero era color de atún y color de caballo en la pradera. ¿Cómo podía nadie distinguirlo si era el inseparable, el elemento, tierra, carbón o mar, vestido de hombre? Donde vivió crecía. Cuando el hombre tocaba la piedra hostil quebrada por sus manos, se convertía en orden y una a una formaron la recta claridad del edificio. Hizo el pan con sus manos, movilizó los trenes, se poblaron de pueblos las distancias, otros hombres crecieron, llegaron las abejas y porque el hombre crea y multiplica, la primavera caminó al mercado entre panaderías y palomas. El padre de los panes fue olvidado. Él que cortó y anduvo machacando y abriendo surcos, acarreando arena, cuando todo existió ya no existía. Él daba su existencia, eso era todo. Salió a otra parte a trabajar y luego se fue a morir rodando como piedra del río. Aguas abajo no llegó la muerte. Yo, que lo conocí, lo vi bajando hasta no ser sino lo que dejaba. Calles que apenas pudo conocer, casas que nunca y nunca habitaría. Y vuelvo a verlo y cada día espero. Lo veo en su ataúd y resurrecto, lo distingo entre todos los que son sus iguales y me parece que no puede ser, que así no vamos a ninguna parte, que suceder así no tiene gloria.

0: aplicaron un plan de exterminio. Arrasar la hierba, arrancar de raíz hasta la última plantita todavía viva, regar la tierra con sal. Después, matar la memoria de la hierba. Estaba prohibido recordar. Se formaban cuadrillas de presos. Por las noches, los obligaban a tapar con pintura blanca las frases de protesta que en otros tiempos cubrían los muros de la ciudad. Pero la lluvia, de tanto golpear los muros, iba disolviendo la pintura blanca y reaparecían, poquito a poco, las porfiadas palabras.
1: Apoya tu mano derecha en mi cabeza y con tu brazo izquierdo aprieta mi cintura. Pon tus labios en el umbral de mi boca y acompáñame. Es noche y allí están, sembrando, durmiendo debajo de los tornos, apretados junto al horno frío, compartiendo el tabaco y la foto del hijo. Pan y rosas para los hombres del mundo, para los que siembran el trigo y levantan la flor. No te vayas, conversa con ellos, y sabrás qué fuerza tienen las palabras con sudor, y verás músculo a músculo sostener gajo a gajo los gajos de la tierra. Aquí están los obreros, ocupando y cantando y volviendo a ocupar, ocupando y cantando, cantando la luz en que se teje sangre recién caída y caliente por venir. Pan y rosas para los hombres del mundo, para los amantes de la paz, para los iniciadores de la máquina y la producción maquinista, para los vestidores de los sitios por donde el hombre pasa, para los que siembran el trigo y levantan la flor. Hoy cuando desperté, miré las paredes despintadas de mi cuarto y solté una carcajada, un beso y un pan. 15 de marzo de 1985. La luz resbala por nuestros hombros y los ojos se abren sin fierros ni fusiles. Somos nosotros, los del dolido traje gris y los versos clandestinos, los que sabemos seguro que entre espuelas, martillos y esperanza, dulce y amarga, patria nos espera.
0: Amigos de hace 30 años, de cuando yo estrené los pantalones largos en las manifestaciones callejeras, me estaban esperando en Montevideo. Hacía 11 años que no los veía, casi 12, y desde entonces había llovido mucha ceniza sobre el Uruguay. La tortura se había convertido en costumbre, la solidaridad en delito y la delación en virtud. La mentira y la desconfianza se habían hecho necesidades cotidianas y el miedo y el silencio, modos de vida. Pero no bien los vi, supe que esos viejos amigos habían sabido guardar el fuego bajo la helada. Seguían siendo capaces de indignación y de asombro y de chiquilín entusiasmo, y ahora tenían todas las edades a la vez.
2: Y estamos como saliendo de un pozo, desde una noche atroz, interminable, donde corrían desbocados caballos, pisoteaban sueños, recuerdos y guitarras. Nos resultaba procaz, prohibido, amarnos desde adentro, porque adentro teníamos la llaga punzante del dolor, dolor por los tantos y tantos compañeros. Y en las manos se nos secaban las caricias lentas y con llanto para las cabecitas de los niños. Y pensábamos en otras manos que pegaban, torturaban. Y afuera, la noche, atroz, interminable. Y en ella, ellos buscando y buscando compañeros. Y bajo otros cielos, ojos de este cielo nuestro revisando otros cielos, preguntando a otros cielos, y nosotros deshaciendo todos nuestros recuerdos, y nosotros esperando cartas que no llegaban. Y afuera seguía la noche, atroz, interminable.
0: Requiere más coraje la alegría que la pena, a la pena al fin. fin y al cabo estamos acostumbrados.
3: Me dijeron que enrollaste la bandera del frente no como quien la guarda hasta el próximo acto, sino casi como quien está riendo una bandera. Estás decepcionado porque el frente no sacó todos los votos que tú hubieras querido. Un día sentiste el orgullo de estar con el frente, de ese frente que ponía cada día los presos, los desterrados y los muertos. Y en la calle con el frente viviste los grandes momentos con que paso a paso se le fue ganando la pulseada al régimen hasta llegar por fin a su derrota final. Ahora pensá en tu adolescencia, en lo que caminaste por dentro de ti mismo, en lo que caminó el país junto contigo. Cuidado, porque estás en un filo difícil en que la palabra decepción, con solo cambiarle un sonido, se te puede convertir en deserción. Que no te ocurra eso. Enrollá esa bandera, pero despacito, pensando en todo lo que contiene, para vos mismo, para la gente que más te importa, para tu país. Ahora sí guardala, pero guardala como para sacarla en todos los momentos de los años que vienen. Que el gesto de guardarla no se parezca ni por asomo al gesto de quien estuviera arriando semejante bandera.
0: Los muchachos se asoman a un país arrasado, donde encontrar trabajo resulta una hazaña y sobrevivir un milagro, pero no asisten de brazos cruzados a la desgracia nacional. El sistema quiso castrar a los jóvenes uruguayos y ellos son los más fecundos. Quiso callarlos y son los más decidores. Fracasaron quienes prohibieron el agua porque no pudieron, porque nadie puede prohibir la sed.

0: decir que no confíes en el amor hambriento ni en la suerte. Si estar vivo es viajar hacia la muerte, la vida es una viuda que sonríe. Cuando te toque hablar, hazlo de modo que el que escucha comprenda lo que sientes. Cuando debas obrar, que sepan todos que el fruto de tus obras es simiente. No te aconsejo el odio, pero escucha, tú que en viaje de ida me recibes. Odia profundamente a aquel que vive luchando a muerte por odiar la dicha. El júbilo de ser un día cualquiera parte del todo en uno resumido. Es el júbilo pájaro, del nido saltando al árbol de la primavera. Pero esas alas tuyas, ya nacidas, querrán volar más lejos de este suelo. Nunca olvides, volando, que la vida te dio esas alas para alzar el vuelo.
1: Yo creo que en el trono debe estar este hombre bien calzado y coronado. Creo que los que hicieron tantas cosas deben ser dueños de todas las cosas. Y los que hacen el pan deben comer y deben tener luz los de la mina. Basta ya de encadenados grises, basta de pálidos desaparecidos. Ni un hombre más que pase sin que reine, ni una sola mujer sin su diadema. Para todas las manos guantes de oro, frutas de sol, a todos los oscuros. Yo conocí a aquel hombre, y cuando pude, cuando ya tuve ojos en la cara, cuando ya tuve la voz en la boca, lo busqué entre las tumbas y le dije, apretándole un brazo que aún no era polvo, todos se irán, tú quedarás viviente. Tú encendiste la vida, tú hiciste lo que es tuyo, por eso nadie se moleste cuando parece que estoy solo y no estoy con nadie y hablo para todos. Alguien me está escuchando y no lo saben, pero aquellos que canto y que lo saben, siguen naciendo y llenarán el mundo.

Cuánta ternura y esperanzas encierra en Navidad tu canto. Cuánta dulzura de infinito derramada sobre la timidez del alma. Esencia de pureza fresca que regala el amor sin límites de tiempo. Palabras que se bordan de cielo con estrellas de sol en nubes de silencio. Oh, dame, Virgen mía, el valor para elevar mi rezo. Soy pájaro de sangre que se cuaja de amor bajo tu velo santo. Hoy que contemplo en ilusión desnuda la imagen blanca de tu imagen pura, siento la límpida mirada tuya como un consuelo para mi amargura.

0: Pelo.
1: Tengo de pobreza los bolsillos llenos. Los bolsillos llenos tengo de pobreza. 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No dejes que muera la ilusión de niño que tengo en el alma llena de cariño. 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

0: caminan descalzo. Ellos no comprenden, ni odian, ni rezan, pero sufren mucho. Quítame esta pena.
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0: 7 de la mañana, 17 minutos. ¿Qué tal? Tengan ustedes muy, muy, pero muy buenos días en este viernes 18 de septiembre de 2026. Damos comienzo a una nueva entrega del Profesional Radio a través de la 99.1 FM y a través de la 1360 AM. Mi nombre es Sebastián Echeveste, Gerardo Vidales, como todas las mañanas. ¿Qué tal, Gerardo?
1: Buen día, Sebastián. Buen día, Denver.
2: Buen día, ¿cómo están?
1: Buen día, oyentes, ¿no? Que es lo más importante.
0: Es verdad.
2: Ya se está riendo,
1: y no, es que... Claro, ya hace rato.
0: Ya caen los mensajes temprano, ¿no?
1: Qué linda. Más que cada vez más temprano.
2: Más que nosotros.
0: Impresionante.
1: La gente madruga mucho, ¿no?
0: Sí, sí.
1: ¿Sabés el que madrugó más de todos hoy?
0: Sí, ¿quién?
1: Javier Mota.
0: Ah, bueno, pero Javier acostumbra a madrugar.
1: Javier Mota a las 5:06...
0: Andaba corriendo.
1: 5:05 estaba acá frente a la radio.
0: Barbaridad.
2: Qué disparate.
0: Barbaridad.
1: Dice, estoy esperando acá a ver si venís. Digo,
0: no. A ver si llega. Llegó antes que el diario.
1: Sí, antes que el diario. Estaba ahí en el.
2: Dos horas antes.
1: Ahí, ese fue el primero de todos, fue Javier Mota, el abrazo para un amigo.
0: Sí, sí.
1: Después Eduardo Noda, que otro que madruga, ¿no? Con los años descubres que la paz vale más que tener razón. Que la tranquilidad vale más que una discusión y que estar bien contigo mismo vale más que agradar a todo el mundo. Muy buenos días, dice.
2: Muy buena.
1: Bien.
0: Me encantó
1: bien.
0: La...
1: Para Eduardo. José Pérez, que es el que espera
0: la frase
1: Pérez, espera
0: de
1: la
0: todos
1: frase
0: los días.
1: Diaria.
0: Sí.
1: Iba a decir la frase diaria
0: la
1: de cada
0: frase
1: día.
0: La frase diaria de cada día. Ahí va. Muy redundante, pero bueno, para ser viernes está bien, no pasa nada.
1: No pasa nada. Después del profesor Waldemar Magallanes. Lo conoce usted, ¿no?
0: Claro.
1: Buenos días, estimado Gerardo. Mi saludo para todos los que de una manera u otra forman parte de una institución, la Escuela Técnica Superior de Melo, ¿no?
0: Bien.
1: Que hoy está cumpliendo 98 años,
0: ¿verdad?
1: Con sus puertas abiertas de forma ininterrumpida, formando distintas generaciones de alumnos en diferentes oficios y profesiones. Mi saludo y felicitaciones para todos.
0: El abrazo grande.
1: 98, se vienen los 100 de la técnica, ¿eh?
0: Felicitaciones, 98º aniversario.
1: 98º aniversario, bien dicho.
0: Grande.
1: Bien dicho, el saludo a quienes, bueno, a su actual director y en él a toda la institución, David Amaral y todo el resto de la gente que allí trabaja, muchos de ellos amigos, ¿no?
0: Sí.
1: Nos formamos allí, somos hijos de UT. Le decíamos al profesor Waldemar Magallanes, que también nos contaba que anoche fue a la presentación del documental Migrantes de Hierro.
0: Mirá.
1: Que realizó Néstor con sus alumnos de comunicación social. Excelente trabajo, mis felicitaciones para él y sus alumnos.
0: Bueno, el abrazo grande.
1: El abrazo grande. Gracias, Waldemar Magallanes, por estar ahí en la escucha, como siempre, cada mañana.
0: Waldemar siempre nos encontramos.
1: Fue director de
0: tertulias, ¿no?
1: Sí, lo encontré en el acto Aparicio Saravia el otro día, nos dimos un abrazo. Waldemar, que fue director de la Escuela Técnica.
0: Ahí va.
1: En su momento fue director de la Escuela Técnica Superior de la Ciudad de Melo. O sea que para él también el saludo es válido, ¿no?
0: Es válido, ¿no? Y lo que queda en uno, ¿no? El sentimiento de...
1: Claro. Es una institución muy, muy querible,
0: claro,
1: ¿no?
0: Sí,
1: y muy querida. Muy buenos días, gente. Salud, vecinos y vecinas, como decía Omar.
0: Omar
1: Gutiérrez. Sí. El peludo Castro, dice.
0: Ahora
1: Gabriel Villafán dice que hasta las 7:50 escucho. Después palo y palo. Se va al lavadero.
0: Ah,
1: ¿no?
0: Va a trabajar.
1: Comprate una radio grande.
0: Una espica.
1: No, comprate una de esas que tiene Néstor, de esas antiguas.
2: ¿Escucho en el celular?
1: Esa que te gasta más energía que el motor ese.
0: De que el generador.
1: Esas a lámparas. Comprate una y la prendés a todo volumen.
2: La grande te dura media hora.
0: Sí.
1: Dale que el Néstor te regala una. Bueno, no sé si... Bueno, bien, perfecto.
0: Ahí va.
1: Está Gabriel ahí hasta las 7:50.
0: 7:50.
1: Sí, ahora ya empieza a aparecer la barra que da manija, ¿no?
0: A ver.
1: Pero yo no voy por orden, ¿no?
0: Bueno,
1: buen
0: sí.
1: día, me pasa acá Graciela con un café realmente espectacular.
0: Mirá, qué lindo. Pero
1: eso es una chocolatada.
0: Un capuchino.
1: Para mí tiene más aspecto de chocolatada.
0: Ah, chocolate, dice usted.
1: Sí. Yo soy más del café,
2: frita,
1: ¿no?
2: ¿La torta frita?
1: No está.
0: No. Pero
1: alguna,
0: qué espumoso.
1: Se ve
0: muy
1: algo atrás, ¿no? Se ve algunos bizcochos o algo atrás.
0: Sí.
1: Pero bueno.
0: Bien.
1: Ella dirá después.
2: Escondió los bizcochos para no convidar.
1: Yo soy más del café, ¿no? Pero bueno. Es verdad, espero la frase de Eduardo, dice José Pérez.
0: Espera la frase de Eduardo.
1: Que sale corriendo. Hoy hay niebla, ¿no?
0: Hay niebla.
1: Tengo una advertencia en ese sentido.
0: ¿Sí?
1: Sí, de Juan José Vidal. Mi amigo.
0: Okay.
1: Abrí otra cosa. ¿Qué abrí acá?
0: A ver, ¿qué abrió?
1: No, abro cualquier cosa. Buenos días a los tres. Mucho cuidado con Ruta 8 hacia. No me puso Aceguada, de ser. Hacia Alegra, debe ser Aceguá, ¿no? Mucha cerrazón, muy espesa, se ve poco Vidal.
0: Se ve poco.
1: Gracias, Vidal.
0: Es verdad.
1: Un abrazo grande.
0: Sí, sí.
1: Dice Víctor da Costa si había programa, y me imagino que sí, que completarán la media hora faltante de ayer. No, porque estamos...
0: Faltó con aviso esa media hora.
1: Sí, no, y nosotros nos apoya Juan Castillo, el ministro de Trabajo y Seguridad Social.
2: Aparte era con goce de sueldo, así que...
1: Claro, exactamente. Nosotros estuvimos acá. Sí. La que no estuvo fue la energía eléctrica. Sí, no sé. Buenos días para los tres. Uso este destacado espacio para comunicarme con su prestigiosa audiencia. Ay, entró a temblar.
0: A ver.
1: Lea. Tengo un dolor en el pecho.
0: Sí.
1: Cuando empiezan así es porque me van a meter el... Ay, a ver. No, parece que viene bien, parece. No, voy tranquilizándome. A ver, en primera instancia invito... Ah, no, viene bien. Está. Bien. Está Rodrigo, tranquilo que dé. Porque cuando él empezó así, digo, fa... No, porque viste que disfrazan y después meten el mensaje ahí. Pero no, está bien, este está bien. En primera instancia invito a los hinchas del deporte más popular, el que no cobra entradas, a compartir la fecha nacional de este domingo. Ni que hablar a los parciales del Olimpia y simpatizantes del Club Ciclista Cerro Largo. Sí, adherimos a esto, ¿no? El domingo sí. Hay una gran carrera.
0: Domingo, bueno.
1: El domingo 20 ahora, sí. Pasado mañana, ¿no?
0: Sí.
1: Para los vecinos y conductores, recordar que este domingo se corre en Avenida Sabiñero Pérez, de ingreso por ruta 8 entre Juan Aspiros y Cándido Monegal. Las competencias iniciarán a la hora 8. La prueba central se largará a la hora 11 y se extenderá hasta primera hora de la tarde aproximadamente. Corren como 2 horas, ¿no? Ahora Rodrigo capaz que nos pasa. Pero son 2 horas, tengo entendido, sí. de carrera, ¿no?
0: Sí.
1: O sea que van a estar hasta las 2 de la tarde, 3 de la tarde ahí.
0: ¿Y el año pasado?
1: ¿Hubo ahí?
0: No sé si hubo ahí, pero estuve mirando. La misma fecha.
1: ¿La misma fecha?
0: Sí.
1: Ajá. Se hacía en Mata también, está muy fea Mata.
0: No me acuerdo si fue por... No fue por Ruta 26.
1: No, yo no me acuerdo, te juro no me acuerdo. Ayer alguien planteaba la Ruta 26, pero no sé, ¿no?
0: Sí.
1: Porque estaba mejor.
0: El año pasado hubo actividades en Ruta 26, pero no me acuerdo si era esta fecha.
1: No, porque ha habido por la Vuelta al Uruguay y todo eso también, ¿no? La prueba central, 2 horas más una vuelta, ¿viste? O sea que si se larga, no se va a alargar, capaz un poquito más. 11 y algo hasta las 13 y... Se me rompió el buzo, no me doy cuenta. Hasta las 13 y poco y después alguna hora más. Póngale hasta 14:30. No hubo. Hace años no se corre una fecha nacional en Melo, mirá. No, lo que se ha corrido es Vuelta al Uruguay, Uruguay. Contrarreloj y todas esas cosas.
0: Contrarreloj, ¿no? Ahí está, esa fue.
1: Que se ha corrido acá en la 26. Sí, en el repechito, la 26, sí. Acá. Sí, eso sí. Pero no, fecha nacional. Fecha nacional creo que de las últimas fue el MAT. Si no me falla la memoria. Gracias, Rodrigo. Nos vemos ahora en un rato en la intendencia, ¿no?
0: Ah, tienen reunión con...
1: Yo creo que había conferencia por el patrimonio.
0: ¿Con el ejecutivo departamental?
1: No, el patrimonio.
0: Ah, ok.
1: ¿Estará el director?
0: Ah, estará el director de patrimonio,
1: el director,
0: nuestro
1: no.
0: amigo...
1: No, ninguno diga a nadie, por las dudas. ¿No?
0: Nuestro amigo,
1: no,
0: digo yo.
1: Un amigo.
0: Amigo, claro.
1: Douglas Calleriza, buenos días, buena jornada para los tres, abrazo fuerte y una niebla grande ahí por campaña, ¿no?
0: Ah, claro, sí. Ah, esa niebla grande. Ahí, sí. Abrazo grande a Douglas.
1: Gracias, profesor Douglas. Sí. Manija, no, reflexiones orientales, dice.
0: Reflexiones orientales. Sí, ahí está, vamos a tener un nuevo espacio.
1: El Nacho Torena Amaro hizo la canción Murguera del Cerro Largo Fútbol Club. Preguntale a Denver si la tiene. Yo la quiero para Radio Río Branco, ¿no?
0: Ah, está buena.
1: Sí, la que tiene polenta.
0: Sí, sí, sí, está buena.
1: Él dice que reflexiones orientales hace, ¿no? No,
0: claro, cosa, no manija.
1: No, buen día, acá estoy escuchando. Saludos para los tres. Estoy en Nueva Palmira, acá está frío. Qué bien el City Torque, sí, me hiciste acordar Leonardo Ramos. Sí. Yo miré el primer tiempo, fue nuestro sueño, ¿no? Ya era 10:20. Y en el segundo tiempo hizo los 2 goles más que le faltaban al City para estar en semifinales de la Copa Sudamericana.
0: Exactamente,
1: semifinales. Jugará con el Fluminense.
0: Con el Fluminense, sí, se le viene.
1: Pero qué bien, qué buena campaña de este equipo uruguayo, ¿no?
0: Sí, buena campaña y bueno, queda de manifiesto cuando hay inversión.
1: Hay inversión, claro.
0: ¿Ah? Sí. Queda de manifiesto.
1: No, hay un trabajo serio, ¿no?
0: El trabajo serio. El City fue comprado por un equipo extranjero, ¿no?
1: Sí, por el equipo inglés. Es una filial.
0: Bueno, entonces está claro que...
1: Tienen todo.
0: Que hay...
1: Tienen todo.
0: Claro, tienen toda la...
1: Ahora, los grandes tienen todo y no llegan a nada, ¿no?
0: Y bueno. También hay
1: los grandes tienen todo. Tienen estadio que el City no tiene.
0: Sí.
1: O sea, tienen todo, ¿no?
0: Sí.
1: Tampoco llegan a nada.
0: ¿Y la disciplina?
1: Bueno, yo qué sé, ¿no?
0: No sé qué disciplina se practica dentro de puertas adentro de Torque.
1: Sí, porque los jugadores...
0: ¿Cuál es el formato?
1: Jugadores de fama no hay ninguno.
0: ¿Cuál es el formato?
1: No es que te traen jugadores de 5 millones de dólares.
0: Claro.
1: Estar con los nuestros acá y algún argentino.
0: Sí, yo creo que City, o sea, fue un acierto por parte del fútbol inglés como un semillero.
1: Sí, claro.
0: Teniendo en cuenta la región, ¿no? Teniendo en cuenta que de acá salen jugadores permanentemente. Sí. Y bueno,
1: Y ahora los gurises quieren jugar en el City.
0: Y claro,
1: no en Defensor,
0: claro,
1: no en Danubio. Claro, menos claro. En Nacional, pero no gana
0: y
1: nada.
0: Y atención con el equipo que viene desarrollando Luis Suárez.
1: LSM.
0: Ahí está, el LSM.
1: La SAD.
0: Que también,
1: Sociedad claro. Anónima Deportiva.
0: Pero ¿qué niño no va a querer jugar ahí?
1: Y todos quieren jugar en el City.
0: Claro. Va a ser la aspiración.
1: No quieren claro. Defensor, no quieren Danubio, no quieren.
0: Está bueno porque se amplía el abanico y deja de ser Peñarol.
1: Sí, claro,
0: ¿no?
1: Deja de ser.
0: Está bueno,
2: eso,
0: se amplía el abanico, claro. Sí, pasa en la política o también se traslada al fútbol.
1: Sí, sí.
0: Hay más opciones.
1: Buen día, City Torque. Dice, bueno, sí, saludamos al City Torque donde hay un Cerro Larguense, ¿no? Sí. Está Siles ahí en el cuadro. Mirá, me quedé para atrás.
0: Con el
1: Mirá, salió el 98 a la cabeza anoche. De la UTU, el cumpleaños de la UTU, ¿no?
0: Mirá vos,
1: es como el cumpleaños de Echeveste, que salió el 32
0: salió
1: el día antes.
0: El 32 antes, ¿no? Increíble, ¿no?
1: Mirá cómo están todos.
0: Sí.
1: Pero hubieran dicho ayer lo de la UTU para jugarles, dice este.
0: Bueno,
1: sí, no, si no es por por Magallanes, no, ni nos acordábamos, ¿no? Buen día, según la directoría de cambio climático, viene con.
0: Bueno,
1: con ironía, ¿no? Los que tenemos bajo nivel de estudio sufrimos más el cambio climático. Yo hace años que no me agarro ni una gripe y mi vecino facultativo vive certificado por gripe. Entonces yo estoy en una casta superior porque vivo todo el año engripado. Esta es la cuarta.
0: ¿Sí?
1: Y Denver va por la segunda, ¿crees? Denver va por la segunda y yo por la cuarta o quinta. O sea que tengo un nivel de formación, pero espectacular, ¿no?
0: Sí, yo ingresé en este clan también vengo de arrastro.
1: Ah, pero usted tiene una formación también. Tendría que gripearse 10 meses, ¿no?
0: ¿Pero por qué?
1: Y sí, porque dice ahí el oyente, ¿no?
0: Claro.
1: Buen día, Tocayo. Buen fin de para ustedes. No te olvides del triunfo de Torque. Sí, ya me habían hecho acordar, ¿no? Gabriel, que compra una radio que no sea tacaño. Machete. Bien. Le dice Tocayo Gerardo Castro.
0: Compra una radio.
1: No me olvido.
0: Ah,
1: del,
0: pica.
1: No me olvido del City Torque, ¿no? ¿Cómo voy a olvidarte, loco?
0: Sí.
1: Dirigido por. Por Méndez, ¿no? Por Marcelo Méndez. Buen día, equipo. Buen día a la audiencia. Feliz cumple a nuestra querida UTU y funcionarios, en especial de aquella época del 90 y poco. Gran recuerdo. Alan Vidales, fuimos compañeros en aquellos años de FP Formación Profesional. Bien, con el pariente, ¿no?
0: Sí.
1: Fueron compañeros ahí en la UTU. Nosotros en el 91 y 92 estuvimos en la UTU.
0: En el 92.
1: Con la banda, sí, hasta el 92. Víctor. Buen día, comparto información del rally de este fin de semana en 33, bien. Para algún tuerca que quiera ir, dice Víctor, el de la Barrey.
0: Bien.
1: Que nos pasa acá del rally en 33, será el próximo fin de semana, supongo. Estoy tratando de abrir acá el afiche que me pasa, ¿no? Los caminos habilitados. O 33, sí. Que fue castigado por las inundaciones también, ¿no?
0: 33, bastante castigado por las inundaciones.
1: Sierras del Yerbal, Campeonato Nacional de Rally. Sierras del Yerbal, 33, 18 al 20 de septiembre. Desde hoy hasta el próximo día domingo. Y ahí estará la barra de Cerro Largo, ¿no? Supongo que estarán los gurises de Cerro Largo corriendo ahí.
0: Oh. ¿Qué pasó?
1: Apagame el aire, por favor.
0: ¿Qué pasó?
1: Apagame el aire.
0: Llega gente, llegó gente al estudio.
1: Es verdad que lo invité y me había olvidado.
0: Es verdad.
1: No, mentira, me había olvidado. No me olvido de él nunca.
0: Gran valor.
1: El gran valor. Pero le dije después.
2: Pobre, como acomoda el cuerpo, ¿viste?
1: El City y Liverpool van a ser los cuadros que más van a ganar. No existe más la forma de gobernar como los grandes, donde hay 11 personas que deciden y no ponen la plata. Hoy hay que tener uno que invierta. City versus Atlético Mineiro. Ay, no era el Fluminense, era el Mineiro.
0: Era Mineiro.
1: Vos no te acordás de eso, ¿no? Yo creí que era el Fluminense. Le erré yo, me he hecho claro. Atlético Mineiro, el rival de Torque. Vea, le erré. Boca y Vasco da Gama, la otra llave. Mirá, una final el City con Boca, ¿no? Con Boca de Argentina. Boca Fluminense está en la definición de Libertadores, claro, le erré yo, muchacho. Es que raro, ¿no? Gran niebla, más fotos me pasa Dula acá. El sol casi que no se ve, ¿no? No, L&M no. L&M era una marca de cigarro. LSM es
0: LSM.
1: El equipo, muchachos.
0: Claro, LSM.
1: Otra vez bicicletas en rutas nacionales. No, perdón, no están en rutas nacionales. Corren en Melo.
0: Corren en Melo.
1: En la ruta 8 acá en el circuito. ¿Cómo hacemos para llegar a Ava el domingo, no?
0: Va a estar complicado.
1: Ah, pero es por la 26.
0: Por la 26, claro. Vamos por el otro lado.
1: Claro. No, yo digo que está la gente que vive para el otro lado.
0: Sí, sí. Es viernes.
1: Estoy lento.
2: Está pensando en la noche.
0: ¿Con qué noche? No.
2: La diversión.
0: Gasta
2: 300 pesos.
1: ¿Qué será esto? Denver, cuando empiece a vender B, no se engripa más. Él sabe que me refiero con la B, ¿va? algo sabrá ahí el hombre que le echa
0: todo. Barbaridad. Eso como dice Añero, barbaridad.
1: Barbaridad.
0: Sí, sí, sí. Aproveche.
1: Sí, bueno, ¿cómo pasó el cumpleaños ustedes?
0: Bien, bien, tranquilo. No, muy tranquilo, por casa nomás. Agradecido a toda la gente que se ríe. De verdad, no,
1: me tranquilo. Río porque está, perdón, mula. Cumplió, pero cumplió año, va a pasar tranquilo.
0: 33 añitos. 30, pasamos tranquilos.
1: Hay una canción de Julio Iglesias.
3: La de Cristo.
0: La de Cristo. La de Cristo.
1: Bueno, decidiste ruta 8.
0: ¿Te acuerdo?
1: Es ruta 8. Claro, es ruta 8. Ya lo leí claramente. No busquen excusas, vayan todos a ver el deporte más popular, dice Rodrigo.
0: Ahí va.
1: Y después nos vamos a ABBA. Primero miramos el ciclismo, escuchamos a Sergio Vidal, Julián Lientre, la barra ahí. Sale por Radio Río Branco.
0: Sale por Radio Río Branco
1: también. Y después nos vamos a
0: ABBA.
1: ABBA.
0: Ahí está, el domingo.
1: Sí. Yo por suerte tengo entrada gratis, ¿no? Si no me desestabiliza el presupuesto, ¿no? Yo tengo el Chucky medio.
0: ¿Tiene entrada gratis usted?
1: El Chucky medio a principio de año, ¿no?
0: Yo no puedo creer. ¡Ah! ¡Qué bien!
1: No, estuvo bien el Chucky.
0: Ah, yo no puedo, yo tengo que pagar. Yo
1: no, pero usted va.
3: Usted no tiene porque no quiere.
1: Usted
0: este
1: va.
0: Domingo voy. Este domingo
1: le. Usted va y yo lo hago entrar.
3: Lo vi, tengo fotos. Preparando el auto.
0: Tiene foto. Sí, sí. Es verdad, me sacó foto, es verdad.
1: Yo lo vi, no pude sacar foto, pero era muy rápido. Lo vi preparando el auto.
4: Para correr no se inspecciona el auto adentro, ¿no?
1: Sacó entre. Usted sabía que.
3: Hay inspección, sí, hay.
1: Usted sabe que él sacó.
4: ¿Qué compromiso?
1: Usted sabe que.
3: Voy con.
4: No,
3: no. Con una chupadora, dice usted.
1: Él sacó a entrenar el auto.
0: Sí.
1: Lo sacó por la ruta 26 ahí. Fue hasta el pórtico y volvió a una velocidad.
0: Fui a Río Branco.
1: No, no, pero hace poquito
0: fue ahí. No, pero fue por la Centurión.
3: Quedó bien, entonces, el auto.
1: Quedó bien. Sí. Humeo un poquito, pero
3: yo como
1: quedó
3: lo
1: bien.
3: Escucho.
0: Sí. Yo como lo escucho.
1: Yo sé que escucho. Si no, no lo invitaría.
0: Sí, bueno.
1: El director de Pozos ya mandó mensaje al Club Ciclista para avisar las calles en buen estado para la competición. Mensaje llegó vacío, dice. No, no, el humor que le pone. Buen día para los tres y toda la audiencia. Brava la niebla, buen fin de semana, dice Jorge Tosi.
0: Sí, sí.
1: Bueno, gracias a todos. Bueno, recibimos a Daniel Perdomo porque hay automovilismo el fin de semana. Y bueno, siempre está bueno difundir este tipo de actividades. Buen día, Daniel.
3: Bueno, buen día, gracias por la invitación nuevamente. Sí, estamos trabajando. Como de costumbre, esperamos un agua.
1: Pero poca.
3: Poca, ¿no? Que le va a dar creo que la emoción necesaria para...
4: Para regar la pista.
3: Para regar la pista.
1: Es poca la que dan, sí.
3: Sí.
1: Esperemos,
3: no importa, ¿no? Esperemos.
0: Bueno, le digo acá, y déjame hacer un paréntesis, estoy leyendo una actualización. No, bueno, según Mario Viega.
1: Fin
0: acá. De semana en los que se presentará una temperatura elevada, llegando a sensaciones térmicas que superarían los 30 grados en el norte y litoral oeste durante el domingo. Así que.
3: Lluvia no.
0: No.
3: Va.
0: Después sí, durante la próxima
3: después
0: semana.
3: Llueva, pues,
1: no, pero después, después de las 7 de la tarde que llueva.
3: Todo
1: que
3: quiera.
1: Bueno, ¿cómo está cuál es la programación?
3: Bueno, el día sábado, como de costumbre, entrenamientos y clasificación. Bueno, mi pronóstico da que en la clasificación va a haber una agüita nada.
1: En la tarde.
3: En la tarde, que creo que eso capaz que hasta le da emoción. Algunos con las pistas secas, otros con la pista mojada.
1: Claro.
3: Para eso se va a sortear, como siempre, el día viernes, el lugar para la clasificación, para que no haya errores.
1: Claro, y para que alguien no se beneficie o se perjudique con el clima.
3: Exactamente. Bueno, el sábado entrada gratis, como te dije, todo el que quiera ir, va a haber servicio de cantina, van a poder estar con los autos allí, con la gente, compartir un momento con nosotros. Y bueno, y el domingo, desde las 9 de la mañana hasta las 6 de la tarde, más de 20 carreras, creo que no es nada despreciable. Vamos a llegar a 50 autos seguro, así que venimos aumentando la capacidad de automotor, por eso es que lo vamos a hacer en ABBA de aquí a fin de año, porque la Cambicha no tenemos lugar, igual tenemos algo pensado para la Cambicha muy bueno antes de fin de año. Y bueno, $250 la entrada, creo que es una entrada bastante
1: popular
3: para el espectáculo que es y el costo que lleva. Van a venir unas plataformas de Montevideo y Canelones, creo que eso va a ser medio la frutilla de la torta. Va a estar muy pero muy lindo, estamos tratando de traer eso, así que creo que el domingo vamos a tener algo diferente. Y bueno, como siempre, buena plaza de comida, buena cantidad de autos, ojalá que la gente nos siga acompañando en esta quinta fecha que ahora sí se vienen los puntos importantes. Claro. Y creo que se van a dar a matar.
1: Claro, y el aditivo este de las plataformas, ABA empezó con plataformas hace muchísimos años, ¿no? Una cosa que es característica del autódromo y que está bueno que traigan alguna, ¿no?
3: Sí, la idea es hacer mixto, tierra y asfalto. También estamos pensando por el tema de que no ensucie la pista para los autos, pero si llueve tampoco hay tierra, tampoco, o sea que también no favorece por ahí. Pero bueno, creo que se viene trabajando bien, se arregló por parte de ABA un poco la pista. Creo que con lo que tenemos venimos haciendo magia, siempre digo lo mismo. La barra de ABA se puso las pilas y dio una arreglada importante. Y bueno, creo que estamos haciendo funcionar el autódromo, que es lo más importante, en conjunto con la directiva. Y bueno, y esperamos que Dios nos acompañe y que ABA tenga ese piso que merecemos. También sé que hubo conversaciones de la directiva de ABA con el intendente, porque hay un proyecto lindo para ABA. Se está arreglando el tema judicial ese que tiene, que creo que también es muy importante. Pero creo que en un año hemos hecho bastante, hemos hecho puente para que las cosas funcionen, y eso creo que es importante, ¿no?
1: Sí, lo del 8 de marzo creo que fue, estuvo buenísimo, ¿no?
3: Sí, la verdad que venimos creciendo increíblemente, gracias a primero que nada, al apoyo de la intendencia que nos brinda. Ayer anduvo la barredora ya para llegar con un piso lo mejor posible. Agradecerle al intendente y al piloto de la barredora, que es del equipo nuestro. Así que, como te digo, venimos siempre tratando con lo que tenemos de hacerlo mejor. Para el otro fin de semana tenemos las picadas, esperamos motos de todos lados, traemos una fotocélula de Montevideo, así que también en ABA, todo en ABA. Así que venimos, creo que trabajando bien, trabajando tranquilo. Lleva mucho, mucho trabajo, pero creo que el equipo que tenemos es el mejor, no hay duda. Carrera a carrera se ve que las cosas cada vez funcionan mejor. Y bueno, agradecerle a todos los sponsors que nos apoyan, que no son pocos, que son los que hacen posible esto, porque hacer un evento de esa magnitud lleva mucho, mucho dinero. La gente a veces no tiene idea, porque ve un producto final, pero lleva mucho. Hay que tener, la verdad, tener, además de ganas, tener mucho pienso para esto. Pero creo que con el apoyo de todo, con el apoyo de la intendencia, con el apoyo de ABA y con el apoyo de toda la cartelera que tenemos de publicidad, venimos haciendo las cosas bastante bien.
1: Sí, un esfuerzo grande, ¿no? De contactos, porque hay que llamar,
3: no,
1: tejer.
3: Es lo que te digo.
1: 50 autos no es así nomás.
3: La gente no tiene ni idea. Hay gente que lo valora de verdad. Nosotros trabajamos desde que termina una carrera hasta la otra, incansablemente, hablando con este, hablando con el otro, hablando con el intendente, hablando con la gente para traer ahora, por ejemplo, las plataformas. Se trabaja, la verdad que se trabaja. Uno queda contento cuando llega el domingo y ve aquel autódromo lleno. Como siempre, hay discrepancias. Para poder llegar a esto tenés que a veces aflojar, echar ceder, para atrás, venir ceder para adelante. Pero bueno, lo importante, como te digo, que el autódromo se vea como se está viendo, lleno de gente. Para nosotros eso es lo más importante, y creo que a futuro... estoy seguro que se va a arreglar el autódromo. No sé cuánto demorará, si mucho o poco, pero viene funcionando, que es lo más importante. La gente viene laburando, porque nosotros también vemos que tenemos una cantidad de gente importante trabajando para nosotros, que va y hace la changa y se gana el peso, por más que siempre están con la camiseta puesta. Siempre digo lo mismo, a veces uno les paga y calcula que son empleados, son más que eso, son amigos, son gente que se pone la camiseta, y bueno, y por eso funciona, ¿no?
1: Bien, así que sábado y domingo, sábado gratis, clasificaciones.
3: Sábado gratis, invitar a toda la gente
1: que vayan,
3: que se sumen, que compartan con nosotros esto que es tan lindo y que viene creciendo increíblemente. Venimos pensando para fin de año una fecha, la última fecha con karting, así que bien. Venimos, como te digo, se viene trabajando en varias cosas, así que van a haber novedades.
1: Sí, bueno, mirá, yo pensé que llovía menos, che. 20 milímetros dice Rodrigo que dan para el sábado de tarde. Por eso vos venías con la ahí más o menos dudando. Vamos. No, porque yo tenía información de que era menos.
3: Yo tengo uno que es difícil que erre.
1: ¿Y cuánto te da?
3: Me da poca agua, pero para
1: menos el sábado. ¿Menos de
3: 20? Sí, por ahí, 20 milímetros.
1: 20 está bien.
3: Bueno, nosotros
1: lo ideal sería menos.
3: Soportamos todo, mientras sea el sábado. Las clasificaciones, si son lloviendo, creo que van a ser bastante interesantes. Uh-huh. Pero da poquita agua.
1: Da poquita agua y bueno...
3: Para adelante, como siempre.
1: Que no llueva el domingo, porque hay ciclismo también, o sea, hay todo, ¿no? Todas las actividades.
3: Vuelve el ciclismo a Melo, creo que también es importante. Es bien importante que la gente apoye también.
1: También, claro.
3: Como decía un amigo ahí, es gratis.
1: Claro, Rodrigo.
3: Que apoyen, sí. que vayan, que hay dos equipos.
1: Ay, de acá.
3: De acá, que andan muy, pero muy bien. Muy bien, los dos. La gente siga apoyando.
1: Sí, bueno. 250 pesos el domingo la entrada, que es bien barato.
3: Yo creo que es
1: bastante, para el espectáculo, digo,
3: bastante,
1: ¿no?
3: Económica. 50 para,
1: autos en pista. Ahí.
3: Estamos hablando que Tacuarembó tiene 15 autos y cobra 500.
1: Así que vienen de todos lados autos, ¿no?
3: Sí, hay de todos lados. Hay brasileros, vienen de Montevideo, hay 33, bien. Santa Clara, Fraile Muerto, bueno, Río Branco, hay más de 12, 13 autos, así que...
1: Expectativa impresionante, Río
3: Branco. Yo creo que va a ser... como te digo, fecha viene creciendo. Hay en esta fecha tenemos, si no mal recuerdo, 4 debutantes. Se creó una categoría especial para debutantes y perdedores, como el raíz. Creo que va a ser una categoría bastante linda para incentivar a los que no los que invierten poco, sino a los que vienen comenzando, porque claro. Hay gente que hay que ver cómo están los autos, son profesionales al 200%,
1: claro, ¿no? Claro. Ahí entramos nosotros.
3: Entonces creo que al hacer esa categoría, primero le sacamos un poco de auto a las categorías que están súper pobladas, y
1: le da la posibilidad de competir igual.
3: Exactamente.
1: Porque con uno que tiene años arriba y es bravo.
3: Creo que
1: se desanima, capaz.
3: Claro, es una linda manera de que todos compartan la misma pasión,
1: claro.
3: Cada uno con lo que tiene.
1: Claro, exactamente. Me parece bien. Bueno, gracias, Ariel, por
3: nuevamente, haber estado. Gracias.
1: Nos vemos el domingo.
3: Vine ayer, le dije no. Quedé parado afuera y esperando.
5: Ah, no sabía.
3: Sí, después me avisa que vení mañana, dice.
5: Claro, por el apagón. Sí. No sabía.
3: Tengo generadores.
5: Tiene generado, claro.
1: Esto sí. Te va a salir caro, porque yo te avisé con tiempo. Si veniste fue por otra cosa. Yo me acordé de avisarte en la noche anterior. Pero ojalá hubieras venido, la otra vez no te aviso.
3: Bueno, muchas gracias.
1: No, a la orden, como siempre.
3: Gracias,
1: No, tenemos una estima de años.
3: Amor y odio.
5: Sí. Acá, ahí está.
1: Sí. Bueno, 20 milímetros, según Rodrigo, vos decís menos, poco menos.
5: Igual. 20 milímetros.
1: Chucky dice menos.
3: No, menos.
1: Menos. Bueno, mejor entonces. Bueno, nos vemos allá el domingo, si Dios quiere, bueno, Chucky. Nos vemos. Gracias por haber estado.
5: Gracias, Chucky, como siempre.
1: Ciclismo y automovilismo entonces, pero gran actividad, ¿no?
5: Sí.
1: Gran actividad.
5: Vamos a hacer un esfuerzo por estar el domingo ahí.
1: Sí, hay que estar, ¿no?
5: Sí. Va a estar bueno. Uh-huh. Interesante.
6: ¿No haga compromiso ya está?
5: Es que yo, justamente, no. Por eso mismo no hago compromiso para adelante.
1: Conocido delincuente, líder de un clan, recluido en cárcel Las Rosas, pidió salir para ir al dentista, fue solo con una tobillera, no volvió más, vamos bien. ¿Es verdad esto? No, solo.
5: Solo. Solo. Es difícil.
6: Decime que no es verdad.
1: No sé, no pienso.
5: Quería arreglarse las piezas dentales, ¿no?
1: ¿Cómo que no?
6: Me imagino que no.
1: Bueno, estuvimos en el liceo número 4, Antonio María Ubilla, en la actividad del planetario móvil, ¿no?
5: Qué lindo, ¿no?
1: Muy bueno estuvo, la verdad. Estuvimos hablando con el profesor Oscar Neves, el director. Tienen varios proyectos, varios planes. Uh-huh. Un liceo que, cuando nació el liceo, hace unos años, no hace tanto tampoco, ¿no? Uh-huh. Tenía 200 alumnos, ni 200, capaz. Uh-huh. Hoy tiene 800.
5: Increíble.
1: Y de primero sexto.
5: Lo que ha crecido.
1: Es impresionante cómo ha crecido ese liceo. Y bueno, tenía esta actividad ayer que compartió con otras instituciones educativas del medio. Y bueno, tuvo todo el día en una gran actividad. Y también... para promover el tema de la asistencia, ¿no? Y de la no desvinculación, para el mes de octubre hicieron gestiones para que aquel grupo que registre menos sin asistencia, que esté al tope en ese sentido, que esté bien, va a ir a instalaciones de la Fuerza Aérea. Van a participar en un vuelo de bautismo, sí, mirá, muy bueno, justo con el Liceo 5, un grupo del Liceo 4, otro del Liceo 5, van a estar ahí en el Museo Aeronáutico también, bueno, lindas actividades para hacer que los gurises se mantengan entusiasmados también, ¿no?
5: Claro.
1: No solo con lo curricular, que es sumamente importante, obviamente es lo más importante, la formación, con otras palabras, pero el profesor Neves dijo... aquello que decían nuestros padres, ¿no? Lo único que te puedo dejar de herencia es el estudio.
5: Más o menos
1: por ahí va la cosa, ¿no? La formación, la educación.
5: La formación.
1: Pero bueno, hay que buscar también la vuelta a que los gurises se mantengan entusiasmados y poner un incentivo, diríamos, un dulce, para que digan, bueno, vamos a no faltar, muchachos, porque tenemos esta posibilidad, ¿no?
5: Exacto.
1: Sí, que es viajar a Montevideo, estar en una hora en vuelo, recorriendo distintos lugares, y bueno, está bueno.
5: Ah, una experiencia que no, se les va a quedar grabada en la retina, seguramente. Bueno, después...
1: El Liceo 4, que forma parte también de un plan piloto en este sentido, de acompañamiento, que lleva adelante la Dirección Nacional de Cultura, con quien ha venido acá muchas veces, Gabriel Quirici, que ha colaborado incluso también en esta actividad del Planetario Móvil, ¿no?
5: Sí.
1: Nos contaba allí Oscar Nieves, que Dulas, que debe estar escuchando, docente ahí en la institución el año pasado, tuvo la gentileza de ir a la fiesta de despedida del año, tengo entendido, con Kirch, y ahí surgió un buen contacto. Esto es buena cosa, ¿no?
5: Sí, buena cosa.
1: Y ahora la Dirección de Cultura está colaborando y está con este plan piloto en el liceo.
5: Bien.
1: Con 3 docentes de acompañamiento, que el liceo ya los tiene, pero nunca está de más para un liceo que ha crecido exponencialmente.
5: Ahí va, ha crecido muchísimo, sí. Como tú decías, comenzó con 200 estudiantes en una avenida que era en ese momento una calle de balasto. Ha cambiado, ha crecido a lo largo de los años, no solo la densidad demográfica en esa zona de la ciudad, sino que también la currícula de esta institución. Y con muchos profesores y docentes amigos también, saludo grande.
1: Sí.
5: Y bueno, como tú lo decías, ¿no? Instalado ahí en la cancha multideportes, el Planetario. Llama poderosamente la atención, no estamos acostumbrados a ver a tener esa posibilidad.
1: Es una empresa argentina, yo no sabía.
5: Está muy bueno, interesantísimo.
1: La empresa argentina está interesante, sí.
5: Sí.
1: Tiene un costo, obviamente, que debió enfrentar el liceo junto a las otras instituciones.
5: Pero es el costo del conocimiento.
1: Sí, obviamente.
5: Eso es una inversión.
1: Sí, ¿recordás que te dio la primicia del lugar donde se construiría ese liceo? Sí, me acuerdo.
5: Sí.
1: Fue el profesor Da Costa que me dijo una vez, va a estar ahí. Es verdad, ahí en las horas del Rondelo, ¿no?
5: Claro, horas del Rondelo
1: y la...
5: Casi Cunio.
1: Sí, sí.
5: Después está la otra institución pegado, ¿no?
1: Sí. Dice, todo se sabe, exclusiva en TSS, todo se sabe, narco fugado de Las Rosas, Juliano Rocha Sánchez, líder de uno de los clanes más grandes de La Teja, fue el dentista y se cortó la tobillera para fugarse.
5: Bien.
1: Bueno, ¿no? Es así.
5: Está dentro de las posibilidades, ¿no?
1: Está, que siempre se fugue, está.
5: Siempre está.
1: Bien. Otro
5: fue Moravito.
1: Sí, obviamente.
5: Si se fugó un Moravito, imagínense que a esta altura del partido no.
1: Totalmente.
5: Pero bueno, otro de los temas es la cantidad de reclusos y demás, el hacinamiento en las cárceles,
1: sí.
5: Es algo que ya viene preocupando desde hace tiempo.
1: Sí, muchísimo, ¿no?
5: Así.
1: Bueno, para quienes quieren terminar ciclo básico, hablando del liceo número 4, en un año, o sea, los 3 años en uno, pueden comunicarse, ir hasta el liceo 4 o comunicarse al 46-42-9740, y ahí tiene las posibilidades de hacer en un año lo que se hace en 3 generalmente.
5: ¿Ciclo básico?
1: Ciclo básico.
5: Primero, segundo
1: y tercero.
5: Sería en ese...
1: Sí.
5: Bajo la premisa de los anteriores.
1: Sí, porque son planes para adultos, ¿no?
5: Planes para adultos.
1: Mayores de 21 años.
5: Sí, mayores de 21 años, así que bueno, estar atentos.
1: Comuníquense.
5: Estar atentos, abre oportunidades laborales.
1: Sí.
5: Así que bueno, estuve estableciendo diálogo hace un par de horas con gente del Partido Digital. ¿Conoce el Partido Digital? Bueno,
1: poca
5: hay
1: cosa,
5: movimiento. Seguramente en estos días tengamos alguna novedad. Gente de Cerro Largo también referente dentro del partido. Y bueno, se empiezan a dar movimientos políticos y también empiezan a aparecer actores que no están
1: en el radar político.
5: No están en el radar
1: diario.
5: Político, pero bueno, llaman la atención. Hablábamos, claro, ¿no? Del crecimiento y la cantidad de partidos que han surgido. Bueno, el Partido Digital, que también logró hace las últimas elecciones, había logrado el número de votos para poder
1: presentarse,
5: ¿no? Con propuestas que son claramente bastante llamativas. Ya de partidos que han surgido, bueno, el Partido Digital, que también logró hace las últimas elecciones, había logrado el número de votos de recorte para poder...

0: Al durar
1: 50 y pico de años.
0: Ya es un partido tradicional, no hay chance. Pero bueno, ya hay movimientos, ya hay gente interesada en poder empezar a presentar propuestas y vamos a estar en estos días charlando, seguramente la semana que viene, con algunos de los referentes. Bien. Y que nos cuenten cómo nace, ¿no? Porque sí. En mundos de la tecnología, de la inteligencia artificial, bueno, cómo nace este partido, que tuvo algunos problemas en su interna también, parece irónico, ¿no? Pero en su interna mismo tuvo algunos problemas de fondos y demás, que ahí fue una de las cosas que dijo, bueno, ustedes dicen la transparencia. Transparencia a través de lo digital, pero tuvieron un problemita. Seguramente estemos abordando ese tema también, seguramente con algunos de sus referentes.
1: Bien. Precisamente. Estuvimos ayer también en la presentación que se hizo, en la charla, mejor dicho, en el conversatorio que se hizo por diversidad, género y derechos humanos, ¿no? Sí. Estuvimos por allí.
0: ¿En Cusel?
1: Sí, no, acá en el Centro Cultural, en la Sala Angelina Silveira Aguiar. Del Centro Cultural, Conversatorio Género, Diversidad y Derechos Humanos, era el nombre de esta actividad, Sala Angelina Silveira Aguiar de Mero. Allí estuvimos hablando con Juan José Meré, que es referente del Fondo de Población para las Naciones Unidas, ¿no? Estuvimos hablando con él de estos temas y de lo que... temas que a veces generan mucha polémica a nivel de las redes sociales, ¿no? Pero bueno, con la visión que se da desde este Fondo de Población de las Naciones Unidas, bueno, vamos a tener la palabra de Juan José Meré más adelante aquí en el Profesional Radio, ¿no? Pues estuvimos por allí participando en esa actividad.
0: Bien, excelente. Vamos al ámbito policial y tenemos que hablar de un hecho que se registró en un refugio del Ministerio de Desarrollo Social. Un hombre de 21 años fue condenado a 4 meses de prisión efectiva luego de protagonizar un episodio de violencia y provocar daños en un refugio del Mides de la ciudad de Melos. El hecho ocurrió durante la madrugada de este 16 de septiembre, cuando efectivos de la seccional primera, con apoyo de la unidad de respuesta policial, fueron alertados por desórdenes en el establecimiento. Según se pudo establecer, Cristian Ariel Castro Fleitas, quien posee antecedentes penales, se había retirado del refugio fuera del horario de ingreso y posteriormente ingresó al lugar. Al no poder acceder, provocó daños en la puerta de entrada, la tranca y el candado, con el objetivo de retirar prendas personales. Además, durante el episodio, profirió amenazas verbales al personal que se encontraba en el refugio. Tras realizar recorridas por la zona, los policías lograron localizar al hombre en inmediaciones de la Plaza Independencia, donde fue detenido y trasladado para continuar con las actuaciones correspondientes. Luego de las instancias de indagatoria y de la audiencia desarrollada ante el juzgado letrado de segundo turno de Cerro Largo, la justicia condenó a Cristian Ariel Castro Fleitas como autor penalmente responsable de un delito de violencia privada en concurrencia fuera de la reiteración real con un delito de daño agravado, imponiéndole una pena de 4 meses de penitenciaría efectiva a esta persona que, bueno, generó daños ahí en el refugio
1: de la calle Herrera.
0: Sí.
1: Herrera casi 18
0: de julio. Sí, esta nueva propuesta.
1: La nueva ubicación.
0: Sí, correcto.
1: Bueno,
0: da lástima, ¿no?
1: Una pena, ¿no?, que haya pasado eso, ¿no?
0: Sí.
1: Buenos días, el Frente no es un partido político, es una coalición de más de 30 partidos. Sí, es una fuerza política.
0: Bueno,
1: es
0: una fuerza
1: política. No, pero tiene razón.
0: Sí.
1: Porque hay varios partidos dentro del Frente.
0: Claro, sí.
1: El Partido Socialista, Partido Comunista, bueno, entre otros.
0: Sí.
1: No voy a seguir detallando, tiene razón. Es una coalición de partidos.
0: Sí.
1: Así como la coalición republicana, cuando comparece generalmente a noviembre, ¿no?
0: Claro.
1: Porque hasta octubre son partidos.
0: Son dos partidos independientes.
1: Claro, que no va a salir la coalición antes de...
0: No, yo creo que no. Nunca, ¿no?
1: No sé si nunca, pero
0: creo que hasta estratégicamente le funciona dividir.
1: Pierde un poder como en el Senado, por ejemplo.
0: En el Senado, pero me parece que de forma estratégica para cada partido le sirve sumar gente y referentes.
1: Sí. Pero tiene razones. Aparte, el Frente se autodenomina como una fuerza política.
0: Sí,
1: más que
0: muy oportuna el comentario.
1: Tiene razón. A ver, lo de la multiplicidad de lemas es a medias. Te voy a pasar un material que explica, con sentido científico, por qué siempre camina hacia el bipartidismo. Sí, es que haya multiplicidad de partidos no quiere decir que todas tengan la misma chance, ¿no?
0: No, claro. No. Ni el mismo capital.
1: No.
0: Ni el mismo presupuesto para esa campaña.
1: Se presentan 12 o 14 partidos y no.
0: Claro.
1: Incluso ni representación parlamentaria obtienen muchos, ¿no?
0: Sí.
1: ¿Cuántos hay ahora en diputados, por ejemplo? Está el Partido Independiente, está el de Salle.
0: Salle que tiene...
1: Colorados, obviamente. Sí. Cabildantes, obviamente. Blancos y el Frente Amplio.
0: Y el Frente Amplio.
1: O sea, no hay tantos tampoco.
0: No hay tantos. Porque el Peri perdió su

0: su banca, ¿no?
1: Perdió Vega.
0: Vega perdió.
1: No, por eso digo, Salle es la novedad.
0: Bueno, Luz tampoco.
1: Tampoco llegó. Pero Luz era cabildante.
0: Era cabildante.
1: Pero no llegó con su partido, quiero decir.
0: Claro.
1: No llegó. Y en el Senado aún más acotada la participación.
0: No, en el Senado mucho más acotada la participación.
1: No está el Partido Independiente, no está Cabildo.
0: Sí, sí.
1: O sea, es colorados, blancos y Frente Amplista.
0: Sí, sí, sí. Así que bueno.
1: No.
0: ¿Qué pasó?
1: No, no entremos en eso. No quiero entrar en algunos en algunos terrenos. No.
0: Terrenos complicados.
1: Showroom de septiembre, Casa del Artesano, mañana de 14:30 a 18:30. ¿Qué es esto? Una feria de artesanos allí en la Plaza de Dionisio Coronel, la Plaza de las Carretas, en la Plaza de la Terminal.
0: Ahí va.
1: Allí estarán los artesanos mañana, sábado, durante toda la tarde, vendiendo sus productos. Estarán los amigos de la Sociedad de Apicultores también. Estará Karina, estará Arturo y toda la barra de la Asociación de Apicultores allí en la actividad esta.
0: Bueno, atención vecina, vecino, atención a todos, porque hoy es el día de los descuentos promovido por el Centro Comercial, así que hay descuentos en varios de los comercios de nuestra ciudad, de la ciudad de Melo, para poder hacer compras. Puede ver la grilla y también puede ver en las redes sociales del Centro Comercial. Día de los descuentos se da el tercer viernes de cada mes, hoy viernes 18 de septiembre, aprovechar que se está celebrando una nueva edición del Día de los Descuentos.
1: Bien, perfecto. Elecciones en el CODICEN, me pasaba Alejandro Silveira, ayer se confirman los lugares donde los docentes obligatoriamente van a tener que votar el próximo 3 de octubre, ¿no? Por alguna de las opciones. La oficina electoral hace saber a todos los docentes con calidad de efectivos, interinos o suplentes por todo el año electivo al 20 de mayo de 2026 que el próximo 3 de octubre se realizarán las elecciones de los miembros del Consejo Directivo de la Administración Nacional de Educación Pública. En realidad es un miembro solo, no tengo entendido. Pero bueno, los cuatro circuitos que funcionarán en la ciudad de Melo estarán ubicados en el Liceo 1. Atención Río Branco, porque un circuito estará allí en la ciudad de Río Branco en el liceo. Los que viven en Río Branco, sean de la UTU, de primaria, donde sea, deben ir al liceo. Un circuito en la ciudad de Fraile Muerto, también en el liceo. Seas del subsistema que seas, ¿no? Y un circuito en Villa Isidoro Noblía, en la escuela número 99. En este caso, funciona en la escuela, no en el liceo. Estos funcionarán de 9 a 19 horas. Obligatoria, y quienes no voten, hay una sanción, tengo entendido, una unidad reajustable.
0: Uh-huh. Ahí va. Bueno, en otras informaciones, mañana 19 de septiembre, el Partido Colorado conmemora 190 años de existencia, casi dos siglos, bueno, de la historia de la construcción política, institucional y social del Uruguay. Le agradezco a Pedro Aguiar, que nos mandó la información, también van a estar presentes referentes de nuestro departamento, el Partido Colorado, también en los festejos en la capital del país, 190 años después, más vigentes que nunca. Termina el comunicado que me envía Pedro Aguiar, Cerro Largo estará presente en tan significativa fecha, 190 años después seguimos siendo Partido Colorado, así que bueno,
1: el verdad, saludo, me mandó, sí, el saludo para Pedro.
0: Sí, así que le mandamos el abrazo grande a Pedro, que siempre nos está acercando información valiosa acerca del partido. Quiero mandarle también el saludo grande a Rodrigo Viera, que me mandó un videito allá.
1: Rodrigo.
0: Sí. Un video interesante.
1: ¿Sí?
0: Sí, sí. Bien. Así que bueno, el abrazo grande para él. Que se aprovechó y saludó por el cumpleaños, ¿no?
1: Bien.
0: Buen asador. No sé,
1: buen parece, asador.
0: Pero buen,
1: sí,
0: asador, Rodrigo.
1: Bien. Bien. No lo tenía, ¿eh?
0: Sí, sí.
1: No lo tenía,
0: sí,
1: no lo tenía, sí, pero bueno.
0: Un hombre de... anda bien, bien para la carne,
1: bien, bien, bien, bien, bien. Avísenle al presidente que hay descuentos, que él se tira de cabeza.
0: Sí, sí, se tira de cabeza.
1: Pero qué bueno, cosa, ¿no? Acá está José Pérez con el celular cargando, porque se ve que se quedó sin carga y... Ah, bueno. No, lo conectó al coso tú, ese Bluetooth, ese del parlante.
0: Del auto. Ah,
1: no,
0: Bluetooth del parlante. Y lo está escuchando ahí.
1: Sí, yo creo que sí, vecino. Pobre vecino.
0: Claro, vecina, vecino.
1: Sí, bueno. Mirá, acá está.
0: A ver.
2: Para mostrarte lo que hago diariamente, para poder escucharlo.
1: Y en una lora ahí también.
2: Mirá, ahí está el celular. Está con la
1: 99.
2: FM, la 99, ahí lo ves. Bueno, ¿viste esta mochila? Agarro esta mochila, pongo el celular acá porque cuando hago muchos kilómetros me pesa menos.
1: Sí. Claro, no, sí, hace sí, todo el procedimiento. Todo,
0: claro.
1: Todo calculado tiene José Pérez. El saludo, José. Ahora un baño y a...
0: Y ya
1: a trabajar, ¿no?
0: Sí, sí, ya está.
1: Son las 8.
0: Ahí va. Bueno, saludo.
1: Hoy vamos a tener novedades políticas, ¿eh?
0: Hoy novedades importantes. Políticas importantes a nivel departamental.
1: A nivel departamental.
0: Ahí va. Bien.
1: Hoy viene Nano Gamarra.
0: Bien. Bien, bueno. Vamos a ver.
1: No lo vamos a ver qué nos dice Nano.
0: Sí.
1: Ah. Hay novedades importantes en el ámbito político.
0: Bueno.
1: A nivel departamental, en la colectividad blanca.
0: Ahí va.
1: O en el Partido Nacional.
0: Bien, bueno.
1: Yo soy como Wilson, digo los blancos.
0: Los blancos. Sí. Bueno. Antes de cerrar, con un sencillo y profundo homenaje a Miguel Soler y el núcleo experimental de La Mina, culminó el segundo día de misiones sociopedagógicas 2026 en la Escuela 60 de La Mina. Vaya el saludo grande. Bueno, qué linda es la foto que nos pasan aquí de la página de prensa, sí, ¿no? En el grupo de prensa del Instituto de Formación Docente. Bueno, el saludo grande para todos ellos. Qué cantidad, qué concurrencia.
1: Buena, gracias a ti, concurrencia.
0: Sí, muy lindo, así que bueno. Sí. Felicitaciones a estas misiones sociopedagógicas que se han ido ampliando, ¿no? A nivel departamental, es muy importante.
1: Es muy, está bueno, sí.
0: Está bueno.
1: Linda las fotos, sí, de la noche, incluso, algún fogón ahí.
0: Sí, sí.
1: Estimados, buenos días. Saliendo para Río Branco a la Tecnociencia representando a Fraile Muerto.
0: Bien.
1: Mirados. Buen día, ¿nos vamos? Sí, nos vamos, sí.
0: Nos vamos.
1: Dice Rafael. Nos vamos.
0: Primera tanda.
1: Nos vamos, Rafael. Nos vamos. Ya nos vamos.
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0: 9 minutos que van pasando de las 8 de la mañana, 8 grados 2 décimas en ascenso, subió 4 grados en una hora, Gerardo.
1: Y está, va a ser calor,
0: ¿no? Sí, lindo día, agradable.
1: Después de esta niebla va a haber cosas.
0: Cuando levante...
1: No hay cuerpo que aguante. Vamos a escuchar al profesor Oscar Nieves, el director del liceo número 4, Antonio María Uvilla, liceo que está allí en Suárez del Rondelo, casi la avenida Cunio, ¿no? El liceo que ya está con una matrícula de 800 alumnos, tiene de primero a sexto año, pero que hace actividades especiales, bueno, tiene previsto un viaje a la Fuerza Aérea, bueno, y otras actividades. Y también en la jornada de ayer, durante todo el día, estuvo instalado allí el planetario móvil, ¿no? Hablamos con Oscar Nieves, que nos decía lo siguiente.
2: Y la posibilidad que va a ser que nuestros estudiantes puedan formar parte de esto de forma gratuita es la colaboración que nosotros obtuvimos de la Dirección Nacional de Educación, del Ministerio de Educación, en la persona de Gabriel Quirici, que es quien realizó las gestiones junto con nosotros para poder tener una colaboración económica del MEC.
3: Una actividad lindísima, ¿no? Por lo que representa en sí la actividad, pero también por la confraternidad que se ha logrado, ¿no?
2: Apuntamos a realizar actividades que tengan un contenido pedagógico. Acá en el planetario ellos van a disfrutar, digamos, de una película en 360 grados, de 40 minutos, con información, con contenidos, con una cuestión que va más allá de la convivencia y del disfrutar con otros, también se van a llevar un aprendizaje. Y bueno, y teniendo en cuenta que también recibimos a otras instituciones, bueno, también desde ese punto de vista tratamos de que sea un mejor día para todos.
3: El liceo también está en un proyecto con la Dirección de Educación, ¿no?
2: Sí, está comenzando un plan piloto, comenzó en el mes de septiembre, es un piloto de horas de apoyo. El plan se llama Plan UBA, Unidades Básicas de Acompañamiento, donde el MEC financia, la Dirección Nacional de Educación, financia 3 docentes que hacen una tarea de acompañamiento, con talleres y con apoyo en las tareas en aquellos chiquilines que están más rezagados. El liceo lo hace con otras figuras, pero para estos 3 meses vamos a contar con el apoyo del MEC también.
3: ¿Qué se busca? ¿Evitar la desvinculación?
2: Se busca mejorar la promoción y nosotros sabemos y está estudiado que la gran dificultad es la asistencia, ¿no? Cuando nosotros hablamos de chiquilines que no van a poder promover el curso, estamos hablando de chiquilines o que no tienen una asistencia continua o que lamentablemente por diferentes razones se han desvinculado. Entonces todas las horas de apoyo que tiene la institución más estas horas buscan que los chiquilines estén en el liceo para a partir de ahí el trabajo de los docentes sea aprovechado, ¿verdad? De que se pueda enseñar y que ellos puedan aprender.
3: Un liceo con muchísimas actividades, ¿no? Que algunas están confirmadas, otras no están confirmadas, porque también se abre hacia la comunidad, ¿no?
2: Bueno, siempre la idea es pensar en actividades, planificar, gestionar y conseguir apoyo, actividades para que los chiquilines entiendan que el liceo es su lugar, que ellos tienen que estar y que es la forma de ampliar sus horizontes y de mejorar su calidad de vida y de dar el salto. Es así, aunque esto se pueda desvirtuar por las redes sociales, por muchas cosas, es mi experiencia personal, es la experiencia de nuestra generación y va a seguir siendo así. La educación es el medio para cambiar nuestras vidas. Y aunque eso se pueda difuminar en algún momento, nosotros seguimos haciendo actividades y pensando actividades para que los chiquilines entiendan que acá es su lugar y que este es el lugar del salto. Por eso generamos acciones y actividades para que ellos amplíen el horizonte y puedan ver que hay salidas, que hay posibilidades y que puedan generarse expectativas.
1: La palabra del profesor Oscar Nieves, el director del liceo número 4.
0: La generación de posibilidades y oportunidades, eso sí.
1: Que hay un horizonte, ¿no?
0: Sí.
1: Una salida.
0: Sí.
1: Eso está bueno.
0: Eso está muy bueno. 8 de la mañana, 14, marcamos la segunda tanda y en instantes regresamos con más informaciones.
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3: Cielo nuboso sobre la capital departamental a esta hora, 21 minutos que han pasado de las 8 de la mañana. Seguimos en El Profesional Radio con muchísima información, compartiendo con ustedes hasta las 9 de la mañana.
12: Bien, vamos a escuchar a Juan José Meré, que es el representante para el Uruguay, el referente para el Uruguay del Fondo de Población de las Naciones Unidas, que estuvo en este conversatorio sobre género, diversidad y derechos humanos que se realizó ayer en la Sala Angelina Silveira.
13: Como lo comentaba, el Fondo de Población de Naciones Unidas es una de las agencias que piensa que el trabajo en territorio es el trabajo clave, el trabajo con uno de los principales actores en territorio, que es el gobierno departamental, que es la Junta Departamental, que son también las oficinas territoriales, los organismos nacionales como del MIDE, pero también el trabajo con los colectivos, y en este caso con los colectivos de la diversidad, como es el colectivo Dos Mamás, o como es el colectivo de TVU, Transvoice Uruguay. Y es si hoy se trata de un espacio de conversación. El Uruguay tiene una legislación sobre los derechos de las personas LGBT, que es un ejemplo de América Latina. Pero las brechas están en la implementación, en que esas leyes se transformen en políticas, en programas, en acciones concretas que le cambie la vida, por ejemplo, a las personas trans, en términos de trabajo, en términos de salud, en términos de educación, que muchas veces por los temas de homofobia, los temas de transfobia, se ven trayectorias escolares interrumpidas. Y por eso valoro mucho lo que el apunte que hace, porque el Uruguay, que tiene cada vez menos nacimiento, hace 7, 8, 9 años teníamos 35.000, hoy tenemos 27, 28, no nos podemos dar el lujo de perder un niño, un adolescente. Todos tienen que poder tener el derecho a la educación, ser escolarizado, elegir su futuro profesional y tener una inserción productiva y feliz. Entonces, este conversatorio apunta también a la inclusión, a derribar las barreras de prejuicio, las barreras de insulto, y pensar que la diversidad sexual es parte de la diversidad humana y es una riqueza.
14: Es como una burla también de la sociedad a las personas trans, principalmente.
13: Sí, bueno, las personas trans son objeto de siempre una mirada señaladora, de violencias, de burlas, como tú decís, porque son verdaderamente portadoras de una ruptura de lo que representa una sociedad mayoritariamente heteropatriarcal, o sea, donde solamente lo heterosexual es valorizado. Y lo que hacen las personas trans es romper con eso, y romper no por una cuestión de elección, porque el género se siente ser varón, ser mujer, es algo que está que uno lo va sintiendo desde pequeño. Por eso hablamos de infancias o adolescencias trans, porque ahora se reconoce que un niño o una niña, un adolescente, un joven, más allá de las situaciones lúdicas que existen, siente que está en un cuerpo equivocado. Y el Uruguay, con algunos poquitos países de América Latina, permite reacomodar el cuerpo para que se ajuste a lo que siente la persona.
12: Juan José Meré, del Fondo de Población de las Naciones Unidas.
3: Varios conceptos vertidos ahí, ¿no?, que pueden llegar a generar que alguno de nuestros oyentes,
12: para debate el lunes que viene, ¿no?,
3: les haya rechinado, ¿no? Sí, bajo esa premisa yo también dejaría que los niños votaran, digo. tomar decisiones sobre a tan temprana edad. Puede generar ese debate y se ha generado en ese sentido debate. hay varias opiniones divididas.
12: Genera polémica.
3: Sí. Pero bueno.
12: Vamos a otros temas, sí. Pero después de la tanda ya está Fernando Nano Gamarra, lista 16, Partido Nacional, que promete novedades, ¿no? Vamos a ver.
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2: De la mañana, como lo decíamos, la presencia en vivo acá de Fernando Gamarra, el líder de la lista 16 del Partido Nacional. Buen día, Nano, bienvenido.
3: Buen día, Gerardo, Sebastián, un gusto estar con ustedes, como siempre. Y bueno, por suerte con un tiempo lindo, ¿no?
2: Sí, hay que aprovechar, ¿no?
3: Hay que aprovechar, dice que la semana que viene ya se en el agua de nuevo.
2: Vamos a esperar.
3: Qué barbaridad, ¿no?
2: Vamos a esperar que no. Nano, bueno, caminos políticos, ¿podemos titular que volvés a casa?
3: Sí, es una vuelta de donde arrancamos, ¿no? Por aquellos años 2010, cuando arrancamos con la 2009-2010 con un grupo jóvenes, con compañeros que bueno, que arrancamos en Alianza Nacional apoyando a Jorge Larrañaga, que fue una etapa muy linda de nuestra experiencia política, donde salimos a ir con voto propio y donde aprendimos mucho a nivel nacional, donde también nos involucramos mucho en Montevideo con la juventud de Alianza. Y bueno, hoy volvemos a Alianza Nacional. Creemos que primero, como decís tú, se vuelve a casa, pero también con el hijo de Jorge Larrañaga, que no tengo duda que Jorge Junior va por un camino a ser uno de los líderes del partido, y me gusta cómo se viene perfilando, cómo se viene encaminando, y bueno, creo que hay que darle un empuje para que después de la calle haya otro candidato al partido, ¿no?
2: Un hombre joven, ¿no?
3: Un hombre joven, un hombre del interior, que tiene experiencia al lado, porque está el Cabeza Camí,
2: sí,
3: ¿no? Que sí. Bueno, que también estamos ahí con el Cabeza. Y bueno, si bien son decisiones difíciles que uno toma a nivel político, porque siempre hemos estado a nivel nacional apoyando a Sergio, bueno, hoy tomamos la decisión como agrupación de estar en Alianza y apoyar a Carlos Camí y a Jorge Larrañaga.
2: ¿Alianza sigue dentro de Espacio País o no?
3: Sí, sí, sí.
2: ¿Sigue?
3: Alianza sigue dentro de Alianza País. Y bueno, vuelvo a reiterar, esto es, si bien ya habíamos tomado la decisión hace un tiempito, bueno, ahora ya es oficial, ¿no?
2: Ya es oficial.
3: Ya es oficial, y bueno, y a trabajar, porque cuando quiéramos ver, se viene ya estamos en el 2027, pasa volando los años, cuando querés estar arriba una interna. Y vuelvo a reiterar, hemos hablado con la mayor parte de la dirigencia de la 16.
2: ¿Están de acuerdo?
3: Están de acuerdo y han tomado de muy buena manera, y siempre es bueno cambiar un poco los vientos.
2: Pero este volver a las raíces, si bien volvés a Alianza, pero como vos decís, con una figura nueva como es Jorge Larrañaga Vidal, y con la experiencia que tiene Camí, por ejemplo, entre otros dirigentes, ¿no?
3: Sí, correctamente.
2: ¿Hablaste con los dos?
3: Sí, hablé con el que he tenido más trato, es con Carlos.
2: Con Carlos Camí.
3: Y sí, Camí, porque dijo Jorge está, su origen de querer ser el próximo intendente de Paysandú está más Paysandú.
2: Más local, entonces, focalizado.
3: Hemos tenido una charla, pero la vamos a tener en breve. Y bueno, también la idea es que ellos en breve también pueden estar por Melo dando alguna charla, ¿no? También sabemos que ya hay una agrupación que ya trabajó para Alianza.
2: Claro, la 34,
3: el doctor Richard Fonseca.
2: Richard, sí, claro.
3: Y bueno,
2: ¿Ha hablado con Richard o todavía no?
3: No he hablado con Richard. Volvimos a casa. De esos inicios que uno tiene muy lindos recuerdos, desde la 2009-2010 hasta la 2014 a nivel nacional,
2: sí,
3: ¿no? Que en su momento encabezaba el Peca Ricañi, yo iba a lo departamental. Bueno, y hoy estamos también hablando con algunas agrupaciones, bueno, para explicarle lo que tenemos pensado armar acá en Cerro Largo.
2: ¿Has hablado con Botana también?
3: Sí, sí, con Sergio hablé, porque tenemos una amistad de años. No tiene, yo siempre digo una cosa, hay que separar las cosas, ¿no? Hay que separar lo que es la política de la amistad. La política es una cosa y la mitad es otra, porque si todo el mundo va a votar por amistad, entonces ahí se complica la parte política. Sí. Uno tiene que ir para el lugar que se sienta cómodo, que vea que, bueno, que en este caso es lo que yo veo, que tenemos un potencial muy lindo, como es el hijo Jorge, para que sea uno de los próximos candidatos del partido después de la calle Pou.
2: Ahora, sos el...
3: Para eso vamos a trabajar.
2: Claro, ahora sos el primero que se anima a dar ese paso también, ¿no?
3: Sí, bueno, oficialmente creo que...
2: No, por eso te digo. Que sí. ¿Sos consciente de que movés bastante el ambiente político departamental?
3: Pues sí, bueno...
2: Sí, porque la 16 es una lista de referencia.
3: No, ¿sabes? La 16 es una lista que... Primero que nada, la 16 es una lista que trabaja hace muchos años en política, de que largamos, tiene gente muy valiosa adentro de la misma, porque a veces siempre una cosa... El que está hablando acá es el líder, Nano Gamarra, pero hay gente muy valiosa dentro de la 16. Hay militantes que recorren los barrios de Melo, que trabajan.
2: Tiene alcaldes.
3: Tenemos alcaldes.
2: Tiene ediles.
3: Tenemos ediles. Entonces, digo, es una lista que hoy está conformada. Y siempre lo he dicho acá, una lista que se mantiene en el tiempo. Lo más difícil es mantener una agrupación. Nosotros lo hemos dicho. Nosotros desde que largamos, hemos siempre crecido. Es más, la última elección hasta perdiendo, la 16 creció en votos. Entonces uno tiene que valorar eso, ¿no? Entonces uno tiene que valorar cuando si bueno, siempre lo hemos dicho, Gerardo, yo me replanteo el día que yo bajé la votación. Bajaste. De tanto a tanto, me tengo que dar un qué hice mal, o sí. ¿Será que ya no tengo el apoyo de la gente? Y porque uno se tiene que hacer esa cuestión.
2: Sí.
3: Dejar de hacer política nunca, porque yo me gusta, vamos a aclararlo, yo hago política de los 4 años. Yo no me metí en un sistema político para ganarle, hacer una ganancia con la política, que hoy veo que está muy de moda decir quiero ser político para esto. No, la política es una herramienta para ayudar, y yo de muy chico trabajo, la vivo. Mi abuelo fue muchos años intendente de Cerro Largo, y mi tatarabuelo y mi bisabuelo siempre en política, y mi padre. Entonces yo, y es lo que llevo en la sangre. A veces los amigos que no están metidos en el único político como un asado dicen, vos, ¿te gusta la política, de cómo se está manejando últimamente en las redes, cómo se manejan las cosas? Y bueno, a mí me gusta, me gusta levantarme temprano, recorrer, charlar con uno, charlar con otro, y bueno, y eso es lo que uno practica políticamente.
4: Gracias como siempre por visitarnos. Decía usted que esta decisión ya la venía premeditando, la venía ya gestando desde hace un tiempo. ¿En su círculo más cercano hubo algún tipo de resistencia? Porque me imagino que son con los quienes comparte y quienes también a veces preguntan, ¿no? Uno cuando toma decisiones importantes siempre tiene un palenque donde recostarse y preguntar, bueno, ¿te parece que está bien esto? Me imagino que no es la excepción, ¿no? ¿Cómo fue la decisión tomada en el círculo más íntimo?
3: No, cuando uno toma una decisión, primero con los primeros que consultas con la familia, ¿no? Con
2: claro,
3: el camino que uno pretende tomar, donde hay muchos años al lado del esquema político de Sergio, que también es una decisión difícil, pero cuando uno toma una decisión, la toma siempre en pos de mejorar, en pos de, como lo ideal, de estar en un sector que vemos que tiene proyección a futuro, como es el hijo Jorge, a ser uno de los candidatos del partido a futuro. Y porque también uno a veces se pone, nos debemos volver a Alianza, porque en su momento nos fuimos a Alianza con Jorge, y bueno, hoy tenemos al hijo para poder apoyarlo. Y cuando tomamos la decisión, lo hablamos con la familia, después empezamos a hablar con los dirigentes de la 16, y estamos recorriendo la militancia para explicarle. Pero lo han tomado muy bien, ¿no? Hay una interna de por medio, donde la 16 va a salir a trabajar fuerte, donde
2: va a marcar sola.
3: Va a marcar sola. La 16 es una lista independiente, vamos a aclararlo, porque el concepto que he escuchado mucho a veces de que cuando uno toma decisiones es traicionero, en política no sé qué llaman traicionero. Se terminó una elección, empieza otra, ¿no? Vos apoyás un proyecto político, el proyecto político no llegó al objetivo, se perdió, hoy empieza otra.
2: Barajar, dar
3: de vuelta y trabajar para lo que se viene, ¿no? Armar el proyecto de uno mismo.
2: Pero se supone que vos tenés libertad también.
3: Pero decir, también no decir como que vos se va a amar a tal lado y ya se va. No. Nosotros apoyamos y fuimos leales al proyecto que acompañamos. Hoy se terminó el proyecto, se arranca con una nueva campaña.
2: Habrá que ver qué pasa.
3: Y la 16 va a salir a jugar fuerte a la interna con su proyecto propio y hablar con la ciudadanía y es como tiene que ser. Somos una lista independiente.
4: Uh-huh. La figura de Larrañá, un hombre joven, ¿no? Con ese legado también que dejaba su padre, deja ver un diferencial dentro del Partido Nacional, teniendo en cuenta lo que se ha centralizado mucho, ¿no? Que lo que se ve desde afuera, ¿no? Un partido que ha sido muy capitalino en el último tiempo, que también hay reparos dentro del mismo partido que han dicho, bueno, todos los candidatos siempre salen de la capital, ¿o por qué tiene que ser así? ¿Hay un nuevo rayo de esperanza o de luce con esta posible candidatura de Larrañaga a futuro? Hagamos futurología, ¿no?
3: Bueno, yo voy a hablar a nivel personal.
4: Representación, sí, del interior.
3: Yo voy a hablar a nivel personal, porque lo de Jorge Larrañaga Vidal, su primer objetivo es la intendencia paisana. Uh-huh.
2: Claro.
3: Y nosotros como dirigentes tenemos que apoyar esa decisión, pero después darle para adelante para que sea uno de los candidatos del partido, porque es una visión del interior. Nosotros siempre decimos que en el gobierno nacional, de nuestro partido, estoy hablando, ¿no?, el Partido Nacional, le faltó, por ejemplo, el gobierno pasado, gente del interior en los cargos de decisión.
4: Sí.
3: Porque a veces tener mucha gente de la capital no saben la intensidad del interior, entonces terminamos olvidando algunos temas importantes del interior. Te pongo un ejemplo. A mí, cuando cada vez que voy a Montevideo y estoy en un tema de trabajo, en una comisión, y te hablan del observatorio, yo me agarro cada calentura, lo hablo criollamente. Porque que mira que el observatorio, que es unos muchachos de la universidad, que es espectacular, que está bien, te digan cómo funciona un departamento y no gente en tierra, eso me deja muy, muy, muy, muy, muy, muy caliente, porque no podemos agarrar un país y decir que los observatorios saben cómo es la realidad de un departamento. Nos pasó con Frontera cuando el observatorio dijo que Cerro Largo a nivel de Frontera estaba en crecimiento y nosotros teníamos cada problema y tenemos cada problema, ¿no? A nivel fronterizo, que entonces digo, me gusta más el trabajo a tierra y me gusta más que haya gente que sepa la realidad del interior, porque muchas veces, lo hemos dicho una y mil veces acá, cuando hacen los proyectos de ley hacen gente que no conoce el interior. Uh-huh. Y votamos proyectos de ley y decimos, bueno, y no son las realidades que viene el interior. Bien. Entonces digo, tenemos que tener gente con visión del interior en el gobierno nacional. Y bueno, yo hablo por mi partido, ¿no? Hablo por el Partido Nacional y esperemos que, si Dios quiere, que va a ganar la calle Pou, tenga gente en el interior en lugares de decisiones para que vea la realidad que se vive en el interior.
2: No sé si querés profundizar, pero tengo entendido que también te llamaron de otros sectores del Partido Nacional.
3: Sí.
2: ¿Nicolás Olivera, por ejemplo?
3: Me han llamado otros sectores.
2: ¿Pero Nicolás de Olivera de Centro te llamó o no?
3: Gente, Nicolás Maya. No, pero nosotros siempre... No.
2: Tenemos... ¿Cómo te escapaste, no?
3: Pero tenemos una línea...
2: Bueno, pero Nicolás Olivera es otra figura joven también.
3: Sí, pero además yo lo conozco a Nicolás.
2: Y tengo compartiste muy, varias veces.
3: Muy buen trato con él, tengo un amigo en común que trabaja en Paysandú. Uh-huh. Lo conozco a Nicolás. Y es un candidato joven, un candidato también que va a empujar para adelante con Decentro, claro, para que el partido llegue al gobierno. Pero uno... cuando está en un sector se siente cómodo, como ese mejor país.
2: Bueno, pero no te halaga que te haya llamado también.
3: No, me gusta que me tengan en cuenta a nivel político varios.
2: Porque
3: lados.
2: Si no existís, nadie te llama.
3: Pero en realidad uno quiere siempre estar en el lugar que se siente cómodo.
2: Y aparte, ¿no?, como vos decís, volvés.
3: Vuelvo a casa.
4: Claro.
3: Tengo gente, vamos a aclarar, tengo gente generacional dentro de Alianza. Gente que militamos mucho, que trabajamos mucho para Jorge, que hoy los veo y también siguen la alianza y hemos charlado y eso es lindo. Entonces digo, vuelvo a reiterar, por un lado, la verdad que estoy muy contento y más de trabajar con gente que ya había trabajado y también de poder darle una mano futuro al hijo Jorge, ¿no? Que eso es lo que más contento me
2: da. Y en lo personal, ¿cuál es tu futuro en política? ¿Cuál es tu objetivo, diríamos, más que futuro?
3: No, todos sabemos que se viene una interna el partido, ¿no?
2: ¿Vos crees? ¿El objetivo es la interna?
3: El objetivo a corto plazo es la interna del Partido
2: lo
3: Nacional.
2: Lo inmediato es la interna.
3: La interna, que la 16 marque
2: Bien.
3: Bien, que marque lo que...
2: Pero una lesión no obligatoria.
3: Interna, sí. Siempre nos comparamos de interna a interna y no a mayo.
2: Que no es obligatoria.
3: Y no a mayo, porque yo soy de mucho analizar las rotaciones. Sí. Yo me voy a comparar a la interna.
2: Junio no es obligatorio.
3: Entonces es una lesión que no es interna, una lesión que sabemos que la gente a veces...
2: Y sí, sí, está el, frío.
3: El 60%.
2: Si está frío, llueve.
3: La, la idea del ICI es marcar... viene la interna para tener los comisionales departamentales y nacionales y bueno, y ya también tener un crecimiento con Alianza y a nivel departamental con comisionales, porque bueno, también nosotros nunca nos vamos a apartar de lo que siempre hemos dicho, si podemos, si la gente nos da el voto de confianza, ¿por qué no también ser uno de los candidatos por ser un largo de la intendencia?
2: Claro.
3: En vez de dos, que hayan tres, pero digo, pero eso
2: se verá. Cosa,
3: eso se verá, primer paso la interna, de la interna salen los comisionales a nivel departamental. Y también hay elecciones nacionales, así que lo primero que tenemos que... El objetivo es interna, que el partido llegue al gobierno en octubre.
2: Pero vos decís en vez de 2-3, pero vos no tenés más para hacer el 1 o el 2.
3: No, me tengo
2: fe. ¿No te tenés fe?
3: Me tengo fe, ¿cómo no? Ah, pero siempre...
2: No, pero te digo...
3: Hay que ser cauteloso. Está revuelto el panorama político en Cerro Largo.
2: No, sí, pero ahora está revuelto. Sí, ¿no? está revuelto.
3: Pero Cerro Largo, si no está revuelto, no Cerro Largo, ¿no? Todo el mundo dice siempre Cerro Largo.
2: Sí.
3: Pero Cerro Largo siempre que ha estado revuelto, y no hablo de ahora, de esta lesión, sino yo hablo para de la época del coronel Barreiro para adelante. Si usted analiza Cerro Largo, siempre que estuvo revuelto, no bajó de 50.000 votos.
2: Sí, claro.
3: Nacional.
4: Claro. ¿Y qué palpa ahora,
3: si nos
4: Gamarra?
3: Si nos volvemos Carmelita descalza y es todo paz y amor, se complica, capaz que bajamos 40,
4: ¿sí?
3: 30.
4: ¿Y qué palpa ahora de la...?
3: Hay que meterle un poco de gracia también.
2: Obvio.
3: No, pero digo, yo creo que siempre uno puede estar, puede tener diferencia con un actor político, con respeto, siempre uno lo he dicho, y puede decir lo que claro. Está mal, lo que está bien, y lo que... Porque creo que tiene que haber libertad de expresión en la política, porque para algo estamos acá, si nosotros no podemos decir lo que está mal,
4: claro.
3: Entonces me quedo en mi casa.
2: ¿Y sí?
4: ¿Qué palpa ahora de la militancia? Me imagino que le escriben y demás, ¿no? A esta altura.
3: Sí.
4: Calentando
3: sí.
4: Motores.
3: Sí, a veces al revés, son los que cuando te ven un poco...
4: Porque ese entusiasmo también es contagioso.
3: Es contagioso, claro, pero también a veces vos te ven un poco medio quieto, son los que te dicen, che, ¿y qué vamos a hacer?
2: ¿Por qué tal? Claro,
3: vamos,
2: te motivan a salir.
3: Mirá que el tiempo pasa volando, entonces uno también la militancia te mete el cuchillo para arrancar.
2: Claro.
3: Entonces digo, bueno, por suerte, digo, como todo en la vida, yo siempre una cosa y lo digo sin ánimo de ofender a nadie. Yo aprendí una cosa en política. Siempre lo aprendí. Se va uno, vienen 10.
2: Claro.
3: Siempre. Desde que yo hago política, eso no falla. Siempre se te puede ir algún militante o algún claro. Dirigente, pero te vienen 10. Porque va renovando. Los actores se van renovando. Porque no va a tener siempre en 30 años política. Yo, por mis cálculos, voy a tener 43 años política, porque los 4 años ya fui a un congreso del
2: partido.
3: Ya andaba a la vuelta. Quiere decir que con 4 años ya andaba haciendo política. Siempre he visto, con la agrupación de mi padre, la 46, de que siempre se va renovando uh-huh. La militancia, la dirigencia, y hay gente que sí, que está con vos al lado hace de que arrancaste.
2: De que arrancaste. Claro. ¿Hablas de política con el intendente o no? ¿Con Morel?
3: No,
2: ¿Esta decisión te acerca más a Morel o...?
3: No, a mí la decisión mía creo que no me acerca a ningún lado, no me acerca ni me aleja.
2: Yo creo que sí,
3: sino que yo tengo un objetivo que la interna
2: vas a marcar.
3: Voy a marcar, pero no, yo cuando tomé esta decisión no la tomé pensando en si me va a beneficiar con fulano
2: no.
3: A nivel político, la tomé porque quería.
2: Pero después de tomada,
3: pero lo que pasa es que vuelvo a reiterar, la ICE va a ir, es una lista independiente, es una lista que apoyó un proyecto político
2: codiciada por los...
3: que apoyó un proyecto político y que respaldó hasta el final ese proyecto político, lo respaldó en voto, fue una de las agrupaciones más votadas, sí. ¿No? Y hoy, bueno, se terminó una elección, se perdió, nos ganaron bien, y hoy la 16 en la cancha de nuevo, como toda la vida ha salido.
2: Claro.
4: Me imagino que hay mensajes, ¿no?
2: Sí, hay
4: mensajes. Sí. Estamos ahí en el último tramo.
2: Mi saludo es al Naro, la discrepancia o no, un tipo con el que se puede dialogar, dice Víctor da Costa. Se va a dejar acompañar por la lista 31, la lista de Freire. Pero no, Freire no está acá, ¿no?
3: No, no, no.
2: No es de Alianza.
3: No, no.
2: No, yo no, le pregunto. No. Yo le pregunté si eso esto lo acercaba a Morelo, ¿no? Yo decía, no.
3: ¿Qué te iba a decir? No, nosotros...
2: Bueno, ustedes van a marcar solos.
3: Nosotros vamos a ir...
2: Como lista 16.
3: ¿Solo como lista 16?
2: Pero no, Freire no está acá, ¿no?
3: No, no, no.
2: No es de Alianza.
3: No, no.
2: No, yo le pregunto. Yo le pregunté si esto lo acercaba a Morelo, ¿no? Yo decía, no. ¿Qué te

0: El intendente Marito Silvera.
1: De 33.
0: En 33, sí. Charlando. Fui por 15 minutos y charlé 2 horas, ¿no? Y me decía, che, Cerro Largo me tiene asombrado. Termino la lesión, ya arranque, ya está
1: pensar en la otra.
0: Política.
1: Claro.
0: Ya.
1: No, pero. No, eso es único.
0: Sí, es verdad. Somos únicos. y es un departamento netamente político. Y bueno, lo que estamos haciendo ahora es. Llamando a los compañeros, llamando esto, explicándole, hablando con algunas agrupaciones que tenemos
1: afinidad.
0: No nos olvidemos que nosotros siempre estamos, desde que se terminó la elección, estamos hablando con, nunca dejamos llamar tampoco a las agrupaciones que tenemos afinidad. Entonces, charlando un poco y comentándole por dónde vamos a ir y qué vamos a hacer y si se quieren sumar, ¿no? Porque bueno, tener cada uno
1: el
0: líder,
1: el dueño
0: de
1: elegirlo.
0: Elegir lo que quiera a nivel político.
1: Político.
0: Pero bueno, Hoy la 16 toma otro rumbo.
1: Bien, gracias, Lalo.
0: Gracias a ustedes, como siempre.
1: Fernando Gamarra, cerramos hasta el lunes.

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0: Muy buenos días a todos y bienvenidos a este nuevo programa de La Heladera, aquí en la 99, mañana de viernes, 18 de septiembre de 2026. 11 grados a esta hora, mañana muy agradable, fresca, pero ya con características típicas de la primavera que se avecina. Les decía, 11 grados, cielo algo nuboso a esta hora, 23, la máxima que se anuncia para esta jornada. Se mantiene el pronóstico de inestabilidad y precipitaciones para el fin de semana, para mañana 13 y 20 mínima y máxima, para el domingo 13 y 25, insisto, con lluvias, seguramente sábado y domingo. Estamos en el minuto 14 de las 9 hasta las 11, vamos a estar juntos disfrutando de mucha música como todas las mañanas aquí en la 99, presentados por Distribuciones Leo.
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Estamos en el minuto 46 de las 9 de este viernes, viernes 18 de septiembre. 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

Ya casi casi llegando a las 10. 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

10 de la mañana, 36 minutos, estamos recorriendo la segunda parte de nuestro encuentro de hoy viernes. Estamos en La Heladera, aquí en la 99. 2 horas todas las mañanas para pasarla súper bien, para disfrutar de mucha, mucha música. 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

Estamos cerrando la heladera en nuestro programa de viernes. Gracias como siempre por la compañía de todos los días. El reencuentro mañana. Fin de semana tendremos una horita más. Así que mañana de 9 al mediodía. Buena jornada. Nos reencontramos mañana sábado.

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2: Amigos oyentes de la 99.1 Deportes, un antes y un después. Muy, pero muy buenos días. Mañana, más que primaveral, ¿verdad? No digo que da para andar de bermudas ni manga corta, pero por lo menos, Juan, más allá que viene abrigado siempre, pero está, anda en moto. Pobre Juan, tiene que revolverse en moto. Y pero una mañana calurosa rara. Ahí se ve que hay un poquito de tormenta. Se anuncian lluvia, no sé si para mañana, me parece. Poca, pero lluvia al fin. Pero ojalá que no. Ojalá que no, porque yo creo firmemente de que de una vez por todas, por favor, le pedimos a nuestro Diosito Santo que nos afloje un poco con el agua. Es lógico, contra la naturaleza no hay quien pueda. Eso es muy claro. Y teníamos preocupados ya al cocodrilo Mendoza, decir, y capo, ¿cuándo vamos a empezar el programa? No, acá tenemos disposiciones puestas, de las cuales, sin ninguna duda, tenemos que aguantarnos piola. Bueno, mañana estaremos desde las 17:30 del domingo Urueño Miguel, con el relato de Juan Rodríguez. Juan Rodríguez, el relator. Hay cambio en el equipo. Juan Rodríguez por Edgardo Parma. Hay cambio también en la parte como operador. Está la señora Paola Aparicio. Juan tiene compromisos personales también. Juan pasa de joda, fiesta en fiesta.
3: Eso es para lo que habla.
2: le damos. ¿Cómo anda, Juan? Buen día.
3: Buen día,
2: ¿qué tal? Juan, bueno, pero hoy es un día muy especial para Juan y para su familia. El chiquito, ¿cómo se llama? Me olvidó.
3: Salvador.
2: Ojalá que sea el Salvador de mañana. Que mañana también necesitamos un Salvador. Bueno, un beso grande para Salvador, mi amigo, que da el puñito cuando está de cumple. Así que hoy está cumpliendo 2 años, ¿no, Juan?
3: 2 añitos.
2: 2 añitos. Pasa rápido el tiempo, ¿no?
3: Pasa.
2: Somos unos viejos que realmente cada vez nos sentimos peor cuando vemos que los gurises crecen día a día. Bueno, un beso grande para Salvador, que está cumpliendo años. Y hoy es todo alegría. Miren, que les soy bien sincero. Yo no soy, no es santo mi devoción. Yo quiero a la única institución que quiero hoy por hoy, es a mi Cerro Largo querido. Es verdad, y no lo voy a negar porque todo el mundo sabe, soy ahora, antes era hincha nacional, ahora soy simpatizante nacional. Porque es así, miren que es de verdad, pero ¿saben una cosa? Cada vez me siento más feliz que City Torque dio la nota, hizo 3 goles y clasificó. Realmente es admirable, admirable lo de Marcelo Méndez haciéndole 3, y mire que con propiedad, en los titulares lo van a ver lo que hicimos, porque realmente lo que pusimos, porque realmente Torque está en semifinales del Campeonato Sudamericano. Felicitaciones para los ciudadanos. Realmente hemos hablado más de una vez, no con el relator Edgardo Parma, sino con todo el equipo deportivo de lo que es la 99.1 Deportes, un antes y un después, lo que es el juego de City Torque. No hay parada chica. Gana el campeonato uruguayo, gana en campeonato sudamericano, gana en lo que es en el campeonato de AUF uruguayo. O sea, acá todo lo que se ha propuesto hoy por hoy el equipo de Torque. Y quieren que le diga una cosa, yo ya estoy loco de la vida. Estar en semifinal, que hace mucho tiempo, yo no recuerdo la última vez que se tuvo un equipo en semifinal, no recuerdo, sinceramente. Y eso es lo más importante. El equipo de Torque está en semifinal. Un hueso duro de roer. Pero hay que tener fe, porque ahora nos agrandamos. Y digo nos agrandamos porque de una vez por todas, por suerte, estamos en la plantilla principal, dentro de los cuales, de los 4 primeros de Sudamérica, un equipo uruguayo. Y cada vez que pasa algún equipo uruguayo, nos vamos a sentir muy feliz porque nos sentimos identificados con este país tan chiquito que da muchas satisfacciones importantes en lo que es el deporte. Vamos ahora sí a los titulares de hoy. Vamos a ver si contratamos en un rato nada más cuál va a ser el plantel de que viaje esta tarde a las 14:30 rumbo al Pinar, y después mañana iremos directamente rumbo se irá directamente al Domingo Burgueño Miguel. Así que esto realmente es un viaje placentero, porque se va el día anterior, ya quedan pocos kilómetros de Montevideo a Maldonado, que no se va a sentir tanto, pero lógicamente el descanso es muy importante para todo esto. Vamos a los titulares. Cite Torque es Uruguay, clasificó a semi en Sudamericana e hizo historia al igual que Cerro Largo en su momento, de los equipos que están en desarrollo, ¿verdad? Con autoridad, los de Marcelo Méndez golearon y clasificaron ante Cienciano. Se completó la semi en Sudamericana y en Libertadores. Ya están los cruces formados, tenemos los detalles. Cerro Largo Fútbol Club viaja al Pinar a las 14:30 y mañana directamente al Domingo de Doña Miguel para enfrentar al Deportivo Maldonado. Lucas Correa descartado, lamentablemente. Como lamentablemente se volvió a sentir ayer en el entrenamiento, y bueno, ya no va a estar dentro de la plantilla principal, así que no va a estar Luca. ¿Cómo formará el equipo titular Nacho y Juan? Muchas dudas en el fondo y en la línea delantera. En la mitad del campo creo que no va a haber dudas, pero a veces una sorpresa nos puede surgir de alguna forma con sabiendo bien que los tres estrategas son importantes, tanto el Nacho y Juan, que en este momento son los que los manda más, pero con el asesoramiento de este tipo de partido con Daniel Núñez, creo que va a ser importante. Tenemos los árbitros designados para la séptima fecha de clausura del fútbol uruguayo. Se jugaron más partidos por Copa Uruguay y hay clasificados para la siguiente ronda. Liga de Cerro Largo de Voleo, se jugó la quinta fecha, tenemos los resultados y la tabla de posiciones. También en un rato nada más vamos a hablar, estar conversando lo que se viene con el señor Juan Rodríguez, relator de turno en este partido de Deportivo Maldonado y Cerro Largo en el Domingo Burgueño Miguel. Vamos a la primera tanda, Juan. Inmediatamente venimos con lo que es el desarrollo del programa de ustedes. Ya ayer obvié mandarle un beso grande a mi hermano, que está también emprendidito. Empezamos a nombrar a todos y nos olvidamos de nuestro hermano, que siempre está allí en Muñoz y Ruta 8 trabajando. Y bueno, siempre, pero con la radio prendida en lo que es Deportes, un antes y un después. Vamos a la tanda, Juan. Inmediatamente venimos con lo que es el programa de ustedes. 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
2: Bien, comenzamos el desarrollo de Deportes, un antes y un después. Y vamos primero realmente con lo que es Copa Sudamericana y Libertadores. Porque la verdad, que es admirable lo de City Torque. Los ciudadanos clasificaron para jugar semifinales por la Copa, ¿verdad? Donde le ganaron a Cienciano 3-0, con goles a los 38 minutos y 58 minutos de Salomón Rodríguez. Y a los 90+2, el goleador, Da Silva, Nahuel Da Silva, convirtió el tercero para la clasificación. Prácticamente cuando ya expiraba el tiempo, cuando todos pensábamos de que por ahí se iba a la definición desde el punto del penal, apareció una gran jugada, una gran corrida. Mire todo el partido. Hoy sí puedo abrir juicio de lo que fue ese partido, donde Torque al principio fue dominado, pero creo que fue desgastándolo de a poquito a Cienciano, y después se apareció en una gran jugada dentro del área, con 3 toques de corrido dentro del área, los toques, y apareció lo que es el goleador del equipo de Torque. Salomón Rodríguez la colgó en un ángulo. 1-0, terminó el primer tiempo, y en el segundo tiempo ya fue otra cosa el cantar. Vino el segundo gol, inmediatamente haber empezado lo que fue a los 58 minutos, y creo que iban 13 minutos, si mal no me equivoco, de lo que es el segundo tiempo. Entonces, es lo que decimos, en el momento justo, en una gran jugada por izquierda, un centro al segundo palo, y la saludó nuevamente Salomón Rodríguez y convirtió el segundo gol para darle la tranquilidad. Creo firmemente, no recuerdo, creo que un par de jugadas nada más del equipo de Cienciano que pudieron estar intranquilos en lo que es la defensa del equipo de Torque, Y con un gran partido nuevamente de Pablo Siles, el que mueve los hilos del equipo Ciudadanos en la mitad del campo juego. Y tienen dos goleadores que realmente le dan mucho resultado, lo que es Salomón Rodríguez y Nahuel da Silva. Un pibe que apenas 22 años que tiene, realmente en los últimos partidos, fíjate vos que, y cuento por ejemplo de lo que nos pasó a nosotros cuando estábamos ganando 1-0, nos dio y les dio el triunfo el gol del empate, el 1-1, ingresando a los segundo tiempo. En esta oportunidad le da, estudia los partidos. Yo creo que Marcelo Méndez es un gran estudioso de lo que es los rivales. Y bueno, le dio ingreso nuevamente jugando con dos centrodelanteros. Y bueno, y apareció el gol en una correa fantástica, prácticamente de la mitad del campo juego. Le ganó a velocidad a todo el mundo y cuando llegó definió muy bien. Y ojo, increíble, ¿no? Había errado otro abajo desde el punto de penal. La pelota le queda demasiado arriba. No la pudo agarrar de volea y que podía haber sido temprano el 3-0. Pero creo que fue en el momento justo para dejar liquidado a la gente de Perú, de Cienciano. Ganan en la altura, en el bajo, en el llano se le hace muy difícil. 3-0, ¿cómo quedaron las semifinales? Atlético Mineiro ante City Torque y Boca Junior Vasco da Gama. Los que nombré primero son los locales. Reiteramos, Atlético Mineiro y City Torque son el primer partido de semifinales. Yo tengo fecha, pero me llamó la atención porque las dos fechas, tanto Sudamericana como Libertadores, coinciden. Me parece que no es así, pero vamos a esperar cuando esté más aproximado, porque va a ser en octubre recién. O sea, es muy claro, en Libertadores también clasificó el equipo de Flamengo, que estaba perdiendo 1-0 y empató con gol de Arrascaeta. Así como Fluminense dejó afuera a Platense con gol de Canovio, bueno, en esta oportunidad Arrascaeta dejó afuera al equipo, más allá que al perder 1-0 igual clasificaba a Flamengo, pero le dio el empate a Arrascaeta y es semifinalista. ¿Cómo están los cruces en Libertadores? Está Fluminense y Palmeira y Flamengo, Estudiante de La Plata, estarán jugando por semifinales en lo que es ahora sí. Si usted no requiere lo contrario, Juan, vamos a llamar a Juan y Juan, a JJ, JJ Rodríguez. Digo que la casualidad de Juan Rodríguez, Juan Jacinto Rodríguez, pero Juan, no sé cómo es el nombre, el segundo nombre de Juan. No, por las dudas no lo voy a repetir, porque no sé, la verdad que no lo sé. Vamos a hablar con Juan. Cerro Largo viaja esta tarde a las 14:30 al Pinar. Mañana va al Domingo Burgueño Miguel. Con la baja de Lucas Correa, se resintió de su lesión y está descartado. Vamos a ver cómo se el plantel, que creo que si Dios quiere, si antes de que finalice lo que es en nuestro programa, podemos tener el plantel o no. Capaz que por ahí recién se está finiquitando algún detalle y podamos tener el plantel de que los que viajan esta tarde a las 14:30. Reiteramos, con novedades en el equipo. Con novedades en el fondo y novedades en la línea delantera. Vamos a ver cuál es el equipo que planta el Nacho Ordóñez y Juan Jacinto con el asesoramiento de Danielo Núñez. Vamos a ver cómo sucede en ese partido tan importante. Con un Deportivo Maldonado que viene bien. Con un Deportivo Maldonado que juega muy bien al fútbol. Para nuestra forma de ver el fútbol, es uno de los tres que está mejor posicionado. Más allá que Racing viene agazapado también ahí, pero Liverpool, Deportivo y Torque son los que hoy por hoy están desarrollando un muy buen juego. Racing, con su jueguito, está ahí quietito en la gatera porque ya tiene asegurado una final. Pero la damos como siempre lo hacemos, ¿verdad? A veces le interrumpimos su laburo, pero lo molestamos al señor Juan Rodríguez. Buen día, ¿cómo te va, Juan?
15: ¿Qué tal, Peta? Buen día Juan, buen día a toda la audiencia de la 99. Bueno, ya palpitando una nueva presentación del Cerro Largo Fútbol Club, como decías vos, ante un difícil y duro rival, ¿no?
2: Ni que hablar, con la baja definitiva, por lo menos por este partido, de Lucas Correa. No va a estar, lamentablemente el partido pasado tampoco estuvo. Y en esta oportunidad se venía trabajándolo más bien, pero ayer se volvió a resentir el entrenamiento. No va a estar. Va a haber modificación en el fondo. Vuelve Piega. Ojo que ahí está el quién es el que va a sustituir a Lucas Correa. Flaco Ramos, cuando le tocó jugar, lo hizo en muy buena forma. Pero no nos podemos olvidar que el Nico Bertocchi, más allá que no es la posición habitual de que él juega, lo ha hecho en buena forma también, ¿verdad, Juan?
15: Sí, estamos de acuerdo, Peta. Más allá de que creo que Tiegas es una pieza importante en el fondo de Cerro Largo, creo para mí un titular indiscutible, pero también hay que reconocer que a quienes les tocó saltar al campo de juego para cubrir esa posición lo han hecho de buena forma. A mí no me desagradó lo hecho por Ramos, tampoco lo hecho por Bertocchi. Repito, más allá de que durante la transmisión del partido anterior por ahí había algún desacuerdo con lo que había hecho Nicolás Bertocchi y su tarea en el partido frente a Defensor Sporting por Copa AUF, donde lo vimos haciendo esa tarea defensiva, a mí me parece que es un jugador que le rinde y le da buenos resultados al cuerpo técnico en el fondo, ¿no? Hay que ver también el aspecto físico, cómo está, y también creo que Bertocchi le da esa fortaleza que necesita Cerro Largo en el juego aéreo, un área que por ahí lo ha sufrido últimamente con los balones cruzados, y creo que Bertocchi da esa seguridad por su estatura, por su corpulencia y también porque es un jugador que va muy bien por arriba. Veremos, uno tiene que salir para que juegue Piegas, veremos por quién se inclina, pero me parece que, creo que por ahí, en mi opinión, el cuerpo técnico podría inclinarse por una pareja de zaguero con Bertocchi y Piegas, ¿no?
2: Sí, por ahí puede haber la mano, yo me inclinaría también. Y vuelvo a repetir, lo de Flaco Ramos, ha hecho muy buenos partidos, ha venido de menos a más y no lo podemos descartar. Ahora, los que deciden son los técnicos, ¿verdad? Yo creo de que si a mi gusto, hoy por hoy, yo diría de que por la experiencia, por lo que demostró el otro día, porque ¿qué es lo que pasa, Juan? A ver si coincidís conmigo. El otro día, el Nico Bertocchi, cuando tuvimos que jugar esas pelotas cruzadas, y hizo pases de 30, 40 metros a la perfección. Y es la sorpresa que no tenemos a veces en los partidos. Por eso decimos que apelamos a la experiencia del Nico y la juventud de Ramos, que ahí está en la pelea, porque lógicamente ya la seguidilla de partidos donde Bertocchi no venía jugando, se le hace difícil, ¿verdad?
15: Sí, totalmente, Peta. Y teniendo y viendo un poquito y especulando con lo que puede hacer el partido de mañana, donde pienso que Deportivo Maldonado va a ser el equipo que va a proponer, y con respecto a lo que es el juego en largo que tiene Bertocchi, que habilita muy bien, creo que puede llegar a ser una buena carta para sorprender y tratar de aprovechar la velocidad de los que van arriba, ¿no? Por ejemplo, la de Alfonso de Luca, o incluso, tratar de aprovechar el trabajo que hace el tanque de Aguerre, peleándose con los de arriba para bajar el balón para los que llegan de atrás. Me parece que puede ser muy rentable el hecho de que Bertocchi juegue desde el vamos. Pero como si vos, ¿no? Es una opinión, los que tienen la última palabra es el cuerpo técnico, y capaz que por ahí pueden estar inclinándose por alguna otra alternativa también.
2: Exactamente, yo creo, Juan, que la mitad del campo de juego no se toca. La vuelta de Asís es importante. El otro día, por momentos, se lo sintió no estar dentro del campo de juego, porque el que hace la pausa, el que inyecta lo que es realmente la fuerza anímica y hablando permanentemente para que el equipo vaya adelante, ojo, no significa con esto que lo que hayan jugado lo hayan hecho en mala forma. A mí me gustó muchísimo lo de Jordán y yo se lo dije personalmente. Yo te sacaba, pero no porque hubieras jugado mal, sino porque las aspiraciones en mi forma de ver el fútbol eran otras, porque vos sos un jugador más defensivo que lo que, por ejemplo, pudo aportar a Brian Lozano, que es un jugador a tener en cuenta, ¿verdad? O sea, los tres del fondo, los tres del medio creo que no se tocan, Marcel, Asís y García. Porque acá es muy claro, no se ve el juego García, pero es realmente aquel que hace el funcionamiento en la mitad del campo, juego de todos los relevos. Y eso es lo más importante también dentro de un equipo, ¿verdad?
15: Sí, totalmente, Peta. Yo creo que, bueno, ese sector del campo de juego, además del entendimiento que hay entre los tres, que es importante, hace cuánto que no se modificaba esa zona del terreno, ¿verdad? Y creo que Cerro Largo tiene que aprovechar eso, además teniendo en cuenta que va a ser un partido donde la batalla y se va a jugar ahí, ¿no? En la mitad del campo de juego, y la tarea de los volantes puede llegar a ser muy importante. Es una muy buena noticia la vuelta de Sebastián Asís, lo decíamos, ¿no? Cerro Largo creo que sintió su ausencia en el partido anterior, porque es ese jugador que le da la pausa, que le da otro juego por el callejón del medio, y que bueno, creo que también es beneficioso para los de arriba, porque es un buen asistidor Sebastián Asís, es un jugador que habilita bien, y que muchas veces cuando pedíamos esos pases filtrados, el capitán lo hace de buena manera.
2: Ni que hablar.
15: Yo creo que no se discute, y es algo muy, pero muy positivo, y veremos, bueno, cómo termina de conformarse la delantera, porque creo que uno de los principales aspectos que Cerro Largo necesita es corregir o mejorar su eficiencia al momento del gol, ¿verdad? Que ha sido el gran tendón de Aquiles del equipo de Arachán en estas últimas fechas, de que muchas veces dominando los partidos, estando arriba en el marcador, no termina por liquidarlos, y bueno, y después lamentablemente el equipo rival termina o revirtiendo, dando vuelta al partido o logrando el empate. El partido de mañana es un partido lindo para jugarlo para Cerro Largo, porque vas a jugar contra un rival que viene entonado, un rival que tiene la obligación por sus aspiraciones, y al mismo tiempo es local, o sea que vas a jugar con un equipo que va a salir a proponerte, que se va a abrir, que va a dejar espacios, y Cerro Largo, creo, aprovechando la velocidad de los jugadores que van por fuera, los jugadores de arriba, puede hacerle daño. Veremos cómo termina por conformarse esa línea de ataque, cuáles serán los jugadores que va a elegir el cuerpo técnico. No me desagradaría por ahí verlo a Viera en el campo de juego mañana, porque creo que es un partido que se adapta a las condiciones de Gustavo, pero bueno, De Luca ha venido jugando buena forma, lo mismo Pandiani, más allá de que el partido anterior por ahí no estuvo tan efectivo de cara a la creación de juego o de cara al gol, pero bueno, los partidos se definen por pequeños detalles, y creo que mañana la posibilidad de jugarle de contragolpe y hacerle daño al Deportivo Maldonado en velocidad me parece que es una muy buena posibilidad.
2: Le hago una pregunta. Usted que no, yo sé bien que, ojo, no con esto que le estoy tildando, de que no va porque no quiere, no va porque está en horas laborales. ¿Cómo armaría usted la delantera de Cerro Largo hoy por hoy?
15: Y la verdad que yo creo, a ver, creo que la delantera, ese tridente Pandiani, De Luca y Daguerre, no, a mí no me desagrada, ¿verdad? Pero son jugadores de características diferentes, ¿no? Creo que De Luca es un jugador más para la pelota al pie, más para la pelota filtrada. Sin embargo, lo hemos visto a Viera, que es de esos jugadores que le tirás un balón aéreo, lo pelea y por ahí te convierte en una jugada que podría ser un pelotazo en largo, te convierte en una jugada de peligro, una jugada de gol. Y yo me inclinaría mañana, por ejemplo, por el ingreso de Viera desde el vamos. No lo sacó a Pandiani, o sea que bueno, por ahí me inclinaría por Viera, Pandiani y Daguerre en el ataque. No sé si estamos de acuerdo.
2: No estoy de acuerdo. ¿Sabes por qué? No estoy de acuerdo porque yo vi los entrenamientos, por eso le digo. Vio como yo lo tengo. Tengo una siempre en la manga. Pueden haber modificaciones. Todavía no se sabe quién va a ser el centro delantero. Capaz que por ahí Pandiani y Segovia se meten en el equipo, junto a De Luca. Eso no está nada definido. Ahora le voy a decir algo, ya desde antemano. Me gustan las cosas cuando las veo y las observo y digo, a mí De Luca como centro delantero no me gusta. Para mí tiene que ser por los rincones. Es más efectivo por los rincones. Si por ahí se quiere, porque yo no sé, el tema es si Daguerre llega o no, por eso yo lo escuchaba atentamente, tiene una pequeña molestia en uno de sus tobillos, que él no le ha permitido trabajar como corresponde. Entonces digo, poner tres jugadores rápidos arriba, estoy de acuerdo. Ahora hay que ver de qué forma. Yo, en lo personal, vuelvo a repetir, Daniel Jorge, si Dios quiere, entre muy poquito, 71 años, 1955, digo, yo a De Lucas por el centro del ataque no lo pongo. Y para mí es mucho más importante por los rincones.
15: Exactamente, además con De Lucas yo creo que perdés también, y con la ausencia de Daguerre, perdés ese jugador que haga el trabajo sucio entre la línea de zaguero, ¿verdad?
2: Exacto.
15: Como decía, para mí De Lucas, su característica de jugador no es un jugador para
2: usarlo
15: en pelotazo, al pelotazo, ¿verdad?
2: Exactamente.
15: Un jugador que para jugársela al pie o en todo caso, balones filtrados para aprovecharlo en velocidad. Ahora, si vas a proponer un partido donde trates de llegarle con algún balón aéreo y que tenga que debatirse entre la pareja de zagueros para bajársela a jugadores que llegan desde atrás, yo creo que De Lucas no es el indicado. Estoy de acuerdo contigo, es un jugador que anda mucho mejor por los rincones, que se siente mucho más cómodo con esas diagonales de afuera hacia adentro. Y creo que por ahí estamos coincidos y estamos de acuerdo. Además, teniendo en cuenta, Peta, que la pareja de zagueros de ojo,
2: exactamente,
15: la pareja de zagueros también por ahí lo puedo leer desde otro punto de vista, para jugarle en velocidad, ¿no?
2: Sí, señor.
15: Tenés un jugador como Hernán Menose, ¿verdad? Que no
2: y
15: es un jugador,
2: y Tealde, los dos zagueros son carretones.
15: Exactamente, capaz que por ahí el cuerpo técnico de Cerro Largo se inclina en eso, a tratar de, suponiendo y especulando con que Deportivo Maldonado se va a plantar con su línea de defensiva un poquito más arriba, bueno, tratar de aprovechar la velocidad de Lucas para jugarle a espalda de los dos zagueros. Puedo, por ahí lo interpreto de ese lado, ¿no? Pero bueno, como te decía, ¿no? Creo que vas a necesitar un jugador también que haga el trabajo sucio entre los zagueros, tratando de bajar esos balones, y por característica me parece que Alfonso De Lucas no es ese jugador.
2: Vos sabés de que yo pienso, porque yo tengo mi equipo, y lo analizo también de la forma que yo podría jugarle a Deportivo Maldonado, pues yo lo hago, pero vuelvo a repetir, yo no soy ni quien para llamarlo al cuerpo técnico de Cerro Largo y plantearle lo que yo pienso, simplemente doy una opinión. Y por ahí digo, Segovia por derecha, Pandiani, De Lucas por izquierda y Pandiani un falso 9. ¿Qué significa esto?
15: Puede ser.
2: Que vos lo sacás a los defensas, a los grandotes, a los carretones, lo sacás del área, que lo vengan a buscar a ese 9 falso que es Pandiani, que se va a mover detrás de, mejor dicho, por delante de la línea de 3 de Cerro Largo, de la mitad del campo juego. Entonces por ahí meter pelota filtrada a las espaldas, para la velocidad de Luque y para la velocidad de Segovia. Eso es lo que yo pienso. Pero
15: además, Peta, Pandiani en los partidos donde ha jugado un poquito más suelto, moviéndose por todo el frente de ataque,
2: es donde da más resultado, ¿verdad? Totalmente de acuerdo. Por ahí hoy me parece que estamos más allá, que armó su equipo y yo lo respeto. Lo que pasa, digo, que sin ninguna duda uno ve los entrenamientos y por ahí no nos extraña, ya no es la primera vez que vemos un planteamiento táctico durante la semana y se lleva a una estrategia que le lleva a otro equipo después a la hora de participar en el partido, ¿verdad?
15: Sí, sí, totalmente, Peta, totalmente. Pero como te decía, para mí es un partido que se define en los detalles. El rival también juega, ¿verdad? Y bueno,
2: hay que hablar.
15: Y estoy seguro de que Deportivo Maldonado, el cuerpo técnico, está tomando precauciones con respecto a lo que puede hacer para limitar a Cerro Largo en su juego. Hay técnicos que han estudiado muy bien el juego de Cerro Largo y veremos qué sucede mañana, ¿no?
2: Ni que hablar. Mañana desde las 17:30 estaremos del Domingo Burgueño Miguel. Ya le voy a adelantar para vaya preparado. Hay cadena nacional a las 19 horas. O sea, vamos a tener que cortar un par de minutos nada más la transmisión, pero simplemente es Es una cadena nacional, y sabiendo viendo que hay una cadena nacional,
15: lamentablemente... Tenemos que darle prioridad a la cadena nacional, exactamente, por ley.
2: No, ya le puedo, de antemano ya le estoy avisando. Pero lo más importante de todo, mañana, 17:30, estaremos directamente desde el Domingo Burgueño, Miguel, con el relato del señor quien está al aire, con la señora Paola Aparicio en controles. Juan, otra vez de joda, Juan.
15: Pero abrió la lata de los cumpleaños y no para, ¿no?
2: Dios me libre, barbaridad, ¿no?
15: Impresionante.
2: y el maestro Jorge Ferreira estaremos llevándoles a ustedes lo que va a ser ese impartido. Nos vemos mañana, Juan, si os quiere.
15: Nos vemos mañana, pero antes de irme, Peta, te voy a robar dos segundos porque simplemente había una cosita que quería comentarla contigo también. Sorprendente lo de Montevideo City Torque anoche, ¿verdad?
2: Ni que hablar.
15: Y
2: ni
15: cómo, que hablar. ¿Cómo me. Sabe que hoy me puse canillera, ¿no? ¿Cómo molesta, lamentablemente, que la prensa capitalina, la poca trascendencia que le está dando a lo logrado por Montevideo City Torque, ¿no?
2: Ni que hablar. Ni que hablar, porque...
15: Lamentablemente, ¿no?
2: Ah, no, es así. Fíjate vos, que nosotros no cumplimos ni por asomo, no, mejor dicho, perdón. También forjamos historia dentro del fútbol de los equipos llamados en desarrollo, como el Cerro Largo Fútbol Club, que históricamente le ganó a un equipo en Brasil que hacía mucho tiempo que no se lo hacía, y estuvimos en cuartos de finales y no nos dieron la trascendencia que nos tendrían que haber dado. Y esto, totalmente, que es más todavía, es más de estar en una semifinal en Campeonato Sudamericano, a mí esas cosas no me extrañan, porque realmente la prensa, totalmente, es nacional, y Peñarol nacional. El resto, totalmente, no existe.
15: Hoy estaba siguiendo algunos programas, porque digo, bueno, para porque me gusta, ¿no?
2: Hablar.
15: Los programas. Y lo que se estaba hablando en el momento de la situación de Rampla, que si bien, obviamente...
2: Sí, está para desaparecer.
15: Pero creo que hoy por hoy lo logrado por Montevideo City Torque ayer, algo histórico para el fútbol uruguayo en sí, nuevamente un equipo que se mete en una semifinal de un torneo sudamericano, de una copa sudamericana, pero lamentablemente prácticamente que se lo pasa por alto, ¿no? Es una barbaridad. Cuando si lo logra cualquiera de los dos grandes, sea Nacional o sea Peñarol, se hace...
2: Habíamos puesto un cartel en todos lados.
15: Totalmente, pero sumamente meritorio lo de Montevideo City Torque, y bueno, soy uno de los que me inclino que para mí es claro favorito y candidato a ser campeón uruguayo este año.
2: Ni que hablar, estamos de acuerdo ahí. Nos vemos, Juan, si os quiere, un abrazo.
15: Nos vemos mañana, Peta, un abrazo a todos, y bueno, mañana estaremos palpitando una nueva presentación de Cerro Largo Fútbol Club.
2: Bien. Vamos a la segunda tanda, Juan, ¿le parece? Inmediatamente venimos con la recta final de Deportes, un antes y un después.
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2: 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Bien, recta final de Deportes, un antes y un después. Vamos rápidamente con lo que fue de los resultados de la Copa Uruguay, donde Juventud de las Piedras le ganó a Racing, lo goleó 3-0. Central empató 1-1 con Oriental. Por el mismo campeonato salió el fallo por el reclamo de puntos de Wander ante Deportivo Maldonado y fue favorable a los bohemios. Había goleado el equipo deportivo, pero en este caso queda la inversa, ¿verdad? La diferencia de 3 goles es a favor de Wander, 3-0. Del 4-1 pasó a ser un 3-0 a favor de Wander. Así que por lo tanto se pueden imaginar que...
3: jugadores sin contrato, puede ser.
2: Sí, sí, exactamente. Ay, fútbol uruguayo, Juan, no se extraña. Vamos rápidamente, una más de lo que es el comienzo de la séptima fecha del fútbol uruguayo. Comienza mañana sábado en el Campeones Olímpico a las 12 del mediodía. 12 al mediodía, barbaridad. Boston River Progreso. A las 15:30 en el Trócoli, Cerro Peñarol. Y a las 18:30 en el domingo, Burgueño Miguel, Deportivo Maldonado, Cerro Largo, con el arbitraje de Javier Burgos. 12 al mediodía, barbaridad. Boston River Progreso. A las 15:30 en el Trócoli, Cerro Peñarol. Y a las 18:30 en el domingo, Burgueño.

0: Estamos hablando a nivel local, ¿verdad? Fraile Muerto Artigas en Fraile Muerto, el sábado a las 18 horas. 18 horas, dice. Sí, 18 horas. Está bravo los lentes. Nacional Melo Wander en la cancha de Nacional, el domingo a las 12 horas. Y Boca Universal en el complejo de Boca, allí, en el complejo Osbarguet. Estarán jugando a las 13 horas el domingo. Esto es por la tercera fecha del campeonato sub-17 local. También, bueno, no nos va a dar el tiempo, lamentablemente. No tenemos que ir. Recuerden, mañana 17:30, directamente el domingo burgueño Miguel, Cerro Largo, Deportivo Cerro Largo, para comenzar a sumar de tres. Soñar no cuesta nada, el equipo está capacitado, todavía no tenemos el plantel de la institución profesional. Vamos a ver qué nos depara de quién más. En esto la pensábamos dar, pero se ve que todavía no está conformada lo que es la plantilla principal del Cerro Largo Fútbol Club. Así que, por lo tanto, esperemos que en el correr de la tarde, ya para ir armando nuestro equipo y saber de qué forma viaja a la ciudad de Montevideo, de Canelones, al Pinar, ¿verdad? Canelones es, Juan, sí. Usted que vivió varios años en Montevideo, tiene que asesorarme de esas cosas, porque los balnearios chicos, por lo general, chico, en el buen sentido.
1: Me recorrí todos los balnearios
0: pescando. ¿Sí, no? ¿Pescando? Sí. Pero usted, es verdad que usted me dijo que le gustaba la pesca de mar, no le gusta la pesca de las escolleras y todas esas cosas lindas, que golpea el agua de la sola en las piedras y se moja hasta el apellido. A mí deme un asadito al lado de un arroyo o de una represa que en el mar. No me gusta el mar. Soy bien sincero. Ojo. Las exquisiteces que hay de pescado entre el mar, las como todas. Porque la verdad es exquisito. Nos vamos, Juan, a Salvador. Que tenga un feliz cumpleaños. Que disfruten. Lamentablemente no lo podemos acompañar. Pero no va a faltar oportunidad de que podamos. Una lástima, ¿no? Porque nos gustaría estar junto con los peques de Juan. Bueno, un feliz cumpleaños para el Salva, mi amigo, que hubo dos añitos ya, no es un día. Ya están de a poquito. Cuando quieren ver, dice, ya estarán golpeando aquí la puerta de los estudios. Ojalá que sigamos en esa época diciendo, bueno, papá, necesito una chirolita para salir a dar una vuelta. Así que, por lo tanto, porque el tiempo pasa tan rápido que realmente nos asombra. Nos vamos mañana 17:30 directamente de lo que es el domingo burgueño Miguel, para llevarle con el equipo de todos. Juan Rodríguez en el relato, la señora Paola Aparicio como operadora, el maestro Jorge Ferreira en locución comercial, quien les habla estará en el comentario. Y un abrazo grande a nuestro queridísimo amigo Hugo Daniel Costa Castillo, que siempre está prendidito a la 99.1. Y a todos aquellos integrantes, a Parma, al Toto Marque, a Rodrigo Viera. Gracias por estar siempre del otro lado. Aquellos que están y seguirán siendo escucha de lo que es Deportes, un antes y un después. Hasta mañana.
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0: Buen día, buenas tardes para todos. Bienvenidos, dando comienzo a esta quinta edición y última edición de la semana. 12:37 minutos. La invitación está hecha para estar juntos hasta las 14 horas. 464-264-22, 092-7250-79 para que estén en contacto con nosotros. Les recuerdo, hoy tenemos entradas para la gran noche que se va a vivir allí en el Sportivo Club Olimpia junto a la señora Miriam Britos y a Balsi. Quedan las últimas anticipadas que las podés pedir a través del 092-870-455. Te comunicás con Pablo Carballo y enseguida te está entregando la entrada en tu domicilio. Nombre, número de cédula y así de fácil están participando de las dos entradas dobles. Y también tenemos cuatro premios por aquí para la audiencia de Mundo Latino. Así que hasta las 14 horas está hecha la invitación. Buenas tardes, compañero.
1: Hola, hola, ¿cómo estás? ¿Cómo pasó?
0: Porque le queda poco, le no, queda no, pocos
1: usted,
0: días.
1: Bueno, pero ¿qué le pasa? Usted no me va a alargar el plazo.
0: Sí,
1: usted no me dijo nada y vio cómo estoy.
0: Hoy estamos a 18.
1: Sí.
0: Quedan 12 días todavía, se tiene que recuperar.
1: Y bueno, pero ¿y si usted no me da más chance?
0: No, yo le doy. No, yo le doy,
1: sí. Ah, bueno, claro. Muchas gracias.
0: Sí, le doy. El 21 comienza la primavera.
1: Sí, es verdad.
0: ¿Está?
1: Ya me siento
0: después,
1: mejor.
0: ¿Sabes? Ah, bueno, muy bien. Eso era para levantarle el ánimo. Muy bien, entonces. ¿Todo bien, entonces?
1: Todo bien.
0: Bueno, me alegro. La verdad que sí, precioso día. 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
2: ¡Vida mía!
0: 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Ya vamos con un solicitado, compañero, por aquí. Majo me lo pedía el Lobo Héctor. Con mucho gusto lo complacemos y ya participando también en el sorteo. Así que vamos ya por aquí con el solicitado.
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0: 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Y la verdad que hoy está lindo para una parrillada a la tarde-noche, ¿no? Para despedir el fin de semana con todo. Yo termino mi jornada hoy, por suerte, de trabajo la termino acá. Así que
1: fin de semana
0: para descansar. El pequeño no tiene fútbol, así que la verdad que sí me merezco, compañero. No viene mal para recargar energía siempre.
1: Ahí puede venir, pero algún cumpleaños entre veces.
0: Ay, no, por favor.
1: No.
0: Me agarré un ataque de hígado que ni le cuento.
1: Sí.
0: Sí.
1: Ya, pero disfrutó.
0: Aparte, estoy,
1: repunada.
0: Horriblemente mal y sigo comiendo igual. Me metí una media luna rellena de jamón y queso. Me metí un pastel de membrillo hojaldrado, la cosa más rica. Y bueno, pero dicen que cuando uno está enfermo del hígado, como que el cuerpo le pide más comida. Bueno, a mí me pide comida siempre y yo le sigo dando nomás. Bueno. Pero hoy me levanté re mal, sí. Un ataque de hígado impresionante. Es que ayer me mandé un ensopado,
1: sí.
0: Pero un ensopado, compañero, que ni le cuento.
1: Qué rico.
0: Entonces repetí como 3 veces, claro. De tan rico que estaba. Y bueno,
1: es una cosa sana.
0: Sí, pero comí y me acosté enseguida. Entonces, claro, me cayó mal.
1: Claro.
0: Pero bueno, cosas que pasan, aquí estoy yo.
1: Métale 3 más.
0: No, pero mi hígado,
1: Métale 3 más.
0: Mi hígado es bueno.
1: La verdad que sí.
0: ¿Sabe cómo llevo aquella torta también? No puedo abrir la heladera. Hoy prometo no abrir la heladera porque si no, barbaridad.
1: Como que dice el doctor, dice que no mire el azúcar.
0: No. Bueno, les cuento de Carnicería Molina, donde van a encontrar todo para la parrilla. 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
1: Un saludo para volver a Jesús. Me escribió Jesús ahí, dice que tiene el aparato de la glucosa. Si quiere medirse el azúcar.
0: No, no, yo gracias a Dios hace poquitos días me hice el chequeo por...
1: No, pero esto no es broma, ¿verdad?
0: Por rutina y para el carnet de salud, que lo tengo totalmente vigente, lo necesito por temas de trabajo y bueno, y por mí también.
1: Todo bien.
0: Gracias a Dios. Es que el médico me asustó. Yo salí llorando del médico, ¿se acuerda? Claro, si me dijo no, porque con esa presión, no sé qué... Yo ir al sanatorio me sube la presión por las nubes.
1: Se te descontrola,
0: más por todo lo que pasé con Marcia sanatorio. No puedo ir al sanatorio yo. Le dije a él, digo, yo salgo de acá y yo me tomo la presión y está estoy normal, bien. Claro. Es acá el
1: presión
0: tema.
1: Presión nerviosa.
0: Dice, no, porque con eso no sé qué, no sé cuánto. Bueno, me dice todo, habido y por haber, gracias a Dios, no tengo nada, soy re sanita y bueno. Y que Dios me dé mucha salud, que necesito terminar de criar mis hijos, que es lo más importante.
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0: Bueno, vamos con otro solicitado que nos había quedado pendiente. El tema nuevo, Sofía, todavía. Si te gusta, ya lo podés solicitar en Mundo Latino.

cerramos esta primera hora con otro tema nuevo de Facu Sánchez, Enamórate de Alguien Más. Así que si te gusta, también lo podés solicitar aquí en Mundo Latino. Y bueno, y pasar a ser otro de los recomendados la próxima.

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0: 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La tanguita suerte es la tanguita roja es la suerte del mundo latino. Tiene que ser roja. Roja pasión.
1: Roja pasión.
0: Sí, sí, no otro rojo.
1: Vengo para torearme.
0: Exactamente. No, pero es la buena onda.
1: Sí, claro.
0: No es para torear. No, usted quiere que toren. No es para torear. Es para que tenga buena energía, buena onda.
1: Bueno, está.
0: Después, si la quieren usar para otra cosa, la usan, compañero. Yo soy de la idea de la buena vibra, de la buena onda.
1: Bueno, por eso da energía.
0: Oh, ¿usted dice que la tenga colorada da energía?
1: Sí.
0: ¡Opa!
1: Un llamador.
0: Bueno, así que si quieren un llamador, se tienen que poner según el compañero de
1: Ember. ¿Qué llama la atención? ¿Blanco o rojo? El rojo. ¿Eh? Va a llamar siempre el rojo más la atención.
0: Sí, hay gente que no le gusta, no sé.
1: Ah, yo qué sé. Hay tantas cosas. Yo qué sé. Hay alguno que no le puede gustar, ¿no?
0: Yo, por ejemplo, a mí me gusta el negro. A mí no me gusta el rojo, a mí me gusta el negro. ¿Vio? Sobre gusto no hay nada escrito. ¿Qué quiere que le diga?
1: Sí, no, es lógico.
0: Hay gente que le gusta el blanco, hay gente que le gusta...
1: Sí, sí.
0: A mí me gusta el negro.
1: Bueno.
0: Sobre gusto no hay nada escrito.
1: Claro.
0: Así que su color preferido es el rojo.
1: No es mi color preferido. No.
0: Ah, ¿y cuál es su color preferido?
1: El negro.
0: El negro, bueno, ¿vio? Entonces, ¿por qué dice el rojo?
1: No, que el rojo es llamativo, dije yo.
0: Ah, para la mujer.
1: Claro,
0: llama
1: la atención.
0: Ah.
1: Pero no el rojo no me llama.
0: Es terrible.
1: Zapatos, si no la ganan.
0: 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Acá me están solicitando que lleve la cinta roja y que lleve la tanga roja. Bueno, en cualquier momento te aparezco por ahí, Grace. Ella me pide la tanga roja.
1: Sí.
0: Sí. Te voy a llevar una bien grande.
1: Imagínese que llegué al negocio y lo primero que ve una tanga roja.
0: ¿Eh? ¿Esa es la idea?
1: Sí, claro.
0: Esa es la idea,
1: ahí,
0: compañero.
1: Ahí distraes, claro.
0: Claro.
1: Seguro.
0: No dicen que por los ojos se entra.
1: También.
0: Bueno, vamos con algunos mensajitos que están llegando. Buen día, soy Washington, para anotarme para el sorteo.
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0: Bueno, saludo para Washington y también para su mamá Elena. Buenas tardes, Laura y Víctor de Silva, los nombres para los sorteos. Muy bien, un saludo para el barrio Soño, era presente. Buenas tardes, Patricia y Denver, y audiencia.
1: Buenas tardes.
0: Tanga roja, color sangre de toro, pone acá. El rojo es el color del diablo. ¡Opa! ¡Qué tentación! Buenas tardes. Puede ser.
1: También.
0: Buenas tardes. Para anotarme para los sorteos, Verónica, muchas gracias. Buen fin de semana. Gracias igualmente. Mandela manda su mensaje por acá también, pidiendo un tema. Ya lo vamos a complacer. Buenas tardes. Si me podés pasar un tema de Fede Rosa, el nuevo. Ese está en el ranking. O sea que lo van a escuchar sábados y domingos. Buenas tardes, Patricia y Denver. ¿Cómo están? Qué hermoso fue el programa esta semana. La que va a ser la semana que viene con la llegada de la primavera y el tan esperado cumple de Mundo Latino. Es verdad, el 22. Estamos festejando los 23 años de Mundo Latino. Una bomba total. Buen fin de semana para los dos. Bueno, muchísimas gracias. Igualmente para vos. Hola Pati, pasame Borracho y Loco por Emanero. Ya lo complacimos. Uno de los mejores programas al mediodía, está muy lindo. Bueno, muchas gracias Mariela, beso grande. Esto es posible gracias a ustedes, a nuestros avisadores también. Hola, quiero anotarme para los sorteos, Marta. Bueno, me alegro que le haya gustado el premio. Vamos con otro solicitado, compañero. Vamos a ir con un tema nuevo, un enganchadito de la 11, que este también puede llegar a ser alguno de los recomendados de la

0: 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Vamos a ir con otro solicitado, compañero.
1: Sí, tenemos acá.
0: La tanga chiquitita. Un saludo para Vero, para Eduardo, la gente de Mini Provi Primero de Mayo, que siempre está en sintonía de Mundo Latino. También tengo más mensajes por acá. Me quiero anotar para las entradas, Carla. Me quiero anotar para las entradas, Oscar. Gabina también se está anotando. Ana, Laura. Buenas tardes. Quiero participar de los sorteos. Buen fin de semana para ustedes. Cintia y Winston. Muy bien, están participando. Gente nueva que se va sumando a Mundo Latino. Hola, para anotarme para el sorteo, Valeria. Gracias. Gracias a vos por estar en sintonía. Y siempre... montones de mensajes que tenemos, la verdad que agradecerles a todos por el cariño y por supuesto, me aclaran acá, entradas no, bueno, muy bien, están participando en los otros sorteos entonces. Vamos a complacer entonces, compañero, con muy mucho bien. Gusto, el más solicitado de la semana.
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Bueno, y mañana sí, Miriam Britos y Valsi en el Club Esportivo Olimpia. Así que quedan las últimas anticipadas a 400 pesos, 092-870-455. Para una noche imperdible allí en el Club Olimpia. Tenemos dos entradas doble para obsequiar a la audiencia Mundo Latino, y también tenemos 4 premios por aquí del señor Correcaminos. Dice, hola, ¿todo bien? Para participar del sorteo, Diego, buen programa, contagian el viernes. Bueno, muchísimas gracias. Gracias. Así que vamos, compañero, a ponerle un poquito más de ritmo este viernes. Ya hacemos la previa nosotros desde acá de Mundo Latino, así que agarren la escoba, agarren el gato, el perro, a la madre, al padre, al amigo, a la novia, lo que tengan ahí, que esto invita a bailar.

0: Es verdad eso, el hombre es como el oso. Dice, buenas tardes, para anotarme para los sorteos, Mónica. Buenas tardes, para participar del sorteo, Ana. Saludos desde Boliche Blanco. Bueno, saludo grande. Llamó y ahora pidió el número de contacto. 092-7250-79 es el WhatsApp para cualquiera de los programas de la 99. Hola, para anotarme para los sorteos, Valeria del Soñora. Muy lindo el programa. Besos, que anden bien. Bueno, muchas gracias igualmente vos. Hola, ¿cómo están? Para anotarme para el sorteo, Iliana. Bueno, estás participando también. Vamos con otro temita más por acá, compañero.
1: Muy bien.

con otros mensajes que están llegando, compañero, por aquí. Hola, para anotarme para los sorteos. Laura, bueno, estás participando. Llegó un mensaje re lindo por aquí que lo voy a leer. Dice, los felicito a los dos. Es un don hermoso que tienen durante 5 días y por 2 horas nos hacen a toda la audiencia olvidar un rato de todos los problemas que tenemos todos y ustedes mismos. Los felicito y muchas gracias por lo que nos regalan cada día. Son los mejores. Muchísimas gracias. Bueno, esa es la idea. Contagiar y hacer que estas 2 horas sean las mejores durante el día, aunque después, bueno, la remamos, pero siempre positivo. Siempre está bueno ese que estén deseando que sean las 12 del mediodía para estar ahí acompañándonos. Así que vamos a un temita más, compañero, por aquí. Mientras damos la orden para hacer el sorteo al celular ahí. Y ya venimos con los ganadores. Así que estar atentos que no nos da el tiempo para reiterarlos.

0: Bueno, atención a todos los que participaron en el sorteo. Anoté a todos, hasta la última persona que se anotó, a último momento, todos están participando. Así que, vamos a dar ya los ganadores. Valeria 612-1 tiene un premio por aquí. Puede pasar hasta las 17 horas hoy, o si no, lunes en el horario de Mundo Latino. Washington 094-7 puede pasar por aquí también. Laura 932-8 puede pasar por aquí también por su premio. Y Ana 671-9 también tiene su premio aquí en los estudios de la 99. Hasta las 17 horas pueden pasar hoy, si no el lunes, en el horario de Mundo Latino. Las entradas dobles las ganaron dos caballeros. Washington 042-6 van con la cédula a la portería de allí del Club Olimpia y ya tienen acceso al baile. Y Oscar 170-8, estos son los ganadores de las entradas. Oscar 170-8 y Washington 042-6 son los ganadores de las entradas. Van solamente con la cédula y ya pueden entrar. 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
0: 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Nos mandaba un saludo, dice que está precioso el programa. Bueno, muchas gracias.
1: Gracias.
0: Diana también se ha anotado por acá. Sí, estabas participando. Gracias, pasame para levantar. ¡Ay, me desenchufó la computadora, compañero Demer!
1: No, enganché con el pie.
0: No se puede creer. Póngame una cortinita ahí, no importa.
1: Que enganché con el pie.
0: No pasa nada.
1: Cosa accidente.
0: Cosa que pasa. Estamos en vivo. Sí. Bueno, escúcheme. Sí. No me acuerdo con qué tema era que me iba a ir, que lo tenía prontito acá. Vamos a irnos con algo pum para arriba.
1: Sí, qué puede
0: a ver. Algo pum para arriba. Nos vamos con la penúltima y Miriam Britos.
1: Bueno, la penúltima y Miriam Britos.
0: ¿Le parece?
1: ¿Cómo no?
0: Bueno, así que les reitero, Oscar 170-8, la entrada para el baile, Winston 042-6, otra entrada, son entradas dobles. Pueden ir con la novia, con el novio, con la madre, con el padre, con la amante, con lo que quieran. Laura 932-8, tiene un premio por acá. Después tenemos a Valeria 612-1. Tenemos a Ana 671-9 por aquí. Y también tenemos a Washington 094-7 que pueden pasar por aquí hasta las 17 horas hoy y si no el lunes en el horario de Mundo Latino. Así que está, compañero.
1: Está pronto.
0: ¿Nos vamos?
1: Nos vamos accidentadamente.
0: Nos vamos accidentadamente, dice usted. 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Ah, tenía un saludito para el hijo de él que me había pedido. Bueno, paso directo el audio porque se me perdió el Se me perdió el en dónde anoté. Para no decir otro nombre, ya lo voy a pasar. Pasamos, compañero.
2: Muy bien.
3: Buenas tardes, Patricia. ¿Cómo estás? ¿Todo bien? Quería pedirte si le podés pasar un saludo para mi hijo, Mateo Molina, que mañana está cumpliendo sus 18 años, de parte de toda la familia, que lo amamos mucho. Chao.
0: Bueno, Mateo Molina. Pasamos, compañero.
2: Muy bien.
3: Buenas tardes, Patricia. ¿Cómo estás? ¿Todo bien? Quería pedirte si le podés pasar un saludo para mi hijo, Mateo Molina, que mañana está cumpliendo sus 18 años, de parte...

0: bien, entonces que disfrute, que tenga un lindo día mañana entonces.
1: Una vaquillona mañana.
0: Mateo, 18 añitos, qué lindo.
1: Una
0: qué
1: vaquillona
0: lindo.
1: Tiernita.
0: ¿Eh?
1: Una vaquillona tiernita.
0: Claro, ya con cuero y todo, prontito. Sí, ya la deben de tener pronta ya.
1: No sea duro.
0: Saludo grande para ellos.
1: Bueno, que pasen lindo.
0: Bueno, que tengan un lindo día mañana entonces juntos. Bueno, compañeros, nos vamos. Que nos pasen vamos, todos vamos. Muy bien. Los que van a bailar tienen el Sportivo Club Olimpia mañana junto a la señora Miriam Britos y Balsi. Últimas entradas 092-870-455. El señor Pablo Carballo. La invitación está hecha para sábados y domingos, los más aprobados de 12 a 14 horas en el horario de Mundo Latino. Bueno, ahí tienen los más aprobados, los temas 20 más solicitados durante la semana, más los recomendados de la semana, que los podéis solicitar en Mundo Latino, por supuesto. Gracias, compañero Denver, que tenga buen fin de semana.
1: Gracias igualmente a usted, que descanse.
0: Bueno, a toda la audiencia, buen fin de semana y gracias por el cariño. Que pasen todos muy bien. Chau, chau.
1: Chau, chau.

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¿Qué tal? ¿Cómo están? Bienvenidos a CDM.com, edición de viernes que vamos a compartir de aquí en más en la 99, como siempre, donde quiera que estés. Viernes 18 de septiembre, increíblemente ya vamos rumbo a fin de mes, rapidísimo. Ya pasamos la primera quincena, en fin. Es como una cosa muy, muy loca todo, ¿no? La vida. 22 grados, dos décimas la temperatura actual, está nuboso, 52% el índice de humedad, la visibilidad alcanza los 15 kilómetros. Una mínima de 4 grados esperamos para la madrugada. Y el viento sopla del noreste. Por momentos ventoso, de 10 a 40 kilómetros por hora. Va a soplar. Causa dependencia. Como siempre, el saludo para toda la gente que está allí del otro lado, aquí cerquita en la ciudad, un poquito más lejos de ella, en la campaña, en algunas localidades. Y quienes están un poco más lejos, que nos escuchan también a través de la web. En otros lugares del mundo. Un gran saludo para la gente, los amigos de Brasil. Que nos escuchan unos cuantos desde allá.

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Y como siempre, hasta las 15, como ya lo sabés, recorremos los primeros minutos de la tarde aquí en la radio.

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1: Hoy tenemos para destacar

un libro de Fyodor Dostoyevsky. Es una edición 2015 de Noches Blancas. Esta magistral novela corta, publicada por el autor ruso en 1848, está inspirada en un fenómeno natural conocido popularmente con el nombre de Noches Blancas, por el que Fyodor parecía tener un gran interés, pues también alude a él en El Idiota, otro de sus títulos. En las regiones de alta latitud, como San Petersburgo, ocurre un fenómeno natural durante el solsticio de verano en el que se retrasan las puestas de sol y se adelantan los amaneceres, por lo cual la oscuridad nunca es del todo completa. El relato narrado en primera persona y estructurado en cuatro noches y una mañana nos cuenta cómo el protagonista, un sencillo y honrado joven soñador y solitario, cree haber encontrado durante estas noches tan especiales el anhelado alivio a su soledad. Se enamora perdidamente y por primera vez en su vida de una joven, Nastenka, pero su ilusión se desvanece en una triste madrugada cuando ella le confiesa que tan solo lo estima como amigo. Tiene 96 páginas. Es una novela corta de Fyodor Dostoyevsky que se llama Noches Blancas.

Es la nueva versión de Duende del Sur, el trabajo de Chambao. Pero esta vez la Mari junto a Ricky Martin, ¿no? Que se reencuentran en este trabajo.

A Better Love. Un recuerdo que estábamos disfrutando en esta nueva versión, o en esta versión diferente, ¿no? London Beat, que recuerdo en el año 91 lanzan I've Been Thinking About You, y fue un éxito en un verano, en el verano del 91.

compartimos entonces el pronóstico del tiempo para mañana sábado 19. Nuboso con periodos de cubierto, baja probabilidad de precipitaciones escasas, neblinas y bancos de niebla, vientos del noreste y este. 22 la máxima y 12 la

Y llegamos al final de esta edición de viernes 18 de septiembre de cdm.com. Mañana, como les decíamos, estaremos acompañando en la transmisión al equipo deportivo de la 99. Le mandamos un abrazo a todos los compañeros. Estaremos aquí en el estudio Augusto César Rondán con Juan Rodríguez, compartiendo también con el maestro. Por supuesto, Daniel Jorge, allá por Maldonado, junto a Edgardo Parma. Desde las 17:30, previa aquí en la radio. 18:30 es el partido. Cerro Largo viaja para encontrarse con Deportivo Maldonado. Mañana sábado. Gracias, será hasta entonces. Que pasen bien. Buen fin de semana. Chao.

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9: ¿En vivo o se edita esto?
10: Mal bicho.
9: Basura.
10: ¿Cómo?
9: Basura.
10: ¿A mí me dicen basura?
9: Estoy... Conchudo.
10: ¡Oh! ¡Ah, pero!
11: ¡Está en vivo!
10: ¡Estoy en vivo! Son las 15 horas, 14 minutos.
12: ¡Sorete!
10: ¡No como! ¡Pará!
13: Ay, ¡garca! Que...
10: Pero estamos al aire, no pueden llenar.
14: Estamos en el horno.
10: No, estamos al aire.
15: Están laburando.
10: Estamos laburando.
14: No.
10: ¡Ah! Porque ayer no vine.
16: Ayer.
10: Perdón, ayer.
16: ¿Qué pasó?
10: Ayer la gente cree que no vine. Lo que quisimos hacer ayer fue un homenaje a varios uruguayos. El chef que ganó la medalla Michelin, Alfonsina Maldonado, y una entrevista hermosísima. los jóvenes que no querían trabajar. Entonces dijimos, jueves 17 de septiembre, ¿hacemos el programa en vivo? Sí, pero homenajeemos... Sí.
11: No aclares que oscurece.
10: Ok, entonces, falté.
16: ¿Qué pasó?
10: Falté.
16: ¿Qué
10: por, pasó? Por, falté por dos Atención. Razones.
12: Dos opciones.
10: No, dos razones. Ayer falté por dos razones. Está todo bien, no se preocupen, no es un tema de salud. La primera razón. La primera razón es porque ayer me fui a ver a Jamiroquai a Buenos Aires con mi hija.

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0: Esa es la primera razón por la que falté ayer. Me fui con mi hija a ver a Jamiroquai. Agradezcan que no me voy el sábado a Miami a ver a Bruno Mars.
1: ¿Qué? ¡Ay, la
0: pucha! Por esto, por esto.

0: demora mucho esto.
1: Tremenda banda, tremenda música. Les estoy regalando un poco de música para que escuchen el fin de semana.

0: supuesto show. Bueno, es la primera razón por la que falté ayer. Hay dos razones. Quiero también que entiendan o vean lo bueno. Me podía haber quedado todo el fin de semana, ¿no? Jueves, viernes, sábado y domingo. Me podía haber quedado, ¿no? Falté el jueves, viernes, sí. Nadie se da cuenta. Listo. No, ¿cómo nadie se da cuenta? Volví. Oh, y volví. ¿Cuántas horas dormí? 4. Estoy acá.
1: ¡Ay! ¡No doy más!
0: La segunda razón.
2: Atención.
0: El lunes es el día del perdón. Pido perdón por el faltazo. Y empezamos de nuevo.

0: Bienvenidos uruguayos.
1: A malos pensamientos.
2: ¿Cómo anda, Peti?
1: Muy bien, muy bien.
2: ¿Cómo anda, Peti?
1: Muy bien, gracias.
2: Hola, Peti, ¿cómo estás?
1: Muy bien. ¿Cómo estoy? ¡No! ¡Mirá cómo estoy!
2: ¿Nos vamos a la pausa?
1: ¡Estoy como quiero! Peti, tengo 53 años, brutal Jamiro, excelente artista. Sí, Jay-Z es el cantante, Jamiroquai es la banda, ¿no? El coro de tres negras hermosas, brutales.
3: Sí,
2: sí.
1: Vos sabés que escuchar esos coros son hermosísimos. El baterista también. El bajista, el guitarrista, todo.
3: Impresionante.
1: El percusionista.
3: En la banda somos cinco.
1: No, hay más, hay más.
3: Bajo, batería y dos guitarras.
1: Con razón hiciste la entrevista el miércoles. ¡Qué vivo que sos! Y no es el único mensaje. Otro dice,
4: este tipo,
1: ¿qué está haciendo? Con razón cambiaste la entrevista.
3: Sí.
1: Peti, si la semana que viene te vas al cine, al otro día vas a venir a contarnos toda la película. No, pero cuando se trata de música, trato de compartir. Podría callarme la boca, pero trato de compartir cosas buenas.

0: Peti, los vi hace 1000 años en el Palacio Peñarol.
1: ¡Ay, la puta!
0: Es cierto, en el año 99. Yo los vi en el Palacio de Peñarol y los vi en Buenos Aires después. Crucé a ver a, ya era una banda que me encantaba.
2: Estás enfermo.
0: ¿Por qué no volvió Jamiroquai al Uruguay? Podemos catalogarlo de mito. No hay cómo confirmarlo. Pero no lo escuché solamente una vez, lo escuché dos veces.
3: Mitos y leyendas.
0: Según se dice, no está confirmado, no se puede confirmar esto. Jamiroquai tocó en el gimnasio de Peñarol, ahí. El Palacio, ¿querés llamarle Palacio? Palacio. En el año 99. Sonaba para el Tujes, obviamente, como todos los shows que se hacían antes en el Palacio de Peñarol. Jay-Z, el cantante, no dijo, no vuelvo más porque se escucha, hay una acústica horrible. Según dice el mito, que no está confirmado, dijo, no vuelvo más al Uruguay porque le robaron la billetera en el camarín del Palacio de Peñarol.
4: ¡Ay, Dios mío!
0: No hay cómo confirmarlo. Es un mito.
1: ¡Ay, la pucha!
0: Pero es probable.
1: ¡Ay, la pucha!
5: Sí.
6: Sí.
0: ¿Podés creer que ayer, mientras estaba viendo el show, lo que buscaba era ver si tenía la billetera puesta en el bolsillo?

0: Ojo que se viene ZZ Top. Y es un martes.
1: ¿Cuándo?
0: Aviso.
2: Programa ya emitido.
0: ¡No! 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
3: Sí.
0: ¿Será que te dejará hecho una malva? 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

0: Ayer terminé de mirar la quinta temporada de Fauda. Todos los anti deberían ver esta serie, dice Ariel el Carbonero.
1: Impresionante.
0: ¿La vieron? La, pará, ¿en serio te pone? ¿La vio toda? ¿Qué tal? ¿Todo bien?
2: ¿Cómo le va, licenciado?
0: ¿Todo, ¿me extrañaron ayer?
2: Sí.
0: ¿Sí? ¿Qué tal, Jorge Díaz? ¿Todo bien? ¿Me extrañaron?
3: Sí, sí extraña.
0: Ok.
3: Estaba todo.
2: ¿Cómo no? Hablamos del tema.
0: ¿Hablamos?
2: Sí, sí, sí. ¿Usted me la recomendó?
0: Sí, claro. Todavía no vi la quinta temporada, que es la que se estrenó esta semana. Yo le recomiendo a todos, ver Fauda. En todas sus temporadas, pero si no viste las otras, mirá la quinta temporada, es muy fuerte.
2: Sí.
0: Tiene capítulos que son muy fuertes. Pero es la verdad, y es la absoluta verdad. Yo no la vi todavía porque quiero maratonearla. Y seguramente la voy a maratonear el sábado o el domingo. La quinta temporada de Fauda muestra, entre otras cosas, lo que pasó el 7 de octubre de 2023. La quinta temporada. Es altamente recomendable ver todas las temporadas. No es fácil, pero a ver, es una serie, pero basada en hechos reales siempre. La recomiendo. Gracias. Le mandamos un abrazo muy grande a Nico Rodríguez, que está en Paysandú. Falleció su abuela. Le acompañamos en el dolor y lo abrazamos desde todos en la radio. Así que un gran abrazo para...

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0: 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Hola, Peti, las miré todas. La quinta no pude ver el capítulo de la masacre. Pero sigo con los otros. Es muy fuerte, dice Eugenia. Eugenia, más fuerte es haberlo vivido. Así que mirarlo en una serie, mirarlo en una pantalla, viviendo en un país donde no tenés terroristas alrededor, es más fácil. Fauda es una de las mejores series que he visto. El realismo con el que trata el problema israelí-palestino es muy bueno. Es muy bueno. Y lo que tiene es que es una serie israelí, pero no está volcada hacia el lado israelí. Es una serie que muestra el problema, el conflicto, la guerra. Hola, Peti, soy Mario, de 33. Vi dos veces Fauda y la quinta temporada muestra todo el 7 de octubre. Fuerte y verídica.
3: Sí.
0: Y no altera a la historia de la serie en sí si no se la ve. Es recomendable para quien no quiere verla toda y sí saber qué pasó ese día. Peti, el otro día te escribí que había que ver Fauda. Yo había visto toda la serie. Tuve que volver a ver la cuarta temporada antes de la quinta porque no recordaba bien. De lo mejor, de lo mejor. Peti, soy Luis. Dos cosas. Primero, ¿cuántas pausas de hidratación vas a tener hoy? Porque no dormí mucho. No, no, está bien. Estoy...
7: Pausa de hidratación.
0: ¿Ahora? Yo sabía que me iban a meter una pausa de hidratación.
7: Pausa de hidratación.
0: No importa, tengo banco, banco, mirá. Banco camiones. He bancado a tantas cosas, no voy a bancar una pausa de hidratación.
8: ¿Terminaste, flaco?
0: Sí, sí, perfecto. Segundo, ¿no tenés el desafío de la canción de los viernes? No, porque es Nico quien se encarga de eso, obviamente. Peti, vi toda la temporada y se me pianta un lagrimón, dice el viejo. Bueno, pasan varias cosas cuando ves.

0: también tenés ganas de salir de casa y agarrar a todos estos idiotas. Peti, no spoilees, por favor.
1: Detrás de una meta y una maldición.
0: Hola, Peti, semiabandónico, ¿cómo te va? Uy, qué feo que me digan eso. Porque falté ayer, un día. Podía haber faltado.
2: Jodete.
0: Hoy también.
1: Con tantas ofertas para mí. Eso lo quiero.
0: Peti, no me spoilees, que estoy terminando con Fauda. Es difícil revivir eso, dice Joana. Un abrazo a Ricardo, que termina en 097 el celular. Ricardo, podés ir a caminar a la Rambla tranquilamente.
3: Venga con nosotros.
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0: 39 minutos, van de las 3 de la tarde.
1: 38.
0: No, ahora 40. ¿Quieren arrancar con la peor noticia de todas? Bueno, compiten varias por la peor noticia de todas. Un tiroteo. ¿Qué es un tiroteo? Un tiroteo no es una bala, ni dos. Son varias, decenas, a veces centenas. Un tiroteo obligó a suspender un partido de baby fútbol. Esto es en Uruguay, Esto es en el barrio Maroñas, esto es en Montevideo. Levante la mano quien se quiere acostumbrar a vivir en un país así. ¿Estás mirando a ver si alguien levanta la mano? Nadie va a levantar la mano. ¿Quién se quiere acostumbrar a vivir en un país así? Tiroteo obligó a suspender un partido de baby fútbol en el barrio Maroñas. Los vecinos piden intervención de la policía. Unas 100 personas, entre padres y niños de 9 años. Escucha esto, Unas 100 personas entre padres y niños de 9 años debieron refugiarse tras escuchar una ráfaga de disparos y ver a una persona herida corriendo hacia la cancha. El Ministerio del Interior reforzó la seguridad para que el encuentro se dispute este jueves. A ver, tarado. No tenés que reforzar la seguridad para que se dispute un encuentro de baby fútbol. Tenés que reforzar la seguridad de todo el país para que no vivamos con miedo de que el de al lado va a empezar a tirar balas, una ráfaga de balas de esta manera. Es insólito que estas cosas pasen. Che, ¿el Frente Amplio no va a hacer una marcha contra este genocidio? El Frente Amplio, que hace marchas contra... ¡Ay, un genocidio, bla, bla, que es mentira! ¿Por qué no hace marchas contra este genocidio? Esto pasa en Uruguay, en Montevideo. Las ráfagas, las balas, los tiros, los tiroteos pasan alrededor de niños de 9 años que estaban jugando al fútbol. Frente Amplio, hacé una marcha contra este genocidio. Es insólito, nadie se quiere acostumbrar a vivir en un país así. Pero estamos cooptados. ¿Por qué? Porque el que tiene que hacer no hace. Escuchen esto.
2: El miércoles de noche estábamos disputando un partido por campeonato, por la liga, con el Club Celiar. Y cuando terminaba el primer partido, que era de 19-20, hubo un incidente en la esquina donde balean a un individuo en una moto. Y bueno, al sentir los disparos, lo primero que se hizo fue suspender el partido, traer todos los niños y padres de la cancha para el club, para la sede. Y bueno, llamar el 911, que la verdad no demoró en venir, 2 o 3 minutos. Y tal, fue el incidente que es muy conocido, de que habían baleado a un muchacho en una moto. Y tal, y tuvimos que suspender.
3: ¿Niños de qué edad estaban jugando en ese momento? ¿Cuántas personas más o menos había en la cancha?
2: Bueno, en ese momento estaba jugando la 2017, niños de 9 años. Iba a jugar la 2016, niños de 10, y calculá que habrían unos 50 niños y ponerle unos 50 madres y padres. En total, había eso.
0: 50 niños bajo una ráfaga de disparos. ¿No haces una marcha, Frente Amplio, por esto? Qué raro, ¿eh? La vida de los niños, ¿no? De nuestros niños, que son educados y bien educados para vivir en paz. ¿Qué te pasa que no, no haces una marcha por nuestros niños?
4: Uruguay sorprende.
5: ¿Qué pasa? Me dijeron que había partido y al final no hay nada.
0: Pará, ¿quedó este nene?
6: ¡Ay, Dios mío!
0: ¿Quedó este nene en la cancha solo?
5: ¿Qué pasa acá, técnico?
0: Pará, el técnico no está, se fue el técnico, mi amor.
5: Yo me estoy preparando.
0: Sí.
5: Déjense de joder.
0: Pero pará.
5: Me dijeron que había partido y al final no hay nada.
0: Bueno, porque el negro no hace lo que tiene que hacer. O sea, o clavito.
5: Oh, a ver si ponen un poquito más de empeño en lo que están haciendo.
0: No. Ni clavijo ni negro. Ninguno de los dos. Chasman y Chirolita.
5: ¿Por qué no avisaron antes y por qué se suspende el partido?
0: Bueno, no avisaron antes porque hubo disparos que no estaban previstos, mi amor.
5: Yo no voy a dejar que se suspenda.
0: No, mi amor, anda para tu casa. Salí de la cancha. Te pido por favor. ¿Dónde están los padres? ¿Dónde están los tragedy? ¡Ay, es una tragedy! Todo mal hacen, ¿eh? Todo mal. El día que la gente se despierte y salga a la calle a marchar, se prende fuego el país.
7: Sí.

0: Les mando un abrazo a todos los padres y chicos que estaban jugando al fútbol en un país donde se supone que jugar al fútbol es una de las cosas más lindas que tenemos. Es un penal el ministro que tenemos.
1: Sí.
2: Sí.
1: ¡Afuera!
0: Hablando de fútbol, dimos una noticia no triste, que da bronca. Pero ahora celebremos. Montevideo City Torque.
1: ¿Qué?
0: A semifinales de la Sudamericana.
3: El Garejo, perfecto. Peinando, habilitado.
0: ¡Vamos!
3: Silva habilitado.
4: ¿Quiénes son?
5: ¿Quiénes son?
3: ¡Gol! De Montevideo City Torque. Habilitado. Da Silva definió. Puso el partido 3-0. Se terminó el partido.
0: ¡Epa!
3: Caliente final. Con su gente.
0: Montevideo City Torque. Montevideo City Torque a semifinales de la Copa Sudamericana. Qué lindo, un abrazo grande a la hinchada y al equipo.
6: Contento, pará, feliz.
0: Para que el equipo se llame Montevideo City Torque.
2: Bien.
0: No quiere decir...
6: Coincidimos.
0: No.
6: Coincidimos.
0: ¿No te podés subir al carro?
6: Claro que sí.
0: No te podés... No, primero...
6: Contento.
0: Se desfonda el carro. Pará. Escucha.

0: Claro que sí.
1: No, no.
2: Sí.
1: No.
2: Sí.
1: No.
2: Sí.
3: ¿Qué se llama? Un nuevo Montevideo.
2: Cinti Torque. Este se adjudica el equipo de Montevideo City Torque.
0: Es mi aspiración.
1: No, no, no, no, no.
4: Con mucha fuerza.
1: No tiene nada que ver. No tiene
4: ya queda poco.
1: Bueno, están en semifinales.
2: Sí.
0: Muchas gracias.
1: No, qué gracia, boludo.
0: Muchas gracias.
1: No, no, vos no tenés nada que ver.
2: Presidente de la República está en New York.

0: presidente de la República. Se fue ayer jueves a New York. ¿Estará en el Empire State en este momento? ¿Gente viajó con la familia?
1: Sí.
2: Sí.
0: Opa, al imperio. Decime que la señora no se puso a bailar en la Quinta Avenida.
3: ¿Y Laura?
0: Se duerme.

0: Al 094 282 802. Seguí la frase.
1: Quiero terminar la semana diciendo:
0: ay, no te puedo creer.
2: Ay, Dios mío.
0: ¿Por qué necesitamos meternos en problemas?
1: Quiero
0: ahora
1: terminar la semana diciendo:
0: quiero terminar la semana diciendo. Seguí la frase al 094-282-802.
1: Quiero terminar la semana diciendo:
0: quiero terminar la semana diciendo.

0: Tenemos que comentar la noticia de Rampla Juniors, ¿no?
1: Sí.
2: Sí.
0: Está bravo, ¿eh? 112 años de historia. Rampla Juniors vive el momento más crítico de su historia.

0: necesario, nos vamos a encadenar hasta que nos reciban, dijeron los hinchas de Ramblan Lauf.
1: Decirle claramente que a nosotros matados no nos van a matar sentados. Vamos a morir de pie, vamos a dar lucha hasta el último segundo.
0: Parece
1: ahora
0: la voz
1: venimos
0: de
1: con
0: de
1: esta
0: Farran.
1: Manifestación sí. Y si es necesario nos vamos a encadenar en la puerta de la Asociación Uruguaya de Fútbol hasta que nos reciban.
0: Parece la voz de Fernando Pereira.
2: Igual.
3: Aguante Rambla.
0: Bueno, le mando un abrazo a todos los hinchas de Rambla que están en un momento

0: Coucha.
1: ¿Qué? Es solo un giro. También puede salvar al club de sus amores. En esta se ve la grandeza de las personas. Yo en un momento puse para Maccabi.
2: Que nos caigan todos los dioses y escupamos el veneno que llevan nuestras voces.
1: Puse 50 pesos para Leo Fernández también. Para que vean que soy un tipo generoso y abierto.

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2: ¿Cómo está con Uma Fresa?
0: Son varios los mensajes al 101.9. Voy a leer los dos últimos. Pete, ¿qué decís del narco que se escapó caminando para ir al odontólogo? Pete, ¿no vas a decir nada del preso narco que se fugó? Lo llevaron al odontólogo sin custodia policial. ¿No te parece sospechoso? Me parece sospechoso, diría un amigo mío. No, me parece sospechoso porque lo pasó a buscar el tío. Si lo pasó a buscar el tío, ¿cómo me va a parecer sospechoso? ¿Qué pasó?
3: Me parece sospechoso.
0: A mí también. Líder narco de La Teja, que estaba preso en Maldonado, pidió autorización para ir al dentista.
4: ¿Eh?
0: ¿Qué pasó?
4: No entiendo.
0: Te lo explico yo, escuchá. Escuchame lo que te voy a decir. El líder narco, Juliano Rocha Sánchez, estaba preso en Maldonado. Pidió autorización para ir al dentista.
4: No entiendo. ¿Vos tenés dentista hoy?
0: No, yo no tengo dentista. Pero el tipo es un líder narco, estaba preso y pidió para ir al dentista.
4: ¿A qué hora?
0: No sé a qué hora le dieron en el dentista. No sé, capaz que a la mañana. No tengo...
4: ¿Conmigo?
0: No. Sí. No. Mejor que no vaya. ¿Vos ibas a ir a parar? ¿Vos ibas a ir al dentista hoy?
4: Sí.
0: No vayas. No vaya. No sé a qué dentista.
4: ¿Cuándo?
0: No sé cuándo se escapó. ¿Cuándo va?
4: ¿Hoy no tenés dentista?
0: No. Perdón, ¿Nadie llamó al dentista?
5: ¡Ay, Dios mío!
0: ¿Existía el dentista o no? Yo no entiendo.
4: ¿Después de dentista?
5: ¡Cállate, querés! ¡Me está volviendo loco! ¿Qué dentista?
4: Ah, bueno, espero.
5: Espera.
0: Este es el Uruguay que tenemos. Con los mismos que se escapó Rocco Morabito, con los mismos que se reunía González Valencia con Morabito, ahora se escapa un líder narco preso porque pidió para ir al dentista.

0: comiendo me tragué el diente.
1: Ah, es porque se tragó un diente. Capaz que se tragó un diente. No, no, no. Esto es tremendo. Le pusieron una tobillera y el tipo se fue al dentista. Lo vino a buscar el tío. Que el tío, obviamente...
2: Buen día, tío.
1: Ahí está. El tío, obviamente, ese es un... Es familia.
3: Es familia.
1: Se fugó el pasado 3 de septiembre. Estamos a 18, ¿eh? Esta noticia recién salió ayer gracias a Todo Se Sabe, a Nacho Álvarez.
4: ¿Dónde está?
1: ¿Te das cuenta? Es increíble, ¿no? Es increíble.

0: pero qué increíble.
1: El hombre se fugó el pasado 3 de septiembre. Pidió para salir e ir al dentista. Hasta acá está todo bien, porque si vos estás adentro y querés ir al dentista, podés pedir.
2: Duele.
1: Acá empieza lo jodido. Un juez lo aceptó.
3: Y ¿qué cobras referir la reputísima
1: madre? No, eso era un juez de fútbol.
2: Sí.
1: Con razón. ¿Qué
4: alguien que me alcance el Missouri?
1: Ahora, no era un juez, no, era un juez de fútbol.
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1: El juez le dijo, pero volvé, ¿no? Sí, boludo, ¿dónde?
5: Vuelve. ¿Cómo no? Pausa de hidratación.
1: Fue a hacer una pausa de hidratación, qué hijo de puta.

0: pasó?
1: ¿Qué pasó?
2: Vino el tío narco y se lo llevó. Vino el tío narco y se lo llevó.
3: Buen día, tío.
2: Le cantaba el juez.

0: cantaba al juez. Pará. Quiero decir además que no le pusieron custodia policial, que le podían haber puesto. Lo vino a buscar el tío, bueno.
1: Medio raro.
0: Pero va, ¿no?, con custodia. No le pusieron custodia policial y fue recogido por su tío. ¡Sobri!
2: Familia creció.
0: Claro, para un momento. Tenemos un montón de comunicación que puede ser la excusa más insólita que usaste para irte de un lugar. Claro, la excusa más insólita que usaste para irte de un lugar. Puede pasar, está bueno, está buena, me gusta. Pero esto es tan bizarro. Es tan atención, ridículo, es tan insólito, que tenemos que hablar de esto. O sea, sí, no es sí, que usemos la noticia para después hablar de la excusa más insólita que usaste.
3: Tenemos que hablar de esto.
0: Hay que hablar de esto, porque si no hablamos de esto, esto se repite. Bonomi revivió. O sea, es como el regreso de Bonomi.
4: Sí.
0: Pero en su peor versión. Porque acá hay dos que son jodidos.
3: Pucha.
0: O sea, ¿cómo llegamos a esto?
5: Sí. Tenemos que hacer algo.
0: A las balaceras en una cancha de baby fútbol. A un narco que pide para ir al dentista, no le ponen custodia policial y lo viene a buscar el tío. Lo único que les pido es que no utilicen una palabra simple como insólito, bizarro, ridículo, sino que trabajemos más. Porque yo voy por una palabra. Tempone y Jorge una Díaz quieren palabra, hacer una comunicación. ¿Cuál es la excusa más atención, insólita que usaste para salir de un lugar? Yo también, pero me parece que sí, si apuntamos más al hecho, tenemos que ser más sí, creativos. No usar una palabra fácil, ¿eh? No sale al aire al tipo que palabra. Fáciles no.
4: No.
0: Creativas. Si no, cortamos.
6: Una palabra.
0: Es tremendo esto. O sea, antes de entrar a divertirnos un rato, esto es tremendo. Pero no es tremendo que se escape. Porque ¿qué quiere hacer un preso? Escaparse. Si no, ¿cómo se escapa? ¿Qué hay detrás de todo esto? Es insólito. Me da bronca, ¿eh? Me da bronca vivir en un país donde aquellos que van por el mal camino tienen facilidades. ¿Y es política esto? Sí, es política. Es política. Esto es Frente Amplio.
4: Sí.
5: Sí.
0: Por algo, cuando ganaron, tiraban fuegos artificiales, cohetes, y aplaudían y gritaban el día de las elecciones. En la cárcel.
3: ¡Ay, la pucha!
0: O sea, no hay dos lecturas.
6: Una palabra.
0: No nos comemos mala patilla.
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13: Ahí vamos.
14: Contéstame lo que te digo.
0: ¿Qué?
14: ¿Vos vas al dentista hoy?
0: No, el que fue al dentista fue el líder narco.
14: ¿Eh?
0: ¿Dónde estará ahora?
15: ¿Dónde está?
0: En Gabón. ¿En Sri

0: 4-10-101-9. Las tres líneas de comunicación telefónica.
1: Una palabra.
0: Una palabra. Hola. Hola.
2: Hola, ¿cómo estás?
0: Muy bien, ¿quién sos?
2: Jorge.
0: Hola, Jorge, ¿cómo estás?
2: Impecable, ¿vos?
0: Bienvenido, Jorge.
2: Muchas gracias.
0: Me imagino que habías escuchado la noticia, ¿no?
2: No, me enteré por vos.
0: ¿En serio?
2: Sí, obvio.
0: Pero salí del tupper, Jorge, te pido por favor.
2: No, te explico. Yo paso, afortunadamente, casi todo el día trabajando y lo que hago es escuchar un poco de radio.
0: Sí.
2: Y arranco en la tarde contigo.
0: Bien.
2: Entonces la primera información la que tuve fue hoy contigo.
0: Ok.
2: Ayer me encargué del fútbol nomás.
0: Este preso cayó en diciembre de 2025.
2: ¿Sí?
0: Y se le ordenó cumplir una pena de 5 años de penitenciaría.
2: Oh.
0: Venía bien, pero claro, a ver... A todos nos puede doler una muela.
3: Soy Pérez, el de los dientes.
0: Claro, sin duda, che. Jorge, una palabra.
1: Una palabra.
2: Anestesia.
0: ¿Cómo?
2: Anestesia.
4: ¿Cómo?
2: Anestesia.
0: Anestesia.
2: Sí, todavía no hizo efecto, Peti.
0: ¿Qué? Tenés razón, qué boludo nosotros que Pará. Qué boludo nosotros que pensamos que... Se había escapado.
2: No, esperé que agarre efecto.
5: ¿Dónde está?
0: No le hizo efecto la anestesia.
2: Sin duda.
0: Y todavía está en el dentista.
2: Sin duda. Pedile a Ganero que lo manden a buscar, porque debe estar ahí todavía.
0: Claro, a ver, se le pudo haber roto la tobillera.
2: Sí,
0: ¿a quién
2: sí.
0: no se le rompe una tobillera?
2: A ver, se tapó la aguja. Cualquier cosa puede pasar.
0: A ver, tiene que cambiar de dentista. Atención. No sé qué dentista fue. Sí. Pero si desde el 3 de septiembre, estamos 15 días después, todavía no le hizo efecto a la anestesia.
2: Y a veces los nervios te joden, ¿viste?
0: Sí, es cierto. Es cierto.
2: Como que no te agarra, mire. Nada más.
0: Ojo, Jorge, también me gusta haber utilizado la palabra anestesia. Porque además de utilizarla porque no le hizo efecto la anestesia en la boca, capaz que podemos usar la palabra anestesia porque la sociedad está anestesiada.
2: Y yo diría que también el gobierno, ¿no?
0: Bueno, por eso mismo.
3: ¡Hola, pucha!
0: Estamos todos anestesiados ante una situación inaudita de violencia desmedida a todo nivel. Que no escapa a niveles socioeconómicos y a niveles sociales, obviamente.
2: Pero aparte, lamentablemente, hay cosas que no tendrían que ser noticias por lo fuera de lo común. Lo común es que vos mandés a alguien con una custodia.
0: Totalmente, Jorge. Por eso vos decís que la palabra es...
2: Anestesia.

0: Buenas tardes, ¿quién sos?
1: Julio de Salto.
0: Hola, Julio, ¿cómo estás?
1: Bueno, bien. Girando.
0: ¿Cómo?
1: Girando.
0: Girando. ¿Por qué decís girando?
1: Sí, bueno, porque uno anda donde de aquí para allá.
0: Bueno, nunca se me hubiera ocurrido la palabra girar. ¿Cómo estás? Girando.
1: Bien.
0: Bueno.
1: No, la palabra que yo tengo es irrisoria.
0: Irrisoria.
2: ¡Hola, pucha!
0: ¿Por qué la palabra irrisoria?
2: ¿Por qué?
1: Porque provoca risa, provoca gracia, provoca... Es de no creer.
0: No. ¿A vos te parece que esto...
1: Es cómico.
0: Provoca...
1: Pasar entre medio de la gente, voy al dentista, ya vengo. ¿Qué? Pará que voy al baño y ya vuelvo.
0: ¡Ojo! Podría haber dicho, voy al baño y vuelvo.
3: Sí.
0: Aunque haya baño en la cárcel, dice, no, yo
2: aprendí.
0: No,
1: como aquel colega, tengo un tiempito pecho mío.
0: Pero, momento, Julio. ¿Vos vas al baño en cualquier lugar? No. Uno a veces, digamos, para hacer el dos, si se me permite la expresión, dice, no, yo en casa
3: no.
0: Solo. Te impones ese, ¿no? Te impone usted, no, en cualquier lugar. Jorge Díaz, en cualquier lugar. En casa.
2: Perdón.
1: Sí, pero esto no sea malo.
0: Hay gente que dice, no, yo hago al baño en mi casa. Y el tipo capaz que dijo, no, al baño en mi casa.
4: ¿Pudiste hacer popó o no pudiste hacer popó?
0: No.
1: Se me pegó que el braque, o sea malo. Voy a acomodar el braque y vuelvo.
0: Me voy a acomodar el bracket. Para, ¿no se dice los brackets?
1: Okay. No sé si los brackets, pero ponen de uno, no te ponen de todos juntos, me parece.
0: Claro.
1: Me quedó una piolita, mirá, el hilo dental me quedó una piolita en el bracket.
0: Claro, comí carne y me quedó en el bracket. Los brackets. Julio,
2: no sale.
0: Para vos es irrisorio porque provoca risa.
1: Pero claro, risa, da todo junto, viste, da risa, es algo grotesco, es algo inaudito, es una tomate.
0: ¿Vos sentís que te están tomando?
1: Es una tocadita de quinoto.
0: ¿Cómo?
1: Es una tocadita de quinoto.
0: Me gustó la frase, Es una tocadita de quinotos a toda la sociedad, ¿no?
1: Sí, valga la redundancia que hay muchas naranjas, ¿viste? El quinoto es parte.
0: Muy bien. Ahora, el preso puede pedir lo que quiera. El tema es cómo se reacciona. Pasó a buscarlo el tío.
1: Encuentro el tío.
0: Es el cuento de tío. Tienes razón.
2: ¡Qué bien! Más parientes.
0: El cuento del tío, ¿cómo no nos dimos cuenta antes?

0: Hola.
1: Hola, ¿quién sos?
0: María de Punta del Este.
1: ¿Cómo estás, María? Bienvenida.
0: Gracias. Para mí la palabra es juez.
1: ¿Cómo?
0: Juez.
1: ¿Juez?
2: ¿Cómo?
0: ¿Por qué? La pregunta es, toda la información, ¿por qué no dicen el nombre de juez que lo largó? En definitiva, el juez, ¿empleado de quién es? Del gobierno.
1: Sí.
0: ¿Quién paga los sueldos del gobierno?
1: No sé si es
3: empleado
1: del gobierno. El Poder Judicial no tiene nada que ver con el Poder Ejecutivo.
0: ¿Y de dónde sacamos la plata para pagar el Poder Judicial?
4: Bueno,
1: ¿Usted?
0: Buah, en definitiva lo pagamos nosotros. No sé si es el gobierno, quién, no importa. Lo pagamos nosotros.
1: Y como vos le pagás el sueldo al juez, ¿querés saber el nombre?
0: Obvio.
1: Ajá. ¿Querés saber?
0: Obvio.
1: No sé quién es.
0: Bueno,
1: ¿Por qué los partidos de fútbol dicen?
0: ¿A mí qué me importa el partido de fútbol?
1: Pero
0: no
1: para,
0: me importa nada.
1: Pero pará, María, calmate.
0: Bueno.
1: María, viste que en los partidos de fútbol dicen, dicen quién es el juez, quiénes son las líneas, se dice el juez del partido.
0: Sí, genial. En algo intrascendental. Ahora, que un tipo largue a un tipo que anda en la calle, no sé, me parece la verdad una tomadura de pelo. Pero deberían de ustedes, los periodistas, decir, el juez es Pepito, ustedes o el Nacho Álvarez o quien sea, pero alguien tiene que ponerle no tanto habladuría y decir quién es el juez.
1: ¿Quién es el juez? No sé quién es el juez.
0: Bueno, yo tampoco.
1: Vamos a averiguar quién es el juez.
0: Claro, yo no tengo problema de radio.
1: Claro, yo sí.
0: Sí. Por eso.
1: María, la palabra es juez porque vos acusás, levantás el dedo acusador al juez.
0: No.
4: Pucha.
0: Me gustaría saber el nombre.
1: Ajá, bien.
4: ¿Quién es?
0: Claro,
4: ¿quién
0: es? Se llama Pepito. Bueno, Pepito fue el que lo largó y que dé las explicaciones correspondientes. Y no que mañana lo cambie de juzgado porque se mandó una macana. Entonces, la manera de penalizarlos cambiándolo de juzgado y no echándolo.
1: Bueno, pero capaz que el juez
3: está caliente.
1: ¿El juez qué hizo? ¿Aceptó que el preso vaya al dentista?
0: Bueno, que se haga responsable.
1: No, pero está bien ir al dentista. El tipo tiene que ir al dentista, está bien.
0: Bueno, sí, está todo divino, pero que se haga responsable. A mí, el tipo y su malandro está preso, no me importa. Yo quiero saber quién lo largó y quién le dio el permiso y por qué.
1: Sin custodia policial salió.
0: ¿Y qué obtuvo a cambio? Si es que tuvo algo a cambio. O sea que nunca lo vamos a saber, ¿no?
5: Claro, es que
1: mira, ahora te vas a calentar más. Lo recogió el tío, además.
0: Sí, ya sé, pero bueno, no me extraña. Pero el tío, el que se escapó, todos esos a mí mucho no me importan porque en realidad...
1: Sí.
0: Sí podemos decir que no está así todo dicho.
1: Claro.
0: Pero el juez sí. Claro que sí.
1: Está
0: sí.
1: Re caliente, María.
4: Ay,
0: sí, me parece, la verdad que sí. Están demasiado protegidos a esa gente.
1: Estás que explotás, María. Menos mal que estás en Punta del Este.
0: Obvio.
1: Ah,
0: obvio.
1: Saliste a caminar hoy, que es linda mañana,
0: Sí, voy todos los días al gimnasio.
1: Muy bien.
4: ¡Ay, la pucha!
1: ¿Qué haces en el gimnasio, María?
0: Corro.
1: Muy bien.
5: Instagram.
1: No. ¡Están locos! Palabras más. Viste, te imaginás palabra. Por qué quieren cambiar a Mónica Ferrero, ¿no?
3: Sí, sí.
1: El combo completo. No fue un juez, fue una jueza, dijeron. Bueno, para el caso es lo mismo, ¿no? ¡Hola!
6: Peti, ¿cómo andamos?
1: Muy bien, ¿quién sos?
6: Joel te habla.
1: ¿Cómo estás, Joel? ¿Vos trabajás?
6: Trabajo, tengo una metalúrgica.
1: Ah, bien, pero ¿es tu metalúrgica?
6: Mía, sí.
1: Ah, entonces no tenés que pedir para ir al dentista.
6: No, no tengo que pedir, no me toca.
1: No, vos, a ver, ¿querés ir al dentista? Vas.
6: Sí, igual sé cómo se maneja el sistema.
1: ¿Querés que venga tu tío a buscarte? Viene tu tío, claro.
6: Claro.
1: ¿Tenés empleados?
6: Se lleva su parte.
1: ¿Tenés empleados?
6: Si viene a buscarte, se lleva su parte.
1: Joel, ¿tenés empleados?
6: Tengo empleados, sí.
1: ¿Alguna vez te dijeron me tengo que ir al dentista?
6: Y alguna que otra en la vuelta, ay, dentista, médico, dolor de panza, mareo.
1: ¿Vos te das cuenta cuando te mienten?
5: Mienten.
6: Y obvio, yo mentí también. Antes de tener empresa fui empleado.
1: ¿Y cuando te mienten, los dejás ir igual?
6: Sí, yo fingo demencia, hay que fingir demencia, vivir en eso.
1: A veces hay que fingir demencia, está muy bien.
6: Sí,
1: perdóneme, Joel, pero hoy cuando me levanté me torcí el tobillo y me duele el pie. ¿Me puedo ir?
6: Y bueno, andate.
1: Andate.
6: No, no me queda otra.
1: Es un buen jefe, es un buen jefe.
6: Claro.
1: Joel.
6: Pierdo sí. Más poniéndome a discutir contigo que no te digo.
1: Tenés razón, andate rápido.
6: Sí, andate rápido.
1: Joel, una palabra.
6: Déjame romperte un poquito la consigna. Te digo una con una preposición antes.
1: Ah, ya. A ver.
6: De película.
1: De película. Muy bien.
6: De película. Cosas que solo se ven en la película. O en la realidad que algunos no comentan, ¿no? Todos ya sabemos cómo se maneja. Atención. Esto. Todo llega a su parte. Esa es la realidad.
1: ¿Pero vos lo viste en una película eso?
6: Y sí, claro. ¿En cuántas películas se han escapado presos de la cárcel? Ah. En este caso, de dentista no me acuerdo ninguna.
1: Pero podría ser un buen argumento, ¿eh?
6: Tenemos gente escapada en el tacho de basura acá en Uruguay también.
1: Es cierto, sí, con la ropa sí. Sucia, además.
6: Claro, claro.
1: Joel, entonces, para vos esto es de película.
6: De película.
1: ¿Cuál es el momento o la escena más bizarra de esta película?
6: Y primero que nada, la salida, ni que hablar, la salida sin custodia. Y segundo, el tío.
1: Claro.
6: El tío es el personaje más mafioso de la familia.
1: Pero qué lindo argumento para una película, ¿eh?
6: Claro.
1: Tenés razón. Claro.
6: El tío es el más mafioso.
1: Es de película esto, ¿eh?
6: Claro.
2: Walt Disney Pictures y Pixar Animation Studios presentan.
1: Ojo, hay que ver quién quiere agarrar el papel del juez.

0: Betty, ya que se trata de un juez, no hay bar. Debería haber bar, ¿eh?
1: ¡El bar lo anuló! ¡Lo anuló! ¡El bar lo anuló!
0: Palabras. Debería haber bar, ¿eh?
2: Sí.
0: ¡Hola!
3: Hola, Peti.
0: Hola, ¿quién sos?
3: Enrique, Peti.
0: ¿Cómo estás, Enrique? ¿Qué? ¿Se te siente entregado, puede ser?
3: Más o menos.
0: Oh. Pará, ¿pero a vos no te pasó nunca laburando que tenías que ir al dentista así urgente?
3: Sí, sí.
0: ¿Pediste permiso?
3: Sí, pasa, sí. ¿Pediste, ¿cómo no? ¿Pediste un dolor de muela lo puede tener cualquiera?
0: Claro, y aparte es inesperado un dolor de muela.
3: Masticaste mal.
0: Claro.
3: O algo duro.
0: O está, o no te limpias bien y está podrida por dentro la, el nervio de, del diente.
3: Claro, tratamiento de conducto.
0: ¡Oh, qué horrible que es! Te tienen que sacar el diente.
3: Dantesco.
0: Horrible, horrible. ¿Cómo duele? A ver, si a mí me pide cualquiera para ir al dentista, yo lo dejo. Atención. Porque es... ¿sí? Ir al dentista es...
4: ¡Ay, Dios mío!
0: Es un sufrimiento ya en sí, ¿no?
3: ¿Te pasó que alguno te haya pedido para ir al dentista?
0: Bueno, te impone la mujer es dentista.
3: Ah, está salvado. No.
0: ¿La mujer?
4: No.
0: Y Jorge Díaz va a la dentista. El consultorio.
3: Palabras nuevas. Consultorio de la doctora.
0: Cabral. Como el té. ¿Te sirve un té? Palabras más, palabras. El consultorio de la doctora Cabral.
5: ¿Tenés dentista?
0: Otra vez, esta señora. Enrique.
6: ¿Quique, estás ahí?
3: Sí.
0: ¿Quique,
6: primero estás que ahí?
0: Sí.
3: Quiero saludar, aunque sea un poco atrasado. Yanatoa, feliz año 5787.
0: Muchas gracias, no es atrasado, ¿sabés por qué?
3: Porque, mamadera.
0: Porque la religión judía toma los primeros 10 días del año como 10 días de introspección, de reflexión. Por eso al décimo es el día del perdón.
3: Porque, por lo que leí, hay 4 días que son considerados año nuevo.
0: No, ¿qué te pasa?
3: Uno por el Nisan, otro el primer día del séptimo mes.
0: ¿Qué? Bueno.
3: Y otro por los árboles.
7: ¿De dónde sacaste eso?
0: Ah, bueno, sí, ahí...
3: Lo leí.
0: Pero son diferentes festividades, no que 4 años nuevos, si no es una locura.
3: Entonces entendí mal.
0: Son diferentes fiestas.
3: ¿Cuál es la diferencia entre el Rosh Hashanah y el Yanatoa? El Yanatoa es un saludo y el Rosh Hashanah es la celebración.
0: Muy bien, muy bien. Rosh Hashanah quiere decir año nuevo. Rosh Hashanah en realidad literalmente quiere decir cabeza de año. Y significa año nuevo. Rosh Hashanah es año nuevo.
3: Yanatoa, y ahora viene el Yom Kippur.
0: Pará, Yanatoa es feliz año nuevo. Dices.
8: Felicidades.
0: ¿Entendés? Yanatoa, vos le tenés que decir a alguien, ¿conociste gente judía? ¿Conociste?
3: He empezado a leer sobre la historia de Israel, pero la historia desde Canaán, desde el Levante. Me pareció una historia bastante interesante, ¿no?
0: Sí, es así. No existe el pueblo. El pueblo palestino está en los libros.
3: Mira, yo lo que pude leer, y uno de los datos que me causó bastante impresión fue que en 1896 un egiptólogo británico, no me acuerdo el nombre ahora, encontró en el sitio funerario del faraón Mandeptá una estela de piedra.
0: Estela, mira.
3: En donde estaba escritas todas las victorias de luchas que tuvo, de guerras que tuvo este faraón, y entre ellas figuraba que en el 1208 antes de Cristo tuvo un enfrentamiento con el pueblo de Israel. O sea que es un pueblo milenario.
0: ¿Y qué te parece?
3: Esto está certificado por la Universidad de Cambridge. Está por fuera de los textos bíblicos.
0: ¿Por qué terminamos hablando? Porque Yanatoa Bien, y el lunes es Yom Kippur, el día del perdón. Me ayunan todos, ¿eh?
2: Perdóname.
0: Me ayunan todos, sin agua y sin comida.
3: Perdón,
0: qué grande eso. Perdón. Enrique, la palabra es...
5: Una palabra.
3: Mira, podría ser abducido o abducción. Porque me gusta, ya pasaron 15 días. Sí. Esto fue el 3 de septiembre.
0: Ah, sí.
3: Estamos a 18.
0: Sí.
3: ¿En qué lugar del proceso de la investigación estamos? Porque no encontraron al tío, no encontraron al fugado, sí, y no encontraron al dentista.
7: ¿Cómo?
3: ¿No? Esto es raro.
0: No encontraron al dentista. Bueno, capaz que el dentista no existía. Pero si a mí un preso viene y me dice, quiero ir al dentista. ¿A qué dentista?
3: ¿Y el tío?
0: ¿Y el tío? Es el cuento del tío, obviamente. Sí. Es el cuento del
3: tío. Pero lo vino a buscar. Alguien firmó para que pudiera salir.
0: Sí,
3: digo,
0: claro,
3: yo.
0: Obvio. Claro. Capaz que está abducido, tenés razón.
3: Claro.
5: Medio raro, ¿no?
0: Estará en otro planeta.
3: Claro.
0: Bueno, los que están en otro planeta ya sabemos quiénes son.

0: Hola Silvia, ¿cómo te va?
1: Comiendo me tragué el diente.
0: Ah, ¿querés, te necesitas ir al dentista?
1: Cuando vaya de cuerpo me imagino que saldrá el diente.
0: Sí, sale. No haga fuerza igual, Vos dejá que el proceso natural sea lo más natural posible. Vos querés ir al baño ahora, podés ir al baño. Ahora tenemos una tanda, si querés.
2: Estoy en el baño.
0: Ah, ¿ya estás en el baño? Bueno, ahí sale. Ahí salió. Mirá qué molar que tenía. Era el molar.
3: Aquí está.
0: Mirá.
4: Radio,
0: lo agarraste así, boludo.
4: Siempre encendida.
0: Pero.
4: Y mi vida.
0: Pero qué chanacía.
4: Ya sé lo que tengo.
2: ¿Metió manito también?
4: Necesito
0: sí. Ay,
4: alegría.
0: ¿Te lo volvés a poner el diente?
2: ¿Qué?
5: No.
6: ¿Vos tenés dentista hoy?
0: Pará un momento. Yo estoy hablando en serio, estoy hablando seriamente. No sé si da para el aire esta temática.
6: Asco.
0: Pero me gustaría al 101.9. Mira, lo está limpiando, se lo va a poner de
5: sí.
0: nuevo.
5: Sí.
0: Se lo va a poner de nuevo.
5: ¡No sale!
0: Esto es una. ¿No sale? Está marrón.
5: ¡Caca!
0: No
5: sale,
0: claro.
4: La radio.
0: Pará. Pará. Estamos hablando en serio, Es un caso que pasa.
7: Estás enfermo.
0: Pasó y puede volver a pasar.
8: Atención.
0: Vamos por partes. Señor Tempone, ¿cómo le va? ¿Todo bien?
9: Bien, valor.
0: Esposo de dentista.
10: Uh-huh. Odontóloga.
0: Odontóloga, es lo mismo.
10: Y vos sos ex.
0: Yo soy ex marido de odontóloga. Odontóloga. También. Mm. ¿Cuánto sale un? ¿Tenemos idea?
9: Y...
0: Yo ya perdí, ¿no? Hace años.
9: Sí, depende también. O sea,
0: no,
9: es cerámica.
0: Vamos. Cerámica. No. Sí. ¿Cómo?
9: Sí, intermedio.
0: No, ¿y cuál sería el mejor?
9: Ah,
0: no nos acordamos. Cerámica. ¿Cuánto sale un diente nuevo? Esa cerámica.
9: Y 25.
0: ¿25 palos?
10: Sí.
9: ¿Y sí?
0: ¿Sí?
10: Sí.
9: ¿Y sí?
0: Listo. O sea, no hay. A ver.
10: Ponelo acá.
0: No hay, pará, no hay dos lecturas. O sea, se te cayó. A ver, tenías un diente.
10: Sí.
0: Un implante, ¿no? ¿Estamos de acuerdo?
9: Sí, no.
0: No.
10: El implante poco probable. Sale más caro, inclusive.
9: Bien. Dólares.
0: Está bien. Entonces, ¿qué pasó?
9: Tenías. Comiste, justo.
0: Pero el diente verdadero. No se puede poner de nuevo el diente verdadero.
9: Sí, claro.
0: Sí, se puede poner.
9: Sí.
0: Bien. El diente se te cae, el diente te lo tragás.
10: Sí.
0: Comiendo.
10: Sí.
0: A veces pasa.
10: Puede pasar, sí.
9: O está pegado en una prótesis.
0: A eso, está pegado y se despegó.
9: La prótesis,
0: sí, se despegó la prótesis.
9: Uh-huh.
0: Y uno se lo tragó. A veces sucede.
9: Sí.
0: O muerde y se rompe la mitad o la corona arriba.
9: Uh-huh.
0: Está bien, pero nos tragamos el diente.
10: Sí. Bien.
0: Con una deposición, el diente sale.
10: Aparece. El diente aparece.
0: El diente aparece.
9: Sí, sí.
0: Con una deposición, ovario, lo que sea, el diente aparece. Hay que buscar. Perdón que estamos hablando de esto, pero es un caso real. Acá tratamos casos reales. Entonces, la pregunta es, ¿lo buscamos, lo higienizamos, lo trabajamos de nuevo con los productos que corresponde y después lo colocamos de nuevo? ¿Sí o no? Tempone.
9: Sí.
0: Sí. Sale 25 lucas. O sea, hacer uno nuevo sale 25. Sí.
9: Sí.
0: Jorge Díaz.
10: Yo creo que sí. Yo creo que sí. O sea, igual la primera etapa, la de la búsqueda, me parece...
0: No empecemos a escarbar.
10: No.
0: Que estamos hablando de dientes. Estamos hablando de dientes, empecemos a escarbar. Acá la temática
10: sí,
0: es
10: sí,
0: directa.
10: Sí. Lo que lo acá.
9: ¿Petit?
0: Yo también. O sea, también. Es si me garantizás que
10: claro.
0: Tiene un proceso.
9: O sea, no lo higiene. Claro,
0: te
9: entrego.
0: No. Agua.
10: No, agua lo mínimo.
0: Agua, claro. Agua. Y se lo entrego al dentista que se encargue de.
9: ¿Le decís?
0: Pero por supuesto, le saco una foto.
10: No.
0: Mirá lo que me pasó.
10: No, acá está.
0: Lo encontré.
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0: Solo sí o no.
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0: Por sí o por no al 101.9.
5: Caca.
0: Vamos.
5: Está haciendo caca.
0: Vamos a contar. Vamos a contar los votos luego de la pausa. Diente sí, diente no. Diente sí, colocás el que te tragaste. Diente no, jamás me pondría algo en el diente que pasó por todo mi cuerpo.
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0: Diente sí, diente no, solo al 101.9.
7: Está grabado, ¿eh?
0: Está grabado, ¿eh?
4: Necesito una...
8: ¡Clave, clave!
0: Jugamos a la palabra clave, edición dentista. Y no estorno, porque es lo primero que se nos ocurre a todos.
4: Basta de melancolía y esperar.
0: Peti, la materia es de uno. Y sí, ¿cómo se dice? No. ¿Qué? Ojo, ojo.
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0: Para un momento. Soy Tete, dice acá. ¿Tete? O Tere, Tete. No me llames que estoy con mi esposo. Si hablo de esto, divorcio en puerta. Porque hasta ahora me río. ¿Y qué le pasó? Me dan ganas de llamarla. Después de la pausa. ¡Clame al 101.7!
4: Medio vacía.
0: Clave al 101.7.
4: Necesito una alegría que está.
0: Le mando un beso a Quique, un amigo que me está escuchando.
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0: Pausa.
4: Que vuelva.
0: Clave al 101.

0: malo que es esto? Diente sí, diente no, diente sí, diente sí.
1: Siento malos pensamientos, ya lo siento, no puedo creer.
0: Pausa al 094-282-802. Seguí la frase.
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0: 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Yo imagino que la familia Cabral debe haberle puesto a Marcela a alguna hija. Si es una empresa familiar. Bueno. Si es una empresa familiar, le puso a Marcela, sin duda. ¿Qué le va a poner? ¿Boldo? ¿Dilo? No, le puso a Marcela. Yo lo hubiera hecho. Por ejemplo, Don Francisco. No se llama Don Francisco.
2: ¿Cómo?
3: ¿Qué?
0: Se llama Mario Kreuzberger. ¿Cómo le puso a su hijo? Francisco. Jugamos a la palabra clave en minutos. Poné clave al 101.7. Clave al 101.7.

al 101.7, jugamos en un minuto. O quizás un poco más. Betty, mandale saludos a mi amigo Tuto. Tuto, con T. Que no quiere pagar algo frío. Tuto, no te hagas el dormido.

0: Gorillaz no estará en Montevideo en noviembre, pero sí estará en Buenos Aires.
1: ¿Cómo?
0: Se viene el Primavera Sound Buenos Aires 28 y 29 de noviembre.

entre las bandas de mayor convocatoria, Gorillaz. Y también Des.

0: Primavera Sound 2026 en Buenos Aires, en el Club Ciudad, 28 y 29 de noviembre. Deberíamos organizar algo, ¿eh?
1: Sí.
0: Para irnos todos juntos.
2: ¿Nos vamos?
0: Ah.

0: Hola, Peti, soy Nati. Me da risa lo que propusieron anteriormente. La gente hace cada chanchada con la boca y no se van a poner un diente que era tuyo. Tiene razón, Nati.
1: No, claro, es que oscurece.

0: Orlando. Buenas tardes. Quería compartir con ustedes y con la mejor audiencia que después de un año volví a hablar con mis padres. Muy bien. ¿Qué quiere que haga? Felicitaciones, un saludo.
1: Felicidades.
0: Hola, Peti, le mandás un saludo a mi hermana Marisa, que es una fiel oyente tuya, que está cumpliendo años.

0: 35 años de mi vida están acá, muchachos. Un día solo.
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1: 6 oportunidades.
0: Me voy.
1: 5 letras.
0: Me voy de las 6:30.
1: 4 minutos. 3 oyentes. 2 chances. 1 palabra. ¿Cuál es la palabra escondida?
3: No lo sé.
1: ¿Cuáles son las 5 letras?
4: A-L-O-S-Z-A-I-N-P-S-A-N-C-O.
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0: clave, clave. Palabra clave, palabra clave.
1: Jugamos a la palabra clave.
2: Algo con 5 letras.
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2: El participante número 1
1: es el celular que termina en 586. 5, 8, 6. Y entonces...
3: ¿Y?
1: Palabra clave.
3: Afuera.
1: Se va.

0: Afuera.
1: 6-4-1.
2: 6-4-1. 6-4-1.
1: 6-4-1.
3: Llama.
1: Palabra clave, palabra clave. Se puso nervioso.
4: ¿Todo bien?
1: Se puso alto. Nervioso.
5: Palabra clave.
1: Hola, ¿quién sos?
5: Emanuel, Peti, Emanuel.
1: Manuel. Manuel. ¿Cómo estás, Manuel?
5: Todo bien, Peti, acá, laburando un poco.
1: Bueno, me molesta ese comentario bien uruguayo, laburando un poco. Pues no tenés que laburar un poco, tenés que laburar.
5: Bueno, laburando.
1: Ahí está, es como el que me compré una casita, ¿no? Te compraste una casa. Sí, me compré un autito, ¿no? ¿Te compraste un auto? Paisito las pelotas. Ya me hace calentar, Emanuel.
5: No, Peti, no seas malo que te... Mirá, sinceramente te empecé a escuchar la semana anterior y ahora te escucho todos los días, Peti.
1: Atendeme esto, cómo me encantan estas historias. Emanuel, ¿qué edad tenés?
5: 26.
1: Años. Para, se te escucha medio entrecortado y medio mal. No sé por dónde andás.
5: A ver, ahí,
1: a ver, levantó un poco el volumen de la voz.
5: 26 tengo, Peti, 26 años.
1: Ahora sí se te escucha bien. ¿Y de dónde sos, Emanuel?
5: De Piedras Blancas.
1: Ok, Montevideo, Uruguay. ¡Llaman de Uruguay!
6: ¡Viva la patria!
7: ¡Viva Uruguay, papá! Claro.
1: Pará, escuchen, estamos en Uruguay. No es que llama de Uruguay como si fuera otro país. Bueno, Emanuel, ¿empezaste a escuchar el programa la semana pasada?
5: Sí, exactamente, Peti.
1: ¿No habías descubierto el programa anteriormente, nunca antes?
5: Sí, lo escuchaba en el ómnibus cada vez, en todos lados. En mi anterior trabajo, que también era un fanático tuyo.
1: Muy bien.
5: Lo tenía y lo escucho desde YouTube. Pagando el contrato, ¿no?
1: Para que nosotros no recibimos un peso de eso. ¿Pero con quién hay que hablar? Emanuel, ¿y a qué te dedicas?
5: Laburo en una fábrica de isopanel.
1: ¿De isopanel usted? ¿Isopanel? Sí, hice. ¿Hizo? Sí, hice. Emanuel, ¿querés jugar a la palabra clave? ¿Con quién vivís?
5: Vivo con mi mujer y mi hija, que tiene un año recién cumplido, el 13.
1: Muy bien, felicitaciones.
5: Muchas gracias.
1: Muy bien, o sea que... ¿Cómo te lleva esta vida de padre?
8: Atención.
5: Y bien de bien, y ahora tengo otra en camino para noviembre.
1: Ay, la pone todos los días.
9: Ay, Dios mío.
1: Ojo que esto pasa muy a menudo cuando la mujer tiene familia. Los primeros días, ¿no? O sea, después de la cuarentena. Hay que tener cuidado porque el tiroteo...
10: ¡Todo con el culo en la pared!
1: ¡Llegó Emanuel! Sí, Emanuel enseguida quedó embarazada nuevamente.
11: ¡Hay esperanza!
5: Enseguida.
1: ¿Nadie te había dicho eso antes?
5: Sí, obvio, sí. Bueno, no se respetó la cuarentena.
1: Está bien, no, pará. ¿No respetaste la cuarentena?
5: No se respetó, Peti, no se respetó la cuarentena.
1: Hay que respetar la cuarentena porque se acomodan todos los músculos, se acomoda todo adentro.
5: Sí.
1: Emanuel.
5: Lo recomiendo que hagan la cuarentena.
1: Hay que respetar la cuarentena. ¿Entraste al parto?
5: Sí, entré, sí, cesárea.
11: ¡Ay, la pucha!
1: ¿Te asustaste o no?
5: No, la verdad que no.
1: Tenés una nena de un año.
5: Sí, exactamente.
1: ¿Querías una nena o un varón?
5: Y como querer que salgan sanitos nomás.
1: Muy bien, muy bien, muy bien. Que venga lo que venga, pero que venga bien sano.
5: Exactamente.
1: Como decían nuestras abuelas. Muy bien. Emanuel, felicitaciones entonces.
5: Bueno, gracias, gracias.
1: Bien, te iba a preguntar qué hace tu señora, pero ya me di cuenta.
5: Ella es encargada en un residencial.
1: Ah, muy bien, perfecto. Bueno, Emanuel, ¿jugamos a la palabra clave? ¿La tenés clara o no? ¿O te cuento?
5: Sí, sí, la tengo clara ya, sí. Estaba esperando que me llamen nomás.
1: Qué fenómeno, ¿ves? Me gusta este espíritu positivo. Estimado amigo, es momento de jugar. 6 chances. 4 minutos. Todo tuyo.
0: Corre el tiempo, Peti.
5: Abuso.
1: ¿Cómo?
5: Abuso.
1: Abuso. Mírame. Mírame, Emanuel, que tujes. Bueno, Emanuel, la B larga. La U y la S no van. O sea, las letras del medio no van.
5: No.
1: Pero la A y la O
5: ping, ping.
1: Están bien puestas.
11: Pucha.
1: Metiste la A y la O. Y bien puestas.
5: La A y la O.
1: Sí, y entonces.
2: Algo con 5 letras.
4: Piensa.
1: Vamos, Emanuel, tira cualquier palabra. Así descartamos letras.
5: Sin palabra. Sin palabra, Peti. La verdad me mataste, porque ya le pegué a la primera. La A.
0: Me tranqué, me trabé.
1: La A es la primera y la O es la última.
4: Sí.
5: A.
1: A.
5: O.
1: O. Manuel, apurate, hermano.
5: Pásame el minuto.
1: Claro.
5: Me mataste, Peti, la
1: pero
5: verdad.
1: Pero tirá cualquier palabra, así descartamos letra. Palabra de 5 letras, tirá cualquiera, te pido por favor, por el amor de Dios. Reaccioná, Emanuel, no puedo creer. Tenés más puntería para tener hijos que para participar en la palabra clave. Sentido común, te pido por favor, Emanuel, pensá y tirá la palabra.
5: A veces, déjame pensar, a ver.
1: No, decime que no. No.
3: Alguien que me alcance el bisturí.
1: Emanuel. ¿Cómo?
5: Arcos.
1: Arcos. Arcos.
4: 2 minutos.
1: Emanuel, ¿estás vivo?
5: Estoy vivo, sí.
1: Arcos.
5: Sí.
1: Ok, la S no va.
11: No.
1: La R no va.
11: No.
2: No hay R.
1: La A sigue bien puesta.
2: Ping.
1: La O ahora está mal puesta, porque es la última. Y la letra C está mal puesta.
11: ¡Ay, la pucha!
1: En la palabra arcos, la C está mal puesta, hay que correrla.
4: Vamos a hacer 1 minuto de silencio.
1: Sí, se murieron las neuronas de Emanuel. Para vos.
5: Amplio.
1: ¿Cómo?
5: Amplio.
1: Amplio, ¿cuántas letras tiene? 6.
11: ¡Burro!
1: No va.
2: 1 minuto.
1: Dale, 1 minuto, Emanuel.
8: Concentrate.
9: Esto es una vergüenza, señoras y señores.
1: Bueno, no es vergüenza. Es Emanuel.
12: Que pase el que sí.
5: Para, la C.
1: ¿Eh? La C.
5: ¿Cómo me dijiste?
1: La C está mal puesta en el tercer lugar. Le hablo así para que. La pone bien. Pero una palabra de 5 letras no es capaz de decirla.
4: Otra.
1: Al 101.9, ¿qué pasa?
2: Quedan 30 segundos.
1: Pará, silencio. No, silencio. Quedan 30 segundos, Emanuel. Empieza con A. Te voy a ayudar. A.
5: Acceso.
1: ¿Cómo?
5: Acceso.
1: Acceso tiene 6 letras, mi vida.
4: Acceso.
5: Me mataste, Peti, me mataste, 8. La verdad.
1: Me mataste. 7. No, 6. Tiene más.
8: 5.
1: 4.
13: 4.
1: 3.
13: 3.
1: 2. 1. ¡Emanuel!
14: ¡Qué lástima, pero adiós!
5: ¡Vamos arriba! Vamos
1: ¡te
5: arriba,
1: felicito, Peti. Te felicito! ¡Mándale un beso a tu señora!
5: Quería participar y por lo menos participé, así que me quedo tranquilo con eso.
1: No habremos quedado embarazados, ¿no?

0: Poneme Jamiroquai. Ahora tengo ganas de escuchar a Jamiroquai.
1: Hola.
0: Sí, hola, buenas tardes. Sí, ¿quién es? Hola. ¿Vas
1: sí,
0: a jugar?
1: ¿Con quién quiero hablar?
0: Contigo. Contigo quiero hablar. Si mandá mensaje, salí sorteada, tenés que decir palabra clave, palabra clave. Palabra clave, palabra clave. Palabra clave, palabra. ¿Se murió? Ahora, estamos llamando al número que... ¿Sí? Llamamos de nuevo, 345 es... ¿No? ¿A cuál llamamos recién? ¿580? 580, vamos al 580 otra vez.
2: ¿Cinco?
0: ¿A qué le robaron el celular?
3: 8-0.

0: Bienvenido.
1: ¡Afuera! 3, 4, 5.
2: 3, 4, 5.
1: 3, 4, 5. Ahí vamos. Palabra clave, palabra clave.
0: Palabra clave, palabra clave.
1: Palabra clave, palabra clave. Hola.
0: Hola, Peti.
1: Hola, ¿quién sos?
0: Gabriela.
1: ¿Cómo estás, Gabriela? Bienvenida.
0: Gracias, ¿cómo estás?
1: Bien. Gabriela, ¿qué vas a hacer hoy a la noche?
0: Hoy a la noche, unas pizzas.
1: Oh.
0: Con una cervecita acá en casa.
1: ¿Vivís con tu marido y con tus hijos?
0: Sí, con mi marido y con mi hija.
1: Con tu hija. Perdón, ¿puedo ir a comer pizza?
0: Sí, obvio. Lo sacamos a mi marido y venís vos.
1: No. Me interesa la pizza, no me interesaba.
0: Ah, bueno, está bien.
1: Me interesa la pizza. No.
3: Nosotros no estamos invitados.
1: Gabriela, nunca me imaginé que desecharías años de amor por una aventura de una noche.
0: No, yo te invito a comer pizza. Vos pensaste otra cosa, es cosa
1: no,
0: tuya.
1: No. Vos dijiste que ibas a echar a tu marido y que yo me metía.
0: Claro, porque si no se come todo.
1: Ah.
0: Claro,
1: entendí. Ah, bien. Gabriela, ¿cuántos años de matrimonio llevas?
0: 17.
1: ¿Es mucho eso?
4: ¡Ay, la pucha!
0: Sí, yo creo que sí.
5: ¿Te metiste los cuernos?
1: No, te metí. No. ¿Alguna
0: que
1: vez?
0: Que yo sepa, no.
1: Sí, no.
0: Si no, no estaría vivo todavía.
1: Bien, no estaría vivo. ¿Y vos, vos alguna vez tuviste alguna propuesta?
0: Ah, propuestas muchas, pero yo rechazo.
1: ¿Cómo se rechaza? ¿Qué tipo de propuestas tuviste? ¿Me contás, por favor? ¿En el trabajo?
0: En el trabajo, en la calle.
1: ¿Sí? Ah, pero en la calle, ¿qué son esos piropos pasajeros?
0: Sí, también.
1: Bien. ¿Y en el trabajo? ¿En el trabajo te quisieron levantar sabiendo que vos estabas casada?
6: Atención.
0: No, sabiendo no creo.
1: Ah, bueno, pero... Si hace 17 años que sos casada.
0: Ah, pero no hace 17 años que estoy en ese trabajo.
1: Bueno, pero se supone que tenés anillo.
0: No, ese, ahí está, es lo que yo le digo. Terreno sin título no tiene dueño. Si no hay anillo...
1: Pará, ¿cómo no? No, pará. ¿Ustedes no están casados?
0: No.
1: Bien.
0: ¿Cómo se dice ahora? Unión libre.
1: Unión libre.
3: ¿Qué pasa, el anillo?
1: No tenés anillo. Bueno, pero me imagino que en el laburo hablás de tu marido, de tu familia.
0: Ah, sí, obvio. No me, es que queda cerca de mi casa el trabajo también.
1: ¿Pero te tiraron los perros sabiendo que eras casada? ¿O que estabas en pareja? Eso
0: sí,
1: es
0: claro.
1: Es horrible.
0: ¿Mil veces?
1: Pero
7: esto
1: no tienen,
7: es horrible.
1: Pero no tienen respeto por nada.
0: Y no, viste que los hombres son así.
1: No. No,
6: atención.
1: Porque también sucede que hay mujeres que saben que un tipo está comprometido o casado y también avanzan. ¿Vos cómo borraste a todos los tipos que te quisieron levantar sabiendo que estabas en pareja?
0: Te digo sí, ¿quién sigue? Y atiendo a la otra persona.
4: Muy bien. ¡Hola, pucha!
1: Muy bien. ¿Vos le contás a tu marido cuando llegás del laburo? ¿Sabés que hoy un tipo me quiso levantar?
0: Sí, le he contado.
6: Atención.
0: Te está escuchando todo, igual.
1: Está bien, pero él sabe, vos lo ponés al tanto.
0: Ah, sí, obvio. No sé si él a mí me hará lo mismo, ¿no?
1: A eso voy. ¿Él te cuenta? ¿Hoy me quiso levantar una chica? No, pues ¿quién lo va a levantar a tu marido? Ni una grúa. Gabriela, vas a jugar
0: número uno, te empecé a escuchar por él.
1: Eso habla muy bien de él. Gabriela, tenés 5 chances, ¿sabías?
5: Sí.
0: Ay, bueno.
1: ¿Te va a ayudar tu marido?
0: ¿Me vas a ayudar? Pregunta Peti. Uy. No, me dice...
1: Es un matrimonio...
0: Es
1: un matrimonio que sigue conviviendo por rutina.
4: ¡Ay, la pucha!
0: Ponele.
1: ¿Viste? ¿Viste? El que calla otorga.
2: ¿Hace del amor?
1: No, mejor no pregunte. ¡3, 2, 1! Palabra de 5 letras, Gabriela. Imagino que escuchaste a Manuel recién.
0: Sí, a Manuel sí, a ver.
1: Entonces.
0: Ah.
1: Entonces.
0: Ayude.
1: Ayude.
0: Sí. Por Dios, ayúdeme.
1: Ayude. La A está bien puesta.
3: ¿Hay que pedir ayuda?
1: Pero no tiene Y.
3: No.
1: No tiene U. Y no tiene E. ¿Quieres que te diga algo?
2: Sí.
7: Sí.
0: Sí.
1: La D está bien puesta.
0: Bueno, por fin.
1: La D está bien puesta. Qué locura, ahora van a empezar a caer al 101.9 todos los mensajes juntos. Sí. La D está... ¿Cuántas letras tenés ya, Gabriela?
0: Y la A, que es la primera.
1: Sí.
7: Sí.
0: La D, que es la cuarta.
1: Sí.
2: Sí.
1: Sí.
2: Sí.
8: Cuatro.
1: ¿Cuál es la última? Hoy no se acuerda.
2: Pelotuda.
1: Y había otra también que había dicho Emanuel.
9: No puedo creerlo.
8: ¿Qué se joda?
0: La O.
1: Dale, sí. Entonces. Sí.
0: Ah.
1: ¿Ah?
0: Oh.
1: Oh.
0: Ácido.
1: ¿Te la dijo tu marido o se te ocurrió a vos?
0: ¿Se me ocurrió a mí?
9: ¿Qué?
1: Sos el cerebro de esa familia.
0: Siempre lo supe.
1: Gabriela, ¿vos considerás que sos más inteligente que tu marido?
0: Pero obvio. No se discute.
1: Las decisiones de la familia,
9: Dios mío,
1: ¿las toman entre los dos?
7: No.
0: Yo le hago creer que las toma él.
1: Es buenísimo. Esta es una víbora.
3: Víbora.
1: Decí que no acostumbra sí, a engañar, sí, porque no lo tiene dentro de sus acciones y tiene principios. Pero
0: por supuesto,
1: este es el tipo de mujer que perfectamente podría engañar a su marido y el marido no se da cuenta.
0: Si quisiera.
1: Claro.
6: Atención.
1: Si quisieras. Por eso aclaré. Tenés principios, tenés valores, pero también tenés tanta inteligencia que tu marido no se daría
6: atención
1: cuenta si vos lo engañaras.
0: Obvio que no.
4: Juan Pudo.
1: No sé cómo
0: sí
1: se llama.
0: Qué feo es.
1: Gabriela, te ganaste el pequeño electrodoméstico de Enxuta.
0: Todo para mí.
1: ¿Cómo?
0: Todo para mí.
1: Se dice gracias.
4: Pensamientos, alegría.
1: Y atención, el ganador de las entradas para Movie es el celular que termina en 147. Puso la palabra clave a las 17 horas 14 minutos 42 segundos. ¡Se viene la mano!
8: Quiero terminar la semana diciendo...
1: Quiero terminar la semana diciendo... Seguí la frase al 094-282-802.
8: Quiero terminar la semana diciendo...

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0: ¿Querés que te traiga un vaso de agua?
1: No, no, no, estoy muy bien, gracias.
2: Pausa de hidratación.
1: ¿Ahora?
0: Sí.
3: Sí.
1: Justo que quería hablar de cambio climático.
4: Atención.
1: ¿Les puedo pedir un favor? Vamos a ir a la mano ahora, pero... esto no lo podemos dejar pasar. Esta es la hija de Blanca Rodríguez. Le pagamos todos el sueldo. La hija de Blanca Rodríguez, que es la directora de Cambio Climático, se despachó con frases como estas. Presten atención.
5: 9 de cada 10 encuestados se ha visto afectado en su vida cotidiana por los eventos climáticos extremos que están vinculados directamente a las consecuencias del cambio climático. Las mujeres sufren más los impactos en su vida cotidiana del cambio climático que los hombres.
1: Las mujeres...
5: ¿cómo?
1: Sufren más el impacto climático que los hombres.
5: Las mujeres sufren más los impactos en su vida cotidiana del cambio climático que los hombres.
1: ¿Cómo? Esto es increíble.
6: ¿Qué?
1: Puede tener...
6: ¡ay, Dios mío!
1: Puede tener un argumento científico.
5: Las mujeres sufren más los impactos en su vida cotidiana del cambio climático que los hombres.
7: No entiendo.
1: Que las mujeres sufren más el impacto climático que los hombres. Qué loco, ¿no?
6: Yo creo que hay que penalizar.
1: Hay que penalizar esto. Ahora, escuchen esto que no. Aparte dice, 9 de cada 10 arranca así, escucha.
5: 9 de cada 10 encuestados se ha visto afectado en su vida cotidiana por los eventos climáticos extremos que...
1: Sí, ¿vos te viste afectado por los eventos climáticos extremos, te impone?
8: No.
1: ¿Vos, Díaz?
8: Por ahora no.
1: No, yo tampoco. 3 de 3, no. ¿Eh?
8: ¿Sentís algo raro?
1: Sí, acá adentro.
5: Las mujeres sufren más los impactos en su vida cotidiana del cambio climático que los hombres.
1: Esto es maravilloso. O sea, le pagamos el sueldo para decir cosas como... Sí,
9: no,
1: además.
9: No le hace bien a la gente.
1: No le hace bien.
9: No le hace bien a la gente.
1: Blanca, ¿cómo hiciste para meterla... en el gobierno?
5: Las mujeres sufren más los impactos en su vida cotidiana del cambio climático que los hombres.
1: Escucha.
5: Entonces, esto también nos permite entender cuáles son las brechas a la población y de qué manera impacta diferencialmente a los distintos segmentos poblacionales. La preocupación está en la sociedad. Sabemos además que 9 de cada 10 personas se ven impactadas por las consecuencias del cambio climático. Y sabemos que afecta a su salud, que afecta la disponibilidad de alimentos y su posibilidad de acceder a alimentos, que afecta su vivienda y el entorno donde vive. Entonces, básicamente estamos hablando de dignidad, ¿no? Del acceso a la vida digna.
1: Basta, porque es el famoso hablo en difícil para que la gente no entienda y crea que yo sé.
9: No le hace bien a la gente.
1: No le hace bien a la gente esto. Qué locura, che.
10: Hablando por tu lengua, babe. Me hace sentir como el dragón que soy.
1: Y ni que hablar de los viajes que le garpamos, ¿no?

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0: seguro.
1: En un lugar con parlantes. Y que nos huele la... Es momento de darle una mano a la gente.
2: Nombre.
3: ¿Quién es?
0: ¿Quién es?
2: ¿Es hombre o es mujer?
1: Es momento de darle una mano a la gente.
4: Quien quiera que esté del otro lado de la línea.
1: ¡Que hable, por Dios!
5: Hola, Peti.
1: Uy, la voz de un tipo que está destruido. Uy, la voz de un tipo que está en la lona. La voz de un tipo.
0: Destruido.
5: Totalmente.
6: Esto es horrible.
1: ¿Qué pasa, flaco? ¿Qué te pasa?
5: Estoy engripado, estoy atravesando una gripe y ya. Estoy laburando justamente ahora.
7: ¡Cortá, cortá!
1: Pará, si no es gripe y estás llorando.
5: ¿Sí? No, no, llorando nada, estoy medio engripado, sí.
1: ¿Estás llorando?
5: No, no, llorando nada, no tanto.
1: Se puede llorar, ¿eh? En este programa.
5: Sí, obvio. Sí. Obvio.
1: En este programa se puede llorar.
5: Totalmente.
1: Porque
5: que sí.
1: Llorar es mostrar los sentimientos.
5: Obvio.
1: Y no debería estar prohibido, no está prohibido demostrar los sentimientos.
5: No, por supuesto que no, Peti.
1: ¿Cómo es su nombre, señor?
5: Wilson.
1: ¿Wilson?
5: Wilson.
1: ¡Wilson! Wilson, ¿te puedo hacer una pregunta? ¡Wilson! ¿Qué vamos a hacer ahora, Wilson? ¿Qué vamos a hacer ahora, Wilson?
5: Y hay que necesito ayuda, Peti.
1: No. Nosotros
0: no.
1: Nosotros no ayudamos. Nosotros
5: mano,
1: damos Peti. Manos.
5: Necesito una mano.
1: Sí. Entonces, si necesitas una mano.
5: Estoy en el mejor lugar.
1: ¡Wilson! ¡Hola, Wilson!
7: ¡Wilson!
1: ¡Wilson!
7: ¡Wilson!
1: ¡Wilson! Wilson, ¿cómo estás? ¿Destruido, destrozado?
5: Sí, estoy, sí.
1: Pero no,
5: sí.
1: No solamente en cuanto a tu salud.
0: No.
1: No solamente físicamente, sino también...
0: Sí. Sí.
1: Tenés el alma y el corazón con agujeritos. También hay uno,
5: sí.
1: Uno seguro. Wilson, ¿cuánto hace que necesitas una mano?
5: Y mira, ya hace 2 meses, capaz que un poquito más.
1: Oh.
8: 3 meses.
1: Sí. Bueno, no, entre 2 y 3 meses, 2 y un poquito más, hace 2 meses que no te sentís bien.
5: No.
1: Hace 2 meses que estás preocupado.
5: Muy preocupado. No por mí, no por mí, sino por la persona en que necesito la mano ahora.
1: Wilson,
9: atención.
1: ¿Hace 2 meses que no comes?
5: No. ¿Cómo
1: no,
5: sí? ¿Cómo
1: comes? Pero sí hace 2 meses que sufrís, ¿o no?
5: Sí.
7: ¡Estoy sufriendo!
1: ¿Estás sufriendo ahora? Wilson,
9: atención.
1: ¿Hace 2 meses que no comes?
5: No. ¿Cómo?
1: ¿Cómo es? Pero sí hace 2 meses que sufrís, ¿o no?

0: somos amigos porque atención. Escuchándote
1: sí.
0: Me he dado cuenta que vos necesitás una atención. Mano y esa mano es quizás un trámite urgente.
2: Ahora.
0: Porque no aguantás más.
3: Atención.
4: No.
0: Si no aguantás más, decilo.
4: No, en realidad aguanto porque hay amor. Si no, no aguantaría.
5: ¡Ay, la pucha!
0: Hay amor.
4: Hay amor, sí.
0: ¿Amor profundo?
4: Amor profundo.
6: ¡Hasta lo que sobra es amor!
0: No sé si sobra, pero hay amor.
4: Hay amor.
0: Es el amor. Es el amor.
6: Es el amor.
4: Y con eso no se juega, Peti.
0: ¿Cómo?
4: Y con eso no se juega.
0: Con el amor atención. No se juega.
4: No, por supuesto. Uno hay que ser honesto y decir las cosas como son.
0: Entiendo lo que
1: la gente que es infiel.
0: Entiendo lo que decís, porque no se juega con el amor,
4: no.
0: Porque tampoco te gustaría que jueguen contigo.
4: No, por supuesto, bueno.
0: Y con tus sentimientos.
4: No, obvio.
0: ¿Te pasó alguna vez que jugaron con vos?
4: Sí, varias veces.
6: ¡Esto es por amor!
0: Ya. Sí, ¿varias veces jugaron con vos? Y con
4: varias veces. Sí.
0: ¿Y con tus sentimientos?
4: ¿Qué, sí, sí.
0: Qué difícil sobrellevar eso.
4: Totalmente, Peti.
0: ¿Uno se repone de estos engaños?
4: Por supuesto que sí, porque tiene que salir adelante uno día a día y bueno, y ir descubriendo cosas nuevas que le surgen en la vida.
6: ¿Ejemplo?
0: Wilson. Todo comenzó.
4: Todo comenzó hace 4 meses.
0: ¿4 meses?
4: Yo estaba trabajando, era chofer de una ambulancia.
0: ¡Uy!
6: ¡No te puedo creer que hay que llamar a la internada!
4: No, Peti.
6: ¡Vamos a llamar al CTI!
1: ¿Saben manejar ambulancias?
0: Sí, él sí. Wilson, hace 4 meses.
4: Sí, vos hace 4 meses.
0: Chofer de ambulancia.
4: Yo era chofer de ambulancias. Y bueno, conocí a una muchacha, la verdad que bueno, nada.
0: Te cambió la vida.
4: Excelente. Excelente persona. Hoy en día estamos actualmente juntos, pero
0: pará. ¿Cómo la conociste para. A través de la ambulancia?
4: Sí, ella no trabajaba directamente conmigo. Sí. Trabajábamos en la misma asistencia, por supuesto, en el mismo prestador de emergencia móvil.
0: Sí.
4: Pero nunca tuvimos el gusto de trabajar juntos, ¿no? Como ella era camillera.
0: Ajá.
4: Nunca tuvimos esa oportunidad de trabajar juntos, pero bueno, nos veíamos ahí en la base, conversábamos y eso y demás.
0: Bien.
4: Y bueno, hasta que llegó un momento que bueno, intercambio de miradas, diálogo y demás, y bueno, nada, hasta que terminé encarando la situación. Pero estuve 2 meses estuve hablando con ella por teléfono y la esperé.
6: ¿Qué?
0: ¿La esperaste?
6: Ay, Dios
4: sí, la esperé.
6: Mío.
0: ¿Porque estaba en el exterior?
7: ¿Por qué?
4: No estaba en el exterior.
0: ¿Estaba en pareja?
4: No estaba en pareja. No quería saber nada con nadie. Esa era la única versión que tenía de ella. Que no quería saber nada con nadie, que quería estar sola, porque también le habían pasado cosas, también en la vida, digo, había tenido malas experiencias con otras personas, y bueno, nada. Mentiras, engaños y demás, y bueno.
0: ¿Cómo hay gente que lamentablemente no se abre al amor y dice
4: no.
0: Yo prefiero estar solo, prefiero estar sola, no quiero saber de nada ni de
8: ¿y
0: nadie?
8: ¿Y por casa porque... cómo andamos?
0: Yo hay que buscar, Wilson, hay que buscar.
4: Sí, por supuesto, Pete.
0: Y vos la encontraste.
4: Por supuesto que sí.
0: Ella es...
4: Yo igual.
0: Para, vos decís igual. Que ella es camillera.
7: Aquí está.
4: Mirá, era así, algo así. Trabajaba de camillera y bueno, nada.
0: Se estudia para disfrazaban
4: de algo que no era, tampoco.
0: Para,
4: también,
0: pero
4: ¿no?
0: ¿Se estudia para ser camillera?
4: No. Ojo, yo era chofer camillero y yo nunca trabajé de camillero, ¿no? Nunca hice ningún curso ni nada, obviamente.
0: Sí.
4: Es lo básico, ¿no? Los primeros auxilios de eso, pero tampoco es que, bueno, hay que hacer un curso, ¿no?
0: Bueno, muy bien.
4: Uh-huh.
0: Entonces, Wilson...

0: La verdad que venía rápido, bastante rápido.
1: Es que la ambulancia va rápido, claro. Y la camilla también. Más rápido con la camilla se te
2: va a escapar el enfermo.
3: Está en verde, tío. ¿Qué pasa?
1: Uy. ¿Dónde terminó incrustado? Bueno, Wilson, entonces, siendo chofer de ambulancia.
4: Exacto. Tenemos que ir a la morgue a reconocer el cadáver.
1: Porque anduvo despacio. Paró en todos los semáforos. Lo mató al tipo. Sí. Wilson, vayamos entonces a lo que nos interesa.
5: Sí,
1: ¿vos chofer de ambulancia y ella camillera o prestadora de servicios en la asistencia? ¿No?
5: Exacto.
1: Bien. Y intercambio de miradas, charla va, charla viene. Se gustaron, vos sentías que ella te gustaba.
5: Exacto. No, en realidad, yo cuando la vi, bueno, de espía, le saqué una foto, se la mostré a un amigo. Le dije, vos.
1: ¿Para qué le sacaste una foto? Esto es interesante.
5: Le sacó una... Peti, hablando con ella, teniéndola frente a frente, le sacó una foto a ella, porque no tenía el número de ella, le sacó una foto. Igual yo trabajaba de taximetrista en Montevideo, y le sacó una foto y tal, y después me puse a hablar con ella. Y resulta que a través de otro compañero le dije, mira, pasame el teléfono de...
1: De esta chica que no sé cómo se llama, no sé.
5: Daniela se llama.
1: Danielita, sí.
5: Y resulta que le dije a mi compañero que estaba trabajando con ella, le digo, escuchame, digo, avísale a Daniela si querés, porque ella salía tarde, que yo estaba en el taxi, la pasaba a buscar a la sociedad donde estábamos trabajando.
1: Sí.
5: Y bueno, nada, la pasé a buscar, la llevé a la terminal de ómnibus, porque ella iba para el interior.
1: Sí.
5: Y bueno, nada, empezamos a hablar a la terminal y bueno, me acerqué y le robé un beso.
1: ¡No! Sí. No, eso no se hace más.
5: Sin saber su historia, nada, ¿no?
1: No, eso está mal. Pero ¿cómo le vas a robar un beso con premeditación y alevosía sin saber cómo iba a reaccionar ella o qué se le pasaba por la cabeza? Deplorable. Wilson.
5: Sí,
1: ¿Cómo tomó ella el beso robado?
5: Y nada, después que pasó eso, nos volvimos a ver.
1: Pará, pero decime qué pasó en el beso robado.
5: Ella... Bueno, en el beso robado ella no se negó.
1: No se negó, se prendió.
5: No se negó, nos prendimos ahí, bueno, obviamente con el mayor de los cuidados, porque bueno, estábamos en la calle, era de día, y bueno, nada. Pintó ahí, bueno, ni... Pero, en resumen, bueno, yo le dije a ella que yo no buscaba a nadie para la joda, que yo no quería encarar algo en serio y que, bueno, y que si podía haber algo estable, ¿no? Porque para la joda está todo el mundo. Yo no estoy para la joda.
1: Está muy bien lo que decís.
6: Sí. Sí.
1: Claro. O sea, para la joda estamos todos. Pero para tener una relación seria...
7: ¿Querés ser mi novia?
1: Claro, y decirle, ¿querés ser mi novia? Habimos pocos.
3: Atención.
5: Es algo.
1: Ah.
5: Es verdad.
1: Wilson.
8: ¿Dónde están?
1: No sé. O sea, bancó el beso robado.
5: Exacto.
1: ¿Vos trabajás entonces como chofer de ambulancia y chofer de taxi?
5: Exactamente.
1: Está, no te confunda de vehículo, lo de taxi.
5: Los
1: taxis llevan gente que están bien de salud.
5: Igual ahora no trabajo más en el taxi. Estoy trabajando en otra cosa ahora, me estoy dedicando porque bueno, bajo la inseguridad que hay en el departamento de Montevideo, bueno, nada, tuve la mala suerte de que me robaran y bueno, renuncié al taxi.
1: Está bravo, ¿eh?
5: Sí, muy jodido.
1: Pucha. Está bravo, ¿eh?
6: Sí,
1: Wilson, sí. Entonces le dijiste, yo no estoy para la joda, necesito y quiero una relación estable con una mujer que me quiera tanto como yo la quiero.
6: Eso es un hombre.
1: Eso es un hombre, muy bien. Y ahí bien. Justo vino el bus, se subió al bus y desapareció.
5: Y se fue. ¿qué pasa? ¿Está? Se fue, nos volvimos a ver después al otro día, porque, bueno, obviamente trabajábamos juntos.
1: Sí.
5: Y le
1: sí,
5: dije a ella para, sí, bueno, para vernos, para que nos viéramos en un lugar nosotros, ¿no?
1: Me gusta esto de vamos sí, a vernos, sí, claro.
5: Sí, claro, vamos a vernos, vamos a entablar la solo, relación, porque sí, yo quiero, obviamente, estar con vos, digo, no quiero que esto quede perdido.
1: Claro,
5: ¿no?
1: ¿Cómo?
7: Solo,
1: sí.
5: Exacto, solo.
1: Sí. ¿Y?
5: Sí. Y bueno, y fuimos a un hotel en Montevideo.
1: ¿Cómo? A un hotel.
5: Claro,
1: ¿a un hotel para merendar?
5: No, a un hotel para quedarnos.
7: No.
1: ¿Cómo para quedarse?
5: Claro, para quedarnos, para estar
1: pero
5: juntos.
1: Hay algo que no entiendo.
8: ¿Pero para qué?
1: Vos le decís, yo no estoy para la joda, quiero una relación estable y la primera salida es en un telo.
5: No, en un telo no, era un hotel.
1: Sí.
5: Un hotel normal, un sí, hotel de no haber rotatividad, un hotel totalmente normal.
1: Bueno. Ah,
5: obviamente no nos pudimos quedar toda la noche porque, bueno, yo estaba de servicio, yo estaba trabajando en el taxi y, bueno, nada, me pegué una escapada. Estuvimos juntos, todo bárbaro, y bueno, pasó algo que no tenía que haber pasado.
1: No.
8: ¿Qué pasó?
1: Vamos
8: ¿Qué pasó?
1: A tirar opciones, porque la verdad no tengo idea qué pasó. Opción 1, en el hotel trabajaba el hermano de ella.
5: No.
8: ¡Me quemó el tuco!
1: Opción 2, no tuviste una buena noche, la... Al revés. Ahí está.
5: No, Petit, esa tampoco.
1: Es la primera vez que me pasa, ¿no?
9: Le pasa a todo el mundo.
1: ¿Le pasa a todo el mundo esto? Ok. Opción 3, no se cuidaron.
5: Esa vendría a ser la primera, pero después está la última.
1: No.
8: No entiendo.
1: ¿Por qué no se cuidaron, Wilson? Si usted sabía que iba a ir a un hotel, ¿por qué no se cuidaron?
5: No, en realidad, Petit, fue todo muy... A ver.
1: ¿Pero no llevo preservativo, señor?
5: No, en realidad, Petit, a ver.
10: Hay que cuidarse.
5: Claro, no, totalmente.
10: Hay
5: sí,
10: que
5: obvio.
10: Cuidarse de abajo.
5: No, obvio.
10: Sin gorritos no hay cumpleaños,
1: Wilson.
5: No, sí, obvio, Petit. Ahí fue una incoherencia. Y bueno, nada. Pasó obviamente todo muy rápido porque, bueno, no teníamos todo el día para quedarnos porque, bueno, yo estaba trabajando en el. Sí. En el taxi, bueno, sí, nada, cedimos a eso, ¿no? Obviamente con mi pedido, con el...
1: ¡Fuera! No entiendo qué pasó.
5: No, que estuvimos juntos, Petit. Estuvimos juntos, las horas esas que estuvimos en el hotel, estuvimos juntos.
1: Pero hoy...
7: ¡Ushi!
1: Escucha, Wilson, no me estás dando ninguna noticia. Si van a un hotel, una chica y un chico, puede ir dos chicos también o dos chicas, no importa. Pero en este caso, una chica y un chico, si van a un hotel, no van a estudiar historia de la Segunda Guerra Mundial.
5: No, Petit, estuvimos juntos y hicimos el amor.
10: ¡Pim, pam, pum!
1: ¿Hicieron el amor?
5: Claro, estuvimos juntos y hicimos el amor, obvio.
1: No creo que hayan hecho el amor. Mantuvieron
9: relaciones.
5: Claro, obvio.
1: Porque para hacer el amor... Uno tiene que sentir cosas fuertes por otra persona.
5: Es que yo, mirá, Petit, cuando yo la vi a ella, me flechó mal, y hoy lo digo abiertamente, porque no se lo oculto nada a ella, y yo estoy re enamorado de ella.
1: ¡Enamorado! Wilson. Lo lindo de esto es sentir que la otra persona también está enamorada.
5: Claro.
1: No lo sé.
5: Ella me dice que sí, que bueno, sí, que conmigo obviamente se siente bien, que está enamorada y demás, pero bueno, hay cosas que no están muy claras.
7: Atención.
5: Por ejemplo, bueno, lo que te contaba, ¿no, Petit? Que
7: atención,
5: cuando salimos del hotel, estaba, estuvimos esa noche juntos.
1: Sí.
5: Salimos al hotel, como yo estaba de servicio, estaba trabajando, me rompieron el taxi y bueno, me robaron el celular que lo había dejado adentro del taxi. Y bueno, y ella, como quien dice, se empezó a perseguir.
1: ¿Por qué
5: de que había sido alguna persona, ¿no? Alguna ex pareja mía que se haya enterado que yo me fui con ella al hotel. Y yo estaba solo, decía,
1: ay qué rebuscado,
9: cuidado con esa.
1: Uy, qué rebuscado esto, Wilson. ¿Cómo vos dejaste el taxi en la calle?
5: Está en la calle, enfrente al hotel.
1: Sí.
5: Y bueno,
1: ¿qué calle? ¿Qué calle?
5: Ahí en la calle Río Branco.
1: Río Branco.
5: Sí.
1: Bueno, entonces, Wilson, dejaste el taxi ahí en la calle. ¿Cuál es el problema?
5: No, dejo el taxi ahí, lo dejé bien enfrente de la puerta.
1: Sí.
5: Cuando salimos del hotel, me voy, dirijo hacia el taxi roto, con el vidrio roto y demás, robaron todo lo del taxi.
1: Sí.
5: A todo eso, cuando me doy vuelta, no estaba, se había ido.
1: No te puedo creer que era cómplice del tipo que te robó el taxi, era el hermano.
5: No.
1: La famosa viuda negra.
5: No, Peti, no. ¿Qué pasa? Ella se fue porque obviamente estaba asustada con toda la situación, el taxi con el vidrio roto, me habían robado y demás, y obviamente se fue.
1: Pero ¿cómo se fue? ¿Cómo se va a ir?
5: Se fue a la terminal a tomar el ómnibus.
1: Pero te dijo, me voy a la terminal.
5: No me dijo nada.
1: ¿Cómo?
2: No está.
1: Se fue.
2: No hay nadie.
1: No, ya vi. ¿Te fijaste en el baúl del taxi?
5: No, nada, no estaba.
1: Adentro tampoco.
2: No está.
1: Pará, ¿no entró al hotel otra vez? Capaz que entró.
2: Te digo que no está.
1: Pará, loca de mierda. Pará. Wilson, escuchá. ¿No habrá entrado al hotel nuevamente a la misma habitación? Y como vos tenías que salir de servicio y te habían robado el taxi, dijo, yo me vuelvo a dormir.
5: No, Peti.
1: Pará.
5: No se había ido.
2: Mira, a ver si está.
1: ¿A dónde? ¿Al hotel?
2: No está.
5: Sí, porque claro, habíamos ido por horario.
1: Pará un momento, pará, Wilson, pará. ¿Te fijaste en el baúl del taxi?
2: Mira, a ver si está.
1: Fíjate. ¿Está?
2: No está.
1: Ok. Al hotel, ¿te fijaste en el hotel?
2: Espera a ver si está.
1: Ok. En el hotel, fijate en la misma habitación, ¿está?
2: No está.
1: Pará. Adentro. Capaz que se escondió adentro del taxi con la mampara tirada en el...
2: ¡No te digo que no está!
1: Perdóname, no sabía. Ok, perdón. Qué locura esta, ¿eh? Bueno, entonces se fue sin avisar.
5: Se fue sin avisar.
1: ¿Y a vos te habían robado el celular?
5: Me robaron el celular, estaba incomunicado, no tenía cómo saber de ella, nada.
1: Para, pero este es el único pelotudo en la historia de la humanidad. Que dejás el celular en el auto.
5: En vez
1: de entrar, a ver, entras a un hotel.
11: ¡Pelotudo!
1: Por algo no entraste con el celular.
5: No, Peti, no. El celular estaba a la vista. Yo lo había dejado a la vista, los dos teléfonos. El teléfono del taxi, del móvil y el mío. Como digo, no sabía qué iba a pasar. Pero no, digo, a ver, lo dejé inconscientemente y entramos y está. Y lo único que manoteé fue la cartera y los documentos. El celular lo dejé. Y bueno, está. Después, obviamente, cuando salí me encontré con esa situación. Pero bueno, me dirijo hacia el taxi a ver y cuando me di vuelta no estaba ella. Digo, ¿qué pasó?
9: Medio raro, ¿no?
1: La primera cita termina con un robo, o sea, un fracaso.
5: Mal.
11: Es de mala suerte.
5: La verdad que sí.
1: Sí, claro. A ver, mal comienzo, buen final, o lo que empieza mal termina mal. Todo puede pasar, ¿eh?
5: Cagamos.
1: ¿Ella se fue?
5: Se fue, Peti.
1: ¿Sabiendo que no tenía celular?
5: Que me habían robado el teléfono, yo no tenía contacto con ella, ya no me podía ver hasta el otro día, tenía que esperar el otro día a verla en el trabajo donde trabajábamos.
1: Qué raro.
5: Porque no tenía cómo comunicarme con ella, nada.
1: Qué actitud rara, a mí me hacen esto y yo es roja directa.
11: ¡Fuera!
5: No, yo me fui re quemado, porque sí. Yo digo, acá esto, bueno, mis palabras que habían sido honestas, como lo son hoy en día dentro del hotel, bueno, habían quedado perdidas, porque claro, yo le dije a ella que no quería salir sin él, que del hotel quería salir con ella, y que quería que esto se fuera de serio, que no fuera para la joda.
1: Wilson, ¿qué te robaron del taxi?
5: El teléfono una cartera.
1: ¿Para el teléfono qué? ¿El teléfono?
5: El teléfono mío de personal, una cartera con monedas que había.
1: ¿Te robaron el C? ¿Cómo es que se dice el C?
5: El celular.
1: ¿El celular?
5: Sí.
1: ¿El celular?
5: Sí.
1: ¿Está bien dicho?
7: ¡Ay, celular!
1: ¿Cómo dijo?
5: Celular.
1: Ah, no. Ah, no, apareció la D.
5: Celular.
1: Para. Para. ¿Es celular o cedular?
5: Cedular.
1: ¿Cedular?
7: Sí. ¡Hala, pucha!
1: ¿Vos tenés cedular?
12: Sí.
6: Sí.
1: Yo tengo cédula. Pero también cedular.
5: Ahí va, celular, ahí va.
11: No sale.
1: La culpa de la audiencia que escucha más que nosotros.
5: Qué mal, Betty, qué mal. La audiencia. Culpa es la mejor, pero está.
1: La culpa de la audiencia. Un mensaje tras otro y yo dije, no puedo creer esto. Puede pasar, Wilson, tranquilo.
5: Totalmente, Betty.
1: Bueno, entonces, Wilson, así bueno, arranca. ¿Qué pasó al otro día cuando la viste en la base?
5: No, al otro día no, Betty. Esa misma noche resulta que, bueno, sin saber, ella me dijo que se había ido para la terminal, que había estado 2 horas esperando lo mío porque ella iba para el este, ¿no? Y bueno, yo tenía que llevar el auto, así como estaba, en las condiciones, roto y todo, al Pinar, ¿no?
1: Qué feo.
5: En el camino lo llevo al Pinar, se lo dejo al patrón mío, estaba bárbaro, bueno, le expliqué la situación. Eran como las 2:00 de la mañana todo esto que había pasado.
1: Para un momento,
5: Sí.
1: A tu patrón, al dueño del taxi, le dijiste que habías entrado a un hotel con una chica y que dejaste el teléfono, el taxi afuera.
5: No, Peti, no le dije.
1: Claro. Obviamente. Porque es para echarte.
5: Sí, obvio. Obvio que sí.
1: ¿Qué le dijiste?
5: No, le dije que había parado a comer algo porque claro, ese día fue un día de festividad, había un festival grande en Montevideo y le dije que había parado a comer en un carrito un pancho y bueno, nada, me puse a conversar y demás y tal. Esto lo digo ahora, Peti, no, nunca se lo dije porque claro, obviamente no.
1: Qué horrible esto, ¿eh?
5: Sí, horrible, sí. Yo en re falta ahí.
1: Yo hubiera dicho la verdad.
13: Está despedido.
5: Sí, bueno, pero bueno. El GPS de Chavo, que bueno, nada, que estaba ahí parado y qué casualidad que enfrente de un hotel, ¿no?
1: ¡Uy!
14: Recalculando.
1: ¿Vos sabías que tenía GPS el auto?
5: Sí. Claro, los taxis de Montevideo todos tienen GPS.
15: Usted
5: bueno,
15: ha llegado a su destino.
1: Pero vos sos un pelotudo.
5: Sí,
1: ¿por
5: mal.
1: ¿Por qué no le dijiste, mirá, me pasó esto?
6: Banana.
5: No le dije. Lo que pasa que él después, al otro día, me dijo, escuchá, Rodrigo, yo no te llamé al teléfono. Yo llamé al hotel y me dijeron que vos estabas ahí.
1: Claro.
5: Está bien, pero me hubieses avisado y estaba todo bien.
14: ¿Cuál es su nombre completo?
1: ¿Techo?
5: No, Peti, no, si seguimos trabajando después y tal, reparamos el vidrio y seguimos trabajando con él nomás. Bien.
1: Muy bien. Pucha. Claro.
11: Vamos todavía.
1: Wilson.
16: Piensa bien lo que vas a decir.
1: Bueno, Wilson, ¿seguimos o no?
5: Seguimos, Peti, bueno. Resulta que él, bueno, me pide que se lo lleve al taxi en las condiciones que estaba, que estaba el vidrio roto.
1: Tráelo. Sí.
5: Sí, lo llevé hasta el Pinar, se lo entregué ahí en las condiciones que estaba, obviamente hice como una declaración ahí de lo sucedido.
1: Sí.
5: Y me voy a tomar el ómnibus para mi casa, que vivía en la costa, en la Costa de Oro.
1: Sí.
5: Y resulta que ¿quién estaba dentro del ómnibus?
1: No.
12: Qué casualidad, ¿no?
1: No.
12: No puedo creer tanta casualidad.
5: Sí, no. Aunque no lo crea.
8: Qué casualidad.
1: No. Wilson, estaba en el
13: ¿qué
1: bus.
13: ¿Qué estás haciendo aquí?
1: ¿Estaba la chica?
5: Daniela.
13: Pero qué increíble.
1: Daniela. Es la... No. Daniela.
5: No. Daniela. En los primeros asientos de adelante.
1: No te puedo creer.
5: Sí.
13: ¿Dónde estabas?
1: ¿Y qué pasó entonces cuando se volvieron a ver?
5: No, y cuando nos volvimos a ver en el ómnibus, le dije, wow, te fuiste. Me dejaste solo, pensé que bueno, que esto no te iba a volver a ver nunca más. Aunque al otro día sí que la iba a ver.
1: Te fuiste antes. Sí.
5: Claro, le dije, sí. No, porque salimos los dos juntos del hotel.
12: ¿Qué pasa a todo el mundo?
1: Te fuiste antes. Sí. Y sí, boludo, por eso también me fui. Wilson, ¿qué pasó en el ómnibus?
5: Bueno, en el ómnibus hablamos, ¿tá? Le dije, ¿pero por qué te fuiste? No, dice, me asusté en la situación. Me puse nervioso y me asusté y tal, y como no te conozco, me empezó a decir que pensaba ella o imaginaba que yo tenía pareja, que esa persona había ido y había agarrado el taxi, se la había agarrado con el taxi.
1: Claro, ella dijo,
15: atención.
1: Tiene pareja, me vio entrar con este tipo en el hotel y le destruyó el taxi en venganza porque la está engañando.
5: Exactamente.
1: Ay, qué cabecita retorcida.
5: Es tóxica.
1: Bueno, ¿y entonces?
5: Bueno, Peti, entonces todo esto, bueno, está en el ómnibus, le dije, mirá, no tengo teléfono, me robaron, necesito que me des tu número, así seguimos en contacto.
1: Claro.
5: Bueno, me da el número en un papelito que hasta el día de hoy lo tengo por las uvas, ¿no?
1: Qué lindo.
5: Bueno, lo tengo en la billetera, tu número.
1: Qué linda acción de amor esa, ¿eh?
5: Sí, la verdad que sí, porque digo, está, aparte, bueno, después, bueno, está, me lo dio, yo me bajé donde me tenía que bajar y se siguió, y bueno, nada, estuvimos, desde ese momento que me dio el número, seguimos hablando toda la historia, todos nos contábamos toda la vida nuestra a través de SMS o llamada, no WhatsApp, porque no tenía yo un teléfono con WhatsApp. Y bueno, estuvimos 2 meses hablando hasta que, bueno, después nos volvimos a ver, ¿no?
1: ¿Estuvieron hablando 2 meses sin volver a verse?
5: Exactamente.
1: Y la habían puesto, o sea, y la primera vez que se vieron habían tenido intimidad.
9: Medio raro, ¿no?
1: No se entiende esto. ¿Cómo, si vos tuviste en la primera cita intimidad con una chica y si realmente les fue bien?
5: Sí.
1: ¿Por qué?
5: Pero lo que pasa, Peti, que ella siempre sospechó y dudó de que yo estaba con alguien. De que yo tenía pareja. Es tóxica,
1: ¿eh? Toxic de Britney Spears. Wilson,
5: no.
1: Escuchá.
5: Sí, Peti.
1: Si una mujer sospecha es porque vos le das material o información.
5: No, en realidad, Peti, pasó algo que no tendría que haber pasado.
1: ¡Ay, no!

0: tenías otra?
1: No, Peti, no tenía otra pareja, pero sí tenía una amiga.
0: ¿Cómo?
1: De muchos años. Sí, ¿cómo? Sí tenía una amiga de muchos años.
0: No. Pará. Si fuiste capaz de mentirle al patrón por el taxi, sos capaz de mentir también con este tema de la amiga. ¿De dónde sale?
1: No, Peti. Una amiga, no, fue de joda. Una amiga, a ver, una amiga de confianza. Que existe la amistad entre el hombre y la mujer, sí lo existe. Pero, sí, obviamente, uno tiene que estar prevenido, ¿no? Obviamente, hasta ciertas cosas. Yo no me voy a...
2: No, no sé.
1: Nunca, y lo digo así abiertamente a la audiencia espectacular que tenés, Peti, yo nunca... Nunca estuve con esa persona. Jamás. Nunca, ningún intercambio, nada.
0: ¿Vos decís? Mentira.
3: Tu vida siempre ha sido una mentira.
0: Wilson, escuchá.
1: Sí.
0: ¿Vos tenés una amiga o tenías una amiga? Ahora
1: tenía una amiga. Tenía una amiga.
0: Bien. ¿Y vos decís que nunca tuviste intimidad con esta chica?
1: No.
4: ¡Mentiroso!
0: Pará. ¿Por qué decís que nunca tuviste...? ¿Por qué? ¿Por qué nunca tuviste?
1: Porque ella no quería nada serio.
0: ¿Tu amiga?
1: Mi amiga no quería nada serio.
0: Ah, entonces te la querías...
4: ¡Mentiroso!
1: No, en realidad ella quería intentar conmigo tener relaciones sexuales, solamente química por ese lado. No quería una relación estable, no quería nada.
5: No.
1: Yo tampoco, a ver. Yo tengo dos visiones. Una relación linda, como tengo con Daniela, y la otra, una relación de amistad. Sí, se separan las cosas, no es que... Y bueno, y resulta que un día me agarra y me encara y me dice, bueno, quiero tener relaciones contigo, a ver cuándo vamos a tener relaciones vos y yo. Y yo le dije, no quiero, porque ahora estoy encarando una relación, y estaba con Daniela.
6: ¡Ay, Dios mío!
0: A ver si entendí.
4: ¡Trolo!
0: ¿Cómo? ¿Qué dice?
4: ¡Trolo!
0: Sí. A ver si entendí bien. Vos tenés... ¿O tenías durante un tiempo? ¿Cuánto tiempo aproximadamente?
1: Y como 3-4 años, una amistad de 4 años o menos.
0: Durante 4 años tuviste una amistad con una chica que siempre quiso llevarte a la cama, ¿está bien?
1: Exactamente, Peti.
0: Bien. ¿Y vos siempre le dijiste que no?
1: Que no.
0: Bien.
7: Acá... Viejo puto.
0: Sí, estoy hablando con él, pará. A mí me parece que estas cosas suceden y está bien, uno no tiene por qué intimar con cualquiera.
8: Se come la galletita.
0: Si no te gusta o no te atrae, o no hay química, no hay sexo.
1: No, por supuesto que no.
0: ¿A vos no te gustaba esta chica? ¿Te parecía, desde el punto de vista erótico, de la intimidad o como mujer, no te gustaba? No, Peti. No te transmitía nada bueno como para llevarla a la cama, digamos.
1: No, esto, Peti,
0: con mucho respeto. Pero ella nunca bajó la guardia. Siempre encaró, hasta que...
1: Hasta que no pasó nada, Peti. Hasta que resulta que una vez me la encuentro en un shopping, ahí por Boulevard.
0: ¿Vos con quién estabas?
1: Yo estaba encarando con Daniela. Estábamos en esos 60 días que estuvimos hablando por mediante llamada y mensajes. Resulta que una vez me voy a un shopping, ¿sabes? Que ahí en Boulevard, y resulta que, bueno, que me la encuentro. Me la encuentro en el shopping, de casualidad, obviamente es una terminal de ómnibus.
0: ¿A tu amiga?
1: A mi amiga, sí, a mi amiga me la encuentro en el shopping.
0: ¿Y vos estabas con Daniela?
1: Yo estaba mensajeándome con ella. Teníamos ya un vínculo de relación, porque claro, ya la habíamos oficializado, porque yo le dije a ella que no quería estar con nadie más que con ella, con Daniela.
0: ¿Pero en el shopping estabas con Daniela? No, estabas solo.
1: No, en el shopping no estaba con Daniela.
0: Bien.
1: Yo me iba para mi casa.
0: Bien.
1: Y resulta que, bueno, que había ido al shopping y me la encontré a mi amiga.
9: Atención.
1: Y resulta que me la encuentro en el shopping y me dice ella... ah, ¿vos qué hacés, Rodri? ¿Todo bien, papá? Y me agarra y me dice, ah, dice, quiero, ¿cuándo vamos a encarar? Dice, porque todavía estoy esperando a ver que me digas, a ver cuándo vamos a encarar o no. Y yo le dije, mira, yo no quiero tener ningún tipo de vínculo contigo, porque ya te está haciendo la rama, porque yo quiero tener una amistad contigo, nada más.
0: Claro, lo nuestro,
1: y le digo,
0: lo nuestro es hasta acá.
1: Claro, y resulta que, ¿qué hace? Le digo yo, mira, yo estoy saliendo con esta persona, y le mostré una foto.
0: ¿Para qué? ¿No?
1: ¿Para qué? Claro.
0: ¿Para qué? ¿Por qué?
1: Porque no creía en mí. Porque decía, no, porque vos, me dice, porque vos, si vos no estás conmigo, me decía ella, si vos no estás conmigo, voy a pensar que a vos sos gay, que te gustan los hombres.
2: No sé si sos puto o tenés otra, pero sí.
0: Pará que acá hay coincidencia, Alcoyana. Pará un momento. ¿Qué te dijo ella?
1: Mi amiga me dijo que si no estaba yo con ella, daba a pensar de que yo no iba a estar con nadie y que yo que era gay, que no quería estar con ella, y me decía, dale, vamos a estar, vamos. Y me insistía, pero todos los días. ¿Viste? Y yo le ponía la punta y le decía, no, yo quiero una amistad contigo, no quiero estar contigo.
0: Gay. Las mujeres, viste que cuando se obsesionan con algo son peores que los hombres.
5: Serás mío o de nadie.
0: Wilson, sigamos.
1: Y bueno, resulta que la agarro y le muestro una foto a Daniela, y cuando le muestro la foto me dice, ah, sí, debe ser de... Esa debe salir de alguna imagen de Google o algo. Le digo, no, es real, yo estoy saliendo con esa persona.
0: Y me dice, es linda, Daniela.
1: Bueno, si tantos años de amistad que tenemos, me vas a pasar el número y yo compruebo si es o no. Le digo, voy a pasar el número. Le digo, no te voy a pasar el número porque dudás de que... me estás diciendo que no quiero estar contigo porque me estás señalando con el dedo y diciendo que yo no quiero estar contigo porque supuestamente para vos soy gay, que nada que ver. Porque yo salí de un matrimonio hace años y me casé con una mujer. Digo, no estoy en contra de nada, pero siempre encaré con las mujeres, me gustaron siempre. Y el tema que, bueno, me dijo eso. Cuando me dijo eso, le digo, mira, me cansaste, tomá, te voy a dar el número, llámale y pregúntale. ¿Vos?
0: ¡No! ¿Cómo le vas a dar el número de teléfono de tu pareja a una amiga que quiere llevarte a la cama constantemente?
1: Sí, se lo di.
0: ¿Pero qué edad tenés, pibe?
1: 39, Peti.
0: Pues parece un adolescente. Sí. ¿Se lo diste y la llamó?
1: Se lo di y resulta que pasa, Peti. Pasa lo siguiente. Me vi con Daniela, nos vimos en la casa de la madre, de la mamá. Sí. Estábamos de noche, eran como la 1:00 de la madrugada, y le suena el teléfono a Daniela.
0: ¡No!
7: ¡Dios mío, me quiero morir!
0: Este se busca los quilombos, entonces, lo entiendo. Sí, ¿y?
1: Le suena el teléfono y resulta que mi amiga le dijo si me conocía. Sí. Y bueno, y si era verdad o no, y bueno, después obviamente nadie habló, ni yo hablé, ni nada, y bueno, está. Dije, bueno, acá se me termina todo, dije, acá todo por hoy. Daniela se puso muy triste, se puso a llorar, porque obviamente...
0: ¿Por qué se puso triste?
1: Claro, porque Peti, el tema que se puso a llorar ella, porque me decía ella que ya estábamos encarando algo... que estuvimos 2 meses sin vernos y que, bueno, que desde ese momento no confiaba más en mí. Y hasta el día de hoy sigue desconfiando de mí y yo lo que necesito es que Daniela confíe en mí, crea en mí y que no haya tanta persecuta porque, claro, ella está con eso de que, obviamente, que piensa que no, yo estoy con otra persona o que la estoy engañando y nada que ver. Yo no la estoy engañando a Daniela.
0: Wilson, vos decís que esta chica, tu amiga, obsesionada contigo, la llamó a tu novia a la 1:00 a.m.
1: Exacto. Y yo estaba, Peti.
0: ¿Y qué le dijo?
1: No, le dijo, disculpa, ¿vos estás con Rodrigo?
0: Mirá.
9: ¿Cómo?
0: ¿Y?
9: No entiendo.
0: Es Rodrigo, déjense.
1: Claro, y quedó en esa, Peti. Ya está. Después de ese momento, que hace 2 meses, desde ese momento hasta la fecha de hoy, Daniela no confía en mí, ella me jura y me rejura que me ama, que está conmigo en las buenas y en las malas, que me entiende y todo lo demás, pero no confía ni cree en mí.
0: ¿Y la otra, tu amiga, qué pasó?
1: No, ya fue, Peti, no, nunca más supe más nada, la terminé bloqueando de todos lados, porque claro, yo no pensé que iba a llegar a ese límite en hacer eso.
0: Si vos le das el teléfono, ¿para qué crees que va a usar
1: claro,
0: el número
1: lo que pasa...
0: para jugar al 5 de oro?
1: No.
0: Para llamarla, no, pelotú.
1: Sí, bueno, ya. Ahí estuve re mal, pero lo que pasa es que, Peti, imagínate, yo 2 meses para encontrarme con Daniel. Todo un seguimiento de verla, de querer verla, sí. Que entre sí, que no, que sí, que no, que mañana sí, nos que vemos, no. Que pasado nos vemos, sí, que no, sí. Por temas de trabajo no podíamos conseguir nunca vernos.
0: Ajá.
1: Y bueno, y a su vez tenía a la pesada que me atomizaba, que dale, vamos a vernos, que esto, que lo otro, y yo no, que obviamente estoy encarando con Daniela, no me gusta jugar 2 puntas. Y bueno, nada.
9: Atención.
1: En resumen, bueno, nada, eso.
0: ¿Y?
5: ¿Qué quiere?
0: ¿Cuál es la mano que estás necesitando?
1: La mano que estoy necesitando, Piti, es que llamar a Daniela y sí. Que Daniela, por favor, crea y confíe en mí, porque, nada, yo la amo a ella, estoy muy bien con ella, no vivimos juntos, pero, nada, tenemos proyectos, ideas de hacerlo. Y
0: ¿ustedes
1: bueno, nada,
0: están,
1: la verdad que...
0: ¿Ustedes están distanciados ahora o sí?
1: Estamos distanciados, Peti. Yo vivo en la capital y ella vive enfrente, en Canelón.
0: ¿Pero se están viendo o están distanciados?
1: Nos vemos cada tanto, Peti. Incluso este fin de semana...
5: ¿Hacen el amor?
1: Este fin de semana nos íbamos a ver porque la verdad que es muy buena persona y bueno, me presentó toda su familia, la verdad.
0: Uy,
1: digo, tiene 2 hermosos hijos.
0: Mirá.
1: Que la verdad que son increíbles. Que les mando un beso, seguramente deben estar escuchando, ¿no? Pero bueno, la verdad que son... Son muy buenas personas, igual sí. Que toda su familia, todo lo demás, sí. Digo, soy bienvenido de todos lados.
0: Qué lindo.
1: Pero bueno, nada, el tema es Daniela es que, bueno, nada, no cree ni confía en mí, bueno, y nada. Atención. Piensa que yo la voy a hacer sufrir, la voy a hacer lastimar, como le ha pasado en su pasado, ¿no?
0: Viste que uno se agarra del pasado.
1: Claro, Peti.
0: Suéltame pasar.
1: Peti, yo también pasé la mía y bueno, hoy dije, bueno, voy a... Cuando se cierra una puerta, otra se vuelve a abrir, ¿viste cómo es?
0: Dicen eso, sí. Wilson, hay que llamar a Daniela porque vos querés que confíe en vos, que crea en vos.
1: Exacto.
0: La amás y no hay otra mujer en tu vida.
1: No, Peti, no.
0: Cuando intiman están bien, ¿no?
10: ¿Cómo?
0: Wilson.
1: Sí, Peti.
0: Cuando intiman, están bien, juntos.
9: Habla de sexo.
1: Sí, obvio, ¿no? Cuando estamos juntos estamos bien, no hay ningún tipo de problema, no hay ningún tipo de discusión. El tema es que, bueno, cuando yo me tengo que venir para mi casa, para acá donde estoy, y ella queda en su casa, ahí empiezan las dudas, los mensajes, ¿por qué no contestás?
9: Atención.
1: ¿O qué estás haciendo?
5: ¡Ay, Dios mío!
1: Es tóxica. No, es de ambas partes igual, Peti, no es mía, no es de ella solamente, no, de ambas partes.
0: Está bravo esto, ¿eh? ¿Dónde estás? ¿Por qué no contestaste? Te llamé. ¿Por qué no atendiste? ¿Qué estabas haciendo?
1: Exacto.
0: ¿No podés mandar un mensaje? Me dijiste que ibas a estar en tu casa. ¿Por qué no llegaste? ¿Se puede saber por qué no me mandás una foto donde yo te... que te pido que a ver que me muestres dónde estás?
1: Exactamente, Beth. Así, tal cual.
0: ¿Me mandás la ubicación en tiempo real, por favor? ¿En serio te pidió foto para ver dónde estás?
1: Sí, porque hace dos fines de semana que no voy a estar con ella, pero por cuestiones, laborales, y esta vez, porque me siento re mal, íbamos a ir a Rocha a ver a un familiar de ella, le dije que no podía, y me dijo, yo igual... No te preocupes, siempre ando sola, siempre voy sola para todos lados y demás.
0: Sufrida.
1: Y bueno, nada. y yo, bueno, me pone mal esa situación, porque digo, yo me siento mal, hago todo lo mejor posible para estar bien con ella, pero bueno, nada, se persigue en ese sentido, ¿no? No.
0: Wilson, ¿vos te haces responsable de todo lo que dijiste, de lo que va a pasar?
1: Totalmente, Peti.
0: ¡Wilson! ¡Rodrigo! ¡Vamos a llamar a Daniel!

0: no, Daniela, Daniela. Ay, ay, ay, lo vuelve loco al flaco de. Ahí vamos. La camillera. No se olviden, Dangerous.
1: Hola.
0: Hola, ¿qué hace, Dani? ¿No sabes quién habla?
1: No.
0: ¡Te habla Pitinati de Malos Pensamientos!
1: Ah, hola. ¿Cómo estás?
0: Oh, bien. Hola, Daniela, qué lindo escucharte, Dani.
1: ¿Todo bien?
0: Bien, ¿estás trabajando o no?
1: No, estoy en mi casa.
0: Bien, ¿y qué planes tenés para hoy en la noche?
1: Hoy a la noche dormir temprano porque mañana me voy a Rocha.
0: Wow, ¿con quién te vas a Rocha?
1: Sola.
0: ¿Cómo sola? ¿En serio sí. Te vas sola? ¿Y qué tenés en Rocha, amigas?
1: Mi cuñada y mi sobrina.
0: Ah, familia.
1: Uh-huh.
0: Qué bueno. Sí. La verdad, hace 1000 años que no voy a Rocha, me gustaría ir,
1: Sí, está re lindo.
0: Bueno, no.
1: La verdad que sí.
0: Bueno, ahí tendrías que haber dicho, bueno, venite, vamos juntos. No tengo.
1: Bueno, dale, vamos.
0: No tengo problema. Podemos, qué sé yo, te paso a buscar y vamos despacito.
1: Bueno.
0: Qué linda historia.
1: Yo me tomo el ómnibus en Tres Cruces, 3:15 mañana, así que si querés.
0: Bueno, a ver, te puedo pasar a buscar a las 2 y vamos en el auto, no pasa nada. No estaría mal, ¿no?
1: Y no, la verdad.
0: Aunque si estás saliendo con alguien, a mí no me gustaría este tipo de salidas.
1: Sí, ¿no?
0: Sí. ¿Vos estás saliendo con alguien?
1: Sí.
0: Ah, bueno, entonces
2: atención.
0: No me gusta esto. A mí no me gusta
1: obvio.
0: Que hacer lo que no me gusta que me hagan.
1: Sí, claro.
0: Y si vos estás en pareja y estás vinculada sentimentalmente, ¿o es solamente desde el plano sexual?
1: No. Qué sentimental.
0: Qué buena pregunta que hice, ¿no? Bien. O sea, hay un vínculo que
1: sí.
0: no es físico.
1: No.
0: ¿Tenés novio?
1: Sí, tengo novio. Se llama Rodrigo.
0: Rodrigo es tu novio y vos sos la novia.
1: Sí.
0: Rodrigo. ¡Qué lindo! ¿Y hace mucho que están juntos?
1: Sí, juntos, así, ahora hace 2 meses, pero en relación, así, de conversar y vernos y todo, hace 4.
0: Ah, bueno, pues no es nada.
1: No, obvio.
0: No es nada, 2 meses, 4 meses, lo mismo, la diferencia no,
1: sí.
0: No cambia, esto es nuevo.
1: No, obvio. Claro.
0: Esto es nuevo. Hay gente que dice... Presta atención a esto que voy a plantearte ahora. Hay gente que dice que la relación en los primeros tiempos tiene que ser idílica, tiene que ser perfecta, porque son los primeros tiempos y te estás conociendo y la adrenalina, la ebullición, la pasión, la química tiene que ser perfecta. ¿Vos crees eso? ¿O crees que también puede pasar que en los primeros tiempos la relación empieza a moverse por diferentes situaciones incómodas hasta que se acomoda todo y comienza el verdadero amor?
1: Sí, yo creo que desde el principio que lo conocí a él, o sea, ya ahí como que a lo primero no quería nada y después dije, bueno, ta, me voy a dar una oportunidad con ese chico y nada. Que en realidad no quería nada.
0: ¿Por qué está pasando que las mujeres no quieren nada? ¿Por qué está pasando que las mujeres primero nos usan?
1: No es eso. Yo estaba sola hacía mucho tiempo y...
0: Sí. Y te acostumbraste a estar sola.
1: Claro, sí. Y después estuve hablando con mi sobrina y todo, que estuve en la playa en San Luis y ella me decía, no, dale, tía, date una oportunidad.
0: Pará, ¿qué edad tiene tu sobrina?
1: Mi sobrina tiene 29.
0: Ah, bueno, como decís mi sobrina, puede ser 7 años.
3: A comerla.
1: No.
0: Está bien. Daniela.
1: Sí.
0: ¿Vos estás enamorada?
1: Sí. Estoy enamorada, sí.
0: ¿Qué te enamoró de Rodrigo?
1: Me enamoró como es él. Que es buena persona, que es dulce. ¿Y que entonces estuvo conmigo en un momento que, o sea, fue muy difícil para mí?
0: Sí.
1: Y él estuvo conmigo.
0: Pará, ¿estuvo contigo en un momento difícil?
1: Sí. Ajá. Sí.
0: Qué suerte, ¿no? Encontrar un hombre que...
1: Sí, la verdad que sí.
0: En un momento difícil se encuentra y te banca, sí, ¿no? Porque vos, en un momento difícil que tuvo él, te rajaste.
1: No, es por... No es que me rajé, fue por otro tema, él lo sabe. Yo no me rajé, yo fue por un tema que él ya lo sabe. No le voy a...
0: Le robaron el taxi, le rompieron el taxi, robaron el celular.
1: No sé.
0: Sí.
1: Pero me tenía que ir.
0: No, ¿cómo me
1: tenía que ir? O sea, de ese lugar.
0: ¿Cómo me tenía que ir? ¿Qué te pasa?
1: Y me tenía que ir porque era muy tarde, porque yo estaba sola y no sabía,
0: No estaba sola, estaba él al lado tuyo.
1: Sí, pero él estaba arreglando el problema del taxi que le habían robado y bueno
0: yo me tenía... Bueno, en ese momento se acompaña.
1: Sí. Pero yo estaba solita, me tenía que ir hasta Atlántida.
0: Sí. Qué situación rara esa, nunca la voy a entender. Pero puedo comprenderte. Pero después de allí... ¿La relación fue creciendo?
1: Sí.
0: ¿Y por qué si estás enamorada no confías en esa persona?
1: Y porque
0: es raro.
1: Yo soy así, quizás él no es el problema, soy yo.
0: Pero no sos vos, soy yo. ¿Cómo vos decís yo soy así? ¿A qué te referís con yo soy así?
1: Es que por ahí, hay cosas que a veces no me cierran, por ejemplo, un fin de semana que no quiere venir o todas esas cosas, yo me pongo loca y empiezo a pensar cualquier cosa y tal vez...
0: Uy, tenés la... Uy, pará, tuviste historias en tu pasado que te jodieron.
1: No, en realidad, tuve solamente una historia que pasó eso que hace años.
0: Está bien, pero si él el fin de semana dice que no puede viajar... Pero está en contacto con...
1: Es que yo ya le entendía eso, que no podía ir conmigo.
0: Pero no crees en él, no confías en él.
1: Yo le dije, ya entendí por qué no podía acompañarme. Y bueno, voy sola, no hay problema.
0: ¿Él tiene otra?
1: No. Eso es lo que creo.
2: ¿Seguro?
0: ¿Qué quiere decir?
1: No. Creo que no tiene, ¿no?
0: Creo que no tiene otra. No tiene otra, porque si hubiera tenido otra...
1: Seguro.
0: ¿Lo dije? No. No.
1: ¿Cómo?
0: No, nada. Dani.
1: Sí.
0: Vos sabés quién está en la línea, ¿no?
1: Sí, está Rodrigo.
0: ¿Y vos sabés por qué está en la línea Rodrigo?
1: No sé.
0: Porque siente que van bien...
1: Sí.
0: Siente que la relación es hermosa, él también está enamorado.
1: Sí.
0: Pero no se puede soportar una relación cuando no hay confianza.
1: Sí.
0: Porque no hay confianza, mata todo.
1: Claro.
0: Si hay un detalle que uno de los dos ha contado o ha mostrado que de alguna manera erosiona la confianza después... Es muy difícil. Si vos te mostrás como que él es cualquiera, es uno más en tu vida, eso después es muy difícil. Si él se muestra como que vos sos una más, una banderita más dentro de sus conquistas, es muy difícil.
2: Es muy difícil.
0: Es muy difícil.
1: Puede ser.
0: ¿Para vos, Rodrigo, es especial?
1: Sí.
0: Para él, vos
1: él
0: también.
1: Sabe.
0: Para
1: él sabe.
0: Para él, vos
1: sabe.
0: También.
3: Atención.
0: Pero a veces parece ser que te comportás de una manera tóxica.
1: Yo, él también. No solo yo.
0: Está bien, pero si te dice que tiene una amiga con la que nunca ha pasado nada.
1: Sí.
0: Si te dice que tiene una amiga... con la que quiere cortar también cualquier tipo de relación porque a vos te molesta.
1: Pero eso ya hace 2 meses que pasó.
0: Pero parece que
1: cortó con eso.
0: Que en la cabeza de él todavía sigue, no esta chica, no su amiga, sino sí. este problema que a vos te ha generado todo esto. Uh-huh. A vos te ha generado uh-huh. algo que te ha lastimado.
1: Sí, me lastimó mucho porque él sabe que esa llamada fue en un día que yo estaba muy mal porque había fallecido mi hermano y fue algo que me marcó.
0: Este es un idiota ese.
1: O sea, y no esperaba esa llamada, ¿entendés?
0: Obvio.
1: Esa llamada no la esperaba a las 2 de la mañana, que yo había venido de del entierro de mi hermano y fue como que muy chocante para mí.
0: No, es insólito.
1: Que alguien te llame para decirte, sos amiga de Rodrigo, entonces yo quedé, uy, ¿quién me está llamando hasta ahora? ¿Entendés? Y ahí, nada, me puse re mal.
0: ¿Y
1: dice que no tiene nada y cortó, es porque cortó. Le creo.
0: Bueno, queremos decirte que nosotros estamos con vos. Es muy rara esa llamada.
1: Sí.
0: Pero también estamos con él, porque está claro que él no quiere tener nada más con nadie, solo con vosé. Miguel, vosé. Rodrigo, ¿estás ahí?
3: Hola, Peti.
0: No, no me saludes a mí. Saludá al amor de tu vida.
1: Hola.
3: Hola,
1: Ro.
3: ¿Qué haces? Bueno, acá trabajando, haciendo esto para que, bueno, para que confíes en mí y pienses que no estoy haciendo nada, que te amo a vos y que nada, y que soy muy feliz cada día que pasa con vos y que estoy muy seguro de esto que estamos intentando de un modo, digamos, de saliendo adelante.
1: Está bien.
3: También para decirte que este fin de semana no voy a poder, porque sabes que lo mal que me siento, que tuve que, bueno, que venir a trabajar porque no me queda otra, pero bueno, para que te saquen esos fantasmas de arriba de que yo no estoy con nadie, que estoy con vos y que nada, y que tiene que haber confianza de parte tuya de que yo no nada mala.
1: Bueno.
0: Qué lindo recibir esto, Daniela.
1: Lo único que me marcó a mí de él fue esa llamada, más nada. Después, o sea, no hay otra cosa. Porque yo he estado, lo he llevado a la casa de mi familia, todo, lo han conocido todo. La llamada esa fue lo que me marcó a mí. Que creo que a él también le hubiese pasado si le hubiesen llamado, ¿no?
0: A veces el ser humano, y sobre todo el hombre, tiene actitudes infantiles.
1: Sí, esa fue una del infantil, porque eso no tendría que haber dado un minuto a nadie, primero que nada.
0: Se lo dijimos, y nos pareció infantil.
1: Sí, digo, es un número personal.
0: Es un inmaduro, un pendejo, un bobo.
1: Y después te entran a molestar, pero nunca más me llamó nadie, me molestó nadie porque...
0: Por suerte.
4: Poco hombre.
5: Anormal. Basura.
0: Dani, ¿vos escuchaste que Rodrigo dijo que te ama?
1: Sí, yo también lo amo, él lo sabe, pero te lo digo todos los días.
0: No, decíselo a él ahora, a mí no me lo digas.
1: Bueno, amor, vos sabés que te amo y nada, que es así, que voy a intentar con vos y nada, vos lo sabés. Vos ya sabés. A veces estoy mal.
0: Qué lindo que te digan voy a intentar
1: ya lo
0: con
1: sabes.
0: Vos. Nunca me dijo nadie eso. Rodrigo. Rodrigo, ¿le podés decir que no tenés otra?
3: No tengo a nadie. A nadie tengo.
0: Que no tenés otra, decile.
3: Que no tengo a nadie más.
0: No, decile. Dani, no tengo otra.
3: Dani, no tengo otra.
0: No.
1: Eso espero.
0: Que te quede claro, no tengo otra.
3: Que te quede claro, no tengo otra.
0: Y ahora explícale por qué no tenés
5: Atención.
0: Otra.
3: Porque te amo a vos y porque te he enamorado de vos y lo sabes hace mucho tiempo, desde el primer momento que te vi.
0: Desde el primer momento en que te vi, mira.
1: Es verdad, eso me lo dijo, sí, cuando estábamos trabajando.
0: ¿Vos seguís siendo camillera, Dani?
1: No trabajo más ahí. Trabajo
0: más. ¿Cada cuánto se ven, Dani?
1: Y ahora lo vi el miércoles, que fuimos al cumpleaños de mi hija, y para eso conmigo me acompañó. Y por eso está enfermo, porque estuvimos en la parada mucho rato y sabía que...
0: Ojalá.
6: Y hablábamos...
0: ¡Ay, la pucha!
1: Pero no, pero viene seguido, sí, a mi casa. Se va. Eso es verdad.
0: ¿Cómo? Perdón, Dani.
1: Que viene seguido, sí, a verme.
0: Se viene seguido.
7: Sí.
8: Sí. Bien.
0: Rodrigo.
3: Sí, Peti.
0: Cuando no podés ir, es porque realmente no podés ir.
3: No, por supuesto, Peti. Por supuesto. Por el tema de trabajo, que ahora, bueno, reenganché de nuevo en el trabajo. Estuve accidentado.
0: Rodrigo.
3: Sí, Peti.
0: Cuando no podés ir, es porque realmente no podés ir.
3: No, por supuesto, Peti. Por supuesto. Por el tema de trabajo.

0: idea.
1: Oh, bueno, vamos todavía. Mirá qué linda idea de sellar y de cerrar esta historia.
2: Por supuesto.
1: Adelante, Rodrigo, sí. Adelante. Proponga, sí. Proponga.
2: Mi amor, yo te prometí algo y lo voy a hacer y voy a hacer que, bueno, que todo esto salga adelante, se den las cosas como se tengan que dar y, bueno, nada, a través de este medio de comunicación como el del Peti, quiero hacerte llegar a través de toda la gente que lo está escuchando que voy a hacer todo lo posible para que vos y yo estemos viviendo juntos.
3: Y bueno,
4: el casado, casa quiere.
1: ¿Qué se dice, Daniela? Adelante.
5: Yo también quiero estar con él, quiero vivir con él y quiero formar una familia con él y estar tranquilos, en paz.
6: Vamos todavía.
5: ¿Los dos?
1: Qué lindo.
7: Opa.
1: Qué lindo. Rodri, ahora nos damos cuenta por qué te enamoró.
2: ¿Ya?
1: Una mujer decidida.
2: Sí. Totalmente.
1: Que no esconde sus sentimientos.
6: No.
1: Una mujer que sabe lo que quiere.
2: Exacto.
1: ¿Me expresé bien, Daniela?
5: Sí. Bien, bien, sí. Ahora, es verdad. Ahora, él sabe que yo soy sincera.
1: Una mujer así, ¿cómo tiene un tontuelo?
6: Sí.
7: Al lado, sí.
1: Son las cosas que no tienen explicaciones en la vida. Rodrigo, no entiendo por qué no vas este fin de semana. ¿Es por laburo, es por trabajo?
2: Por trabajo, Peti, porque trabajo el sábado y aparte estoy atravesando una gripe y no quiero ir porque no me siento muy bien, digamos.
1: Pero ¿sabes
2: y
1: cómo para te sentirme tomás un paracetamol?
7: Gallina.
2: Y Peti, lo que pasa es que estoy mal. Recién ayer me empezó a responder el cuerpo.
1: Rodrigo, hace 2 meses que estás con esta piba. A mí dame una piba a los 2 meses, estoy resfriado. ¿Sabes cómo? Pero me tomo un... Dani.
5: Sí.
1: El sábado trabaja.
7: Sí.
5: Sí.
1: ¿Y el domingo? Sí. ¿Y el domingo?
5: No, el domingo descansa.
1: Perdón, pero no puede...
6: ¡Banana!
1: Rodrigo, no entiendo por qué no vas el domingo.
5: Y lo que el lunes
2: tengo que trabajar, Peti.
1: No.
6: Dani,
1: ¿a vos te pasa lo mismo que a mí? ¿Que no entiendo por qué no va el domingo a visitarte?
6: No entiendo.
5: ¿A mi casa decís vos?
1: Sí, claro.
5: Porque no voy a estar, me voy para Rocha mañana.
1: Ah, te vas para Rocha.
5: Y vengo lunes, martes, miércoles, no sé todavía cuándo vengo.
1: Claro.
5: Eso, no voy a estar el fin de semana.
1: Son raros igual. Dame 2 meses de relación. No la dejo salir. Rodrigo, este fin de semana no se van a ver.
2: No, pero
1: cuando se vean... Cuando se vean va a ser como la primera vez.
2: Puede ser, sí, pero en realidad no es que pueda ser, va a ser.
1: Va a ser.
2: Sí.
1: Dani, la próxima vez que se vean será como la primera vez.
5: Sí. Bueno,
6: sí.
1: Sin que le roben el taxi, obviamente.
5: El taxi no, el celular.
1: Está bien. Le robaron el taxi, el celular, le robaron. La vergüenza.
5: Ni me digas este día.
1: Raro que te fuiste igual, Daniela, ¿eh?
5: Tenía que irte, ¿qué voy a hacer?
1: Rodrigo.
2: Peti.
1: ¿Estás más tranquilo ahora?
2: Sí, estoy más tranquilo, sí, porque deseaba que llegara este momento para poder, bueno, transmitirle a ella que en mí puede dormir tranquila, en mí puede confiar, que yo no le oculto nada, no le miento nada y que, bueno, nada.
1: ¿Sabés qué faltó en esta historia, Rodrigo?
2: ¿Qué, Peti?
1: Que Daniela te diga, confío en vos, mi amor.
2: Totalmente.
1: Confío en vos, mi amor.
7: Atención.
1: Te escuchamos, Daniela.
5: Yo le digo eso. No, nada, amor, yo confío en vos, voy a empezar a confiar, porque, bueno, está. Vos, otra vez que esa llamada fue la que me marcó. Fue lo único que me marcó, fue eso. Nada más.
1: ¿Pero crees en él y confías en él?
5: Sí, yo creo en él y confío. El tema es que esa llamada...
1: Decíselo a él.
5: Amor,

0: Sigan vos y nada, y sigamos a salir adelante.
1: Bueno,
0: gracias. Y nada, yo de verdad te amo, no lo sabes.
2: Upa.
1: Obvio, yo también
3: amo.
2: Uy, qué lindos que son. Dos tortolitos.
4: ¡Ay, la pucha!
3: ¿Hoy?
2: ¿Hoy no se pueden ver? ¿Hoy no?
1: No, pero yo salgo ahora a las 9 de la noche y bueno, no. Me voy para mi casa, pues me vine a trabajar así con el estado que estoy.
2: No,
1: y
2: no,
1: bueno,
2: no.
0: No, yo por eso ya mañana me voy y
2: no,
0: yo te apunto las cosas.
2: Esta
0: y
2: gente
0: todo,
2: no, esta gente no entiende nada, loco. Salís a las 9 y media te vas para lo de Dani y pasás hasta las 2, 3 de la mañana, claro.
1: Ponela. Ojalá tuviéramos más cerca, Peto. Ojalá tuviéramos más cerca.
2: ¿Estamos hablando de Montevideo, Atlántida?
1: No, Montevideo, Pando.
2: ¿Pero cuánto es de diferencia? No es nada. No es nada. Agarrá la ambulancia. Te pones la sirena. Y la metes atrás.

0: sorteo de Indian. Y él seguí la frase. Se fue, la primera noche se fue. Es raro eso.
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0: la ganadora del premio de Indian. 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
1: Reiteramos.
0: 774.
2: Felicidades.
0: La producción se va a encargar de comunicarse con este número.

0: A mañana.
1: Mañana es sábado.
2: Sí.
1: El domingo arranca el día del perdón, ¿eh? Domingo con la salida de la primera estrella. No se come.
3: Yom Kippur.
1: No se come hasta el lunes.
4: ¿Me perdonas?
1: Hasta el lunes que comienza la, sale la primera estrella.
2: ¿Cómo?
1: El lunes, no, el lunes no se come ni se toma, Pero vengo igual.
4: ¿Me perdonas?
1: Están todos perdonados, Todos perdonados. Bueno, el domingo, con la salida de la primera estrella.
5: Quiero terminar la semana diciendo...
1: A ver, seguí la frase.
5: Seguí la frase.
2: ¿Cómo?
5: Un espacio en blanco.
0: Negro.
5: Para que vos lo llenes. Seguí la frase.
1: Hoy la frase es...
5: Quiero terminar la semana diciendo...
2: ¡Sí! ¡Al fin me gané las entradas para Tambiónica de los 350 cuentas diferentes que participé del sorteo! ¡Sí!
6: ¡Hola, Peti!
1: ¡Hola!
6: Quiero terminar la semana diciendo... No faltes más, por favor, Peti.
1: Bueno.
6: Te escucho todas las tardes.
7: Buenas tardes, licenciado, equipo, audiencia. Quiero terminar la semana diciendo, estamos en el horno. Sí. En el horno, es Peti. Cierto. Tenemos la cosa de presidenta. Tenemos la repuesto de vice. Y al gordo come traba de tercero. Estamos en el horno,
1: no,
7: Peti.
1: No.
8: Hola, Peti. Quiero terminar la semana diciendo que renuncie a este gobierno, que es peor que una dictadura, es lamentable.
1: No, no.
8: Y un presidente que no tiene lo que tiene que tener para hacer renunciar a Sánchez, que es el que manda, y Díaz, y él figura como un monigote. Es lamentable, pero
1: bueno,
8: es así. Es lo peor que nos ha tocado durante muchísimos años. Un abrazo, buen fin de...
9: Me gustaría terminar la semana diciendo juki juki Margarita. Venite, Margarita, venite, que tu mamá te extraña, horrible. Venite, dejá el guampudo ahí en Buenos Aires, venite.
1: Epa.
9: Venite y hacemos juki juki Margarita,
1: juki,
9: como nos
1: juki.
9: Gusta, como te gusta a vos, que te vas feliz. Y después me mandás un mensaje, me decís, ay, me fui feliz, qué lindo estar con vos. Ah, esos mensajes, venite y hacemos juki juki. Juki Margarita. Tu mamá te extraña, venite, Margarita. Juki Margarita.
1: No. Estamos locos. Apareció este loco.
10: No estaba muerto, andaba de parranda.
1: Ay, Dios.
10: No estaba muerto, andaba de parranda. ¡Ay, Peti! Quiero terminar la semana diciendo.
1: ¿Qué?
10: ¡Arena y sol! ¡Del mar azul!
1: Man.
10: ¡Contigo yo! ¡Conmigo tú! ¡Sí, Peti! ¡Quiero ser playa! ¡Se viene el calorcito! ¡Se viene el calorcito! ¡Hay que agarrar el salvavidas! ¡Hay que agarrar el salvavidas de patito! ¡Pon ese bloqueador! ¡Pon ese protector, la gorrita y salir a chapotear
1: bueno.
10: como un loco! ¡A chapotear esas aguas como un loco!
1: Bueno.
10: ¡Arena y sol! ¡Del mar azul! ¡Contigo yo! ¡Conmigo tú! ¡Sí, Peti! ¡Arriba y arruca! Quiero terminar la semana diciendo que se viene el estallido, sí, que se venga el
1: bronceadito
10: a chapotear con el salvavidas, con el snorkel, claro que sí. Chau, Peti, arriba y arriba.

0: gracias a la mejor audiencia del mundo. ¡Buen fin de semana!
1: ¡Buen fin de semana para todos!
0: ¡Gracias a todos! ¡Disfruten del fin de semana!
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26: Hola amigos, ¿qué tal? ¿Cómo están? Bienvenidos a Impactos, una emisión que comenzamos con un exitazo enorme que nos sigue encantando. Es el trabajo de Bebe Rexha, la morena newyorkina, con Fedless, la banda británica New Religion. Ha sido un gran éxito del verano 2026 en Europa y es el comienzo de Impactos hoy.

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Impactos. ¡Qué temazo este! Creado por Earth, Wind & Fire, versión 2026.

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1: back to Boston and we're done. Este es un tema que me encanta, se llama Boston. Realización de una cantante country de Los Ángeles que ha tenido el talento de funcionar country y pop con mucho nivel. Se llama Stella Lefteny. Boston, la melodía, está teniendo mucho éxito en Europa y también en los Estados Unidos. Disfrútenla en Impactos.

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1: ¿Qué les pareció? Una cantante country norteamericana que ha sabido muy bien fusionar el country y el pop. Stella Lefty y su versión de Boston en Impacto. Y hablando de música country, ¿qué tal si vamos al recuerdo de un exitazo de 1983? Sigue siendo clásico de clásicos, ¿eh? La banda Alabama, Dixieland Delight, 1983.

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8: 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Un éxito total en Europa fue el gran suceso del verano 2026 en Ibiza. Talk to You, versión del dúo electrónico Neerlandés Another, van a llegar a Punta del Este en este verano. Va a ser un gran impacto además.

Confirmada la presencia de Another, el dúo electrónico neerlandés que ya estuvo en Punta del Este en veranos pasados, pero ahora va a llegar con todo, porque van a visitar Punta del Este luego de ser consagrados los reyes del verano 2026 en Europa y en Ibiza con Talk

uy, qué recuerdos. El tema central de verano del 86 de Tele 12. Lo elegía Concierto FM. ¿Se acuerdan de la banda Blind Date y su realización de My Heart Keeps Beating?

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éxitos han sido enormes a través de las redes. Este es lo nuevo, My Body Isn't Ready, la decisión de Sunbird. Muy buen tema.

le pareció Samber, este cantante neoyorquino, imponiendo tanto en Estados Unidos como en Europa su versión de My Body Isn't Ready? Y ya, señoras y señores, al encuentro el primer éxito de Aha. Pero atención, con una característica especial, Kygo, el DJ noruego, le da un toque diferente y personal a Take On Me. Lo estrenamos.

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6: Otra figura que también va a llegar en el verano 2027 a Punta del Este. Peggy Gou, la coreana, ¿eh? Extraordinario suceso en toda Europa con Woman.

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0: Del verano 92 de Concierto Punta, un temazo de la británica Maggie Reilly, su realización de Every Time We Touch.

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0: Escuchen qué bueno que está esto, The Game, una realización de un dúo folk británico, Ferris and Sylvester, con mucho, mucho talento.

0: ¿Qué les pareció The Game? A cargo del dúo folk británico Ferris and Sylvester en esta emisión de Impactos. 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
0: Del quinto verano de Concierto Punta, esta obra de arte de Tina Turner, señoras y señores, I Don't Wanna Lose You en Impactos.

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Minutos exclusivos de Luisi que abrimos con el número 2 del Hot 20 de Concierto FM. Éxito enorme en toda Europa y en el mundo, ¿eh? Moving to the Sun, lo nuevo del DJ francés Hugel.

Dejamos a Google. Qué temazo este. Estuvo 8 semanas en el número 1 del Hot 20. Actualmente ocupa el número 2. Y ya vamos al encuentro de Inner Circle, una banda jamaiquina con un talento bárbaro y su versión de...

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0: Un DJ francés que está sonando muchísimo en Europa, LB1, con su versión de I Need a Sun.

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0: Y hoy nos despedimos con Freddie Mercury. Qué gran final, qué gran final con este exitazo en solitario que obtuvo en 1985 con su versión de I Was Born to Love You. Freddie Mercury.

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